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6: Denuncias presentadas ante la Procuraduría Federal de Protección al Ambiente por posibles delitos ambientales vinculados al manejo de residuos peligrosos mantienen una tendencia a la alza en el estado de Tabasco, fenómeno que refleja la problemática ambiental que va en ascenso en todo el país. Datos del reciente diagnóstico básico para la gestión integral de los residuos, elaborado por la Secretaría de Medio Ambiente y Recursos Naturales y el Instituto Nacional de Ecología y Cambio Climático, indican que la evolución cronológica de estas denuncias en territorio tabasqueño pasó de 10 expedientes abiertos en 2023 a 15 denuncias en el 2024, alcanzando un pico de 16 casos documentados al cierre de 2025. Este incremento del 60% en un periodo de 3 años se alinea estrechamente con la tendencia generalizada en toda la República Mexicana. Sin embargo, se debe mencionar que en perspectiva, Tabasco se sitúa en un nivel de incidencia intermedio alto dentro del contexto nacional. En el caso de Tabasco, la negligencia en el mantenimiento de ductos y la existencia de depósitos de crudo a cielo abierto han convertido a la zona en una bomba de tiempo, cual ya cobró factura en abril de 2026 con un fuerte incendio que puso en alerta a 10 comunidades aledañas. Hasta el siguiente comentario.
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0: noches, tengan todos ustedes que están en sintonía del 89.3, la que buena.
1: Pues vamos a gozar.
0: Hoy todo tranqui, segundo día de la semana de este nuevo mes que estamos estrenando para los papás. Así que, mujercitas, ya pasó.

7 extensiones 9931-420265 es el número de la cabina con 3641 extensiones, ¿verdad? Y el número de WhatsApp 9931-290933. ¡Ay! ¡Qué! No me digas, Marce, de verdad que estamos tú y yo conectadas. Yo también, lo mismito, a la mecha, la neta. ¿Qué será, Marce? Que a lo mejor fuimos siamesas, fuimos cuatas, no sé, fuimos gemelas, no sé, en otra vida, la neta. Si supieran, bueno, ya lo saben, ¿verdad? Que Marce y yo estamos súper conectadas, que comemos lo mismo a esta hora, neta, no sé qué está pasando, el universo se está alineando, Marce y yo somos uno mismo. ¡Wow, wow, wow!

0: 7 de la noche con 12 minutos. Vete reportando. Voy a borrar todo lo que está aquí de mi compañero Esteban Torres, alias El Topo, porque pues ya empezó. Qué buena noche. Bueno.
1: Hola, hola.
0: Buenas noches. ¿Quién habla?
1: Acá de la pescadería, Mario.
0: Don Mario, ¿cómo está? ¡Qué milagroso!
1: Aquí escuchándote, mamita, con toda esa emoción que estás entrando.
0: Qué bueno, como siempre, ya sabe.
1: Me da gusto saludarte.
0: Igualmente, don Mario, ¿cómo está?
1: Aquí me estoy echando unos tequilitas y una cervecita.
0: Ay, ay, ay, no me empiece a alborotar el hormiguero. Por favor, en serio, es que se agua la boca. La neta.
1: ¿Cuándo viene por acá?
0: ¿Cuándo voy por allá? No sé.
1: Cuando quieras.
0: ¿De qué horas a qué horas está?
1: Lo que quieras, te invito.
0: No, ¿de qué horas a qué horas está?
1: Yo empiezo a trabajar a las 10 y si quiero a las 5.
0: A las 5 de la tarde. Ok, me da chance. Perfecto. No le prometo nada, pero si puedo ir en esta semana, voy en esta semana. ¿Sale?
1: Claro que sí, mamita. Este es mi número, ¿eh?
0: A ver, déjeme anotarlo. Ajá, 33. Ajá.
1: 85-58.
0: Yo queriendo no decirlo al aire, lo dice don Mario. Qué bárbaro.
1: Claro.
0: Ok, Mario, ¿alguna canción? ¿Cuál quiere?
1: Aquí para un amigo que está conmigo. Dos amigos. No voy a decir su nombre. ¿No?
0: Órale.
1: Caballero.
0: Ok, la de Caballero.
1: La de Caballero con Alejandro Fernández.
0: Ok, no quieres decir los nombres porque se supone que ya deberían de estar en su casa, ¿verdad?
1: Exactamente.
0: ¿Verdad? Y no los quiere quemar. Sí, yo lo sé, no los quieres quemar porque deberían de estar hasta ahora en su casita, pero no, ahí está alborotando don Mario. Van a llegar fumigados a su casa. ¿Y la culpa de quién es? De don Mario.
1: Mamita linda, me dio un gustazo saludarte. Me saluda a todos los chamacos que están por ahí. Al Perico, al Topo, a la Chacala. A todos.
0: A todos, claro que sí, don Mario. Y hasta donde está, suena
1: la que buena.

Vamos a acusarlo. Señora, si le hace falta su marido, están con don Mario. Ya sabes, son sacador, don Mario. Ellos, la neta, quisieran irse a la casa. Pero resulta que don Mario los tiene amarrados con una cuerda. Y no los va a dejar ir.

0: Primero descuelgo y ya luego, ¿verdad? Bueno.
1: ¿Qué onda, mi amor?
0: ¡Ay, ese milagro!
1: Ya ves.
0: ¿Cómo te lo va?
1: Pues ya ves, saludando a las superestrellas y uno...
0: ¿Qué cosa?
1: ¿No va a hablar a las amistades? Bueno, menos a las otras amistades, sí.
0: Exactamente. Pues es que necesito que ustedes marquen la cabina.
1: Como dice ese refrán, si Mahoma no va a la montaña va a Mahoma.
0: Exactamente, exactamente, ya lo sabes.
1: Sí, con eso que no me queda, saluda cuánto vale con
0: esto. Ay, duri, dale. Hoy no traigo mojarra móvil y en estos días quién sabe si lo traiga. Pero bueno, ¿cuándo quieres que vaya yo por allá?
1: Pues no sé, tú, porque con eso de que me dejas como señora de 9 meses.
0: ¿Qué me vas a dar si vuelvo, dijera la canción? ¿Qué me vas a tener preparado? ¿Café con leche? ¿Pancito?
1: Pues no, es un café con leche.
0: Ah, me parece bien.
2: ¡Marita!
0: ¡Ey!
2: Oye, la Marcela sí le da de pastelito con arroz con leche.
1: Y a nosotros nada.
0: A ver, pepe. Yo no he dicho que le he dado...
1: Bueno, para su cumpleaños le invitaste, Mori.
0: Ah, ya vieron qué diferencia. Por su cumpleaños.
1: Y fue mi cumpleaños pasado, no vino la mojarrita y le estuve esperando.
0: Pero cada año se vuelve a cumplir años, ¿no?
1: Ni se acordó de la mojarrita de mandarme un saludo. Ay, cuando mandó una trompetilla.
0: A lo mejor estaba yo de... A ver, ¿cuándo cumpliste?
1: Mami, si somos de septiembre los dos, tú vas a finales y yo a mediados casi.
0: Es cierto, tú eres como del 23, algo así, ¿no?
1: Sí.
0: Ahí está. Entonces,
2: ¿qué es?
1: Mi mamá, acuérdate que es el 14.
0: ¿Igual de septiembre?
1: No, de diciembre.
0: Ah, de diciembre, ok.
1: Oye,
0: bueno.
1: Ahí checa algo que te mandé en el mensajero.
0: Ah, bueno, ok, lo checo.
1: Ya estás.
0: Órale, pues.
2: ¡Saluda al niño!
0: Claro, saluditos y hasta donde está Chuchito y su mamá suya.
1: ¡Qué bueno con la mojarrita! Y saludos a Mati y a todos los que me saludan también.
0: Igualito, ¿no? Vamos a ver qué dicen por acá.
3: Hola, mojarrita. Ay. Buenas noches, mojarrita. Aquí te saluda tu amigo Cesarín.
0: A la máquina, esa voz. La voy a regresar. ¡Uy!
3: Hola, mojarrita. Buenas noches, mojarrita. Aquí te saluda tu amigo Cesarín.
0: Ay, Cesarín, esa voz.
3: Para decirte que tengas una excelente noche y que tienes una voz muy bonita. Y quisiera tener la oportunidad de volverte a conocer y a saludarte. Aquí te saluda Cesarín, de Tamulte de la Barranca. Bendiciones, mojarrita. Eres una mujer muy atractiva y hermosa. Saludos.
0: Oye, muchas gracias. Oye, no, hombre, tú tienes una voz. Esas voces, ay, Dios mío. ¡Au! A ver, ¿por qué pones? ¿De qué se trata, Topo? Aquí suena la que buena. ¿Por qué? ¿Qué le tienes que reclamar? A ver, platícame. Él ahorita no está, está atendiendo unos clientes, pero si me dices, ¿me chismeas qué te hizo? Podré entender por qué le dices de qué se trata, Topo. Me suena como que, a ver, ¿quién escupe primero? A ver, así me suena, ¿no? O sea, como que buscando bronca, ¿no? Y esos mangazos. Oigan, ahorita que está la temporada de mango, consuman los mangos, la neta. Yo hasta los que encuentro ahí tirados los agarro, neta. Dice, es que no era para mí. Dice, hola, mi topito. Ah, pero están ricos los mangos, ¿eh? La neta que sí. Consúmalos en agua, haga postrecito, haga lo que quiera. Si quiere, úntesolo en el cuerpo.
4: 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Baila sin parar.
0: Oigan, oíme, hoy. Bueno, antes de que siga, voy a ir al corte rapidísimo. Hora 7 de la noche con 20 minutos. No te despegues de esta frecuencia 89.3. 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
12: Denuncias presentadas ante la Procuraduría Federal de Protección al Ambiente por posibles delitos ambientales vinculados al manejo de residuos peligrosos mantienen una tendencia a la alza en el estado de Tabasco, fenómeno que refleja la problemática ambiental que va en ascenso en todo el país. Datos del reciente diagnóstico básico para la gestión integral de los residuos, elaborado por la Secretaría de Medio Ambiente y Recursos Naturales y el Instituto Nacional de Ecología y Cambio Climático, indican que la evolución cronológica de estas denuncias en territorio tabasqueño pasó de 10 expedientes abiertos en 2023 a 15 denuncias en el 2024, alcanzando un pico de 16 casos documentados al cierre de 2025. Este incremento del 60% en un periodo de 3 años se alinea estrechamente con la tendencia generalizada en toda la República Mexicana. Sin embargo, se debe mencionar que en perspectiva, Tabasco se sitúa en un nivel de incidencia intermedio alto dentro del contexto nacional. En el caso de Tabasco, la negligencia en el mantenimiento de ductos y la existencia de depósitos de crudo a cielo abierto han convertido a la zona en una bomba de tiempo, cual ya cobró factura en abril de 2026 con un fuerte incendio que puso en alerta a 10 comunidades aledañas. Hasta el siguiente comentario.
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3: Las 7 con 30 minutos.
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1: 7 de la noche ya con 36 minutos. En Qué Buena Noche, el mejor programa de spin nocturno del sureste mexicano. ¿Quién lo conduce? La Mojarrita. Teléfono en cabina 99-31-42-02-65 es el número para que le marques a La Mojarrita de una vez, de una vez. WhatsApp 99-31-29-09-33. Ay, ay, ay. Hasta me atoré. No, es que como la neta, yo sé que me va a regañar mi jefe, pero no comí. Nada más desayuné y entonces tenía yo un hambre feroz que me estaba yo casi desmayando. Ay, ahorita les voy a platicar de qué me estaba yo desmayando hace como una semanita. Bueno, el chiste está de que me fui a preparar mi comida instantánea y ya estoy tranquilita. Y a un lado. Baila sin parar, no hay tiempo para descansar. Oye, dice por acá. Dice, hola Mojarrita, soy tu admirador secreto. Escucha la palabra, secreto. Siempre escucho tu programa y me pone el nombre. Ya no es tan secreto. No lo voy a decir al aire, ¿eh? No lo voy a decir al aire. Pero es mi admirador secreto. ¡Uy!

0: saludar. Hola, mojarrita. ¿Qué hizo el topo? ¿De qué? ¿De qué? Ya su programa terminó a las 7. No. Los boletos ya los mandó a los que ganaron. Los demás que no recibieron boletos significa que no fueron ganadores de boletos. Por X o por Y, a lo mejor no pusieron su nombre completo, ya lo mandaron fuera de tiempo, ya dieron los boletos que habían dado, ¿verdad? Bueno.
1: Hola, mojarrita.
0: ¿Qué, on Dukes?
1: Nada, aquí escuchando que ya estoy comiendo mis cacahuates.
0: Yo también. A ver, ¿cacahuate de qué era?
1: Es con limón.
0: ¿Con limón?
1: Pero le puse chile, vale. Ya, no te puedo decir la marca de chile, pero le puse...
0: Ah, ya sé cuál es. ¿La de chile de árbol?
1: Sí, Valentino.
0: Ajá, ahí ya. Oye, ¿no has probado unos cacahuates con queso?
1: No.
0: De lo que te has perdido.
1: Lo he probado con el de uno naranja. Pero casi no me lo dan porque tiene mucho chile y no puedo comer mucho con trabajo y ese me lo dan.
0: Ajá, ¿y por qué estás comiendo ahorita de chile de árbol? A ver.
1: Porque por hoy nada más.
0: Solo por hoy como los alcohólicos.
1: A escondida de la mojarrita.
0: Bueno, órale pues.
1: Ok, saludito para Chiche, que a Willy, para ti, para Luisa que te mandó saludos, que quiere 5 pastelitos de arroz con leche.
0: Ah, pero no los quiere para hoy, los quiere para otro
1: día.
0: Yo
1: no sé, ella me dijo, mojarrita, quiero 5.
0: Pero no, resulta que se largó a municipio, no sé dónde anda, y no, me batió bien feo.
1: No, pues no sé, ella dijo que quiere.
0: Mañana, quién sabe si haya, ¿eh?
1: No sé, pero ahí te mando muchos saludos.
0: Ok, gracias. Mañana lo voy a escuchar.
1: Para ella y para todo. Y aquí está Marte. Y pues ya sabes mi canción o algo de la de Thalía.
0: Ok, ¿sale?
1: Un poquito mexicano.
0: Órale, pues, Marce, cuídate y hasta donde está suena.
1: Ya, qué buena con la mojarrita.
0: No me dejes sola. Ese reto en es para todo. Qué milagro que no dijiste sin el potro. Bueno.
2: Hola.
0: ¿Quién habla?
2: Kevin.
0: ¿El Kevin? ¿Qué pasó, mi Kevin?
2: Ah, aquí nada más saludando.
0: Eso, ¿cómo te lo va? ¿Andas chambeando o allá descansando?
2: No, todavía aquí andamos en ruta.
0: Ah, ¿pero en qué ruta andas?
2: La ruta de Teapa.
0: La de Teapa, sí es cierto. Muy bien. Shh, hasta acá se escucha, ¿eh?
2: Sí, yo te quiero bajar rayos porque si no te vas a
0: sorda. Nada, que acá están gritando acá afuera y acá se escucha el aire. Ah, pues sí, mi Kevin, entonces andas en la ruta todavía, ¿no?
2: Sí, ya andamos en la recta final hasta que el cuerpo aguante.
0: Ah, la mecha, no, pues no, hasta que el cuerpo aguante, no, hasta que digas, ya, hasta aquí ya estuvo bueno, ¿no?
2: Considero que a las 8:30 hasta ahí muere.
0: Perfecto, muy bien, mi Kevin. ¿Qué onda, quieres alguna cancioncita?
2: Ya Sabana, dijo Pabellón.
0: ¿Cuál?
2: La de Chepe. De Chepe, cualquiera.
0: ¿Cuál? Órale, sale pues.
2: Hay una que me encanta que...
0: Hay una que te encanta.
2: Sí.
0: ¿Cuál es?
2: La de un día llegará, que ya de tanto y venían tanto. No me acuerdo cómo se llama,
0: ¿verdad? Oh, después, ya sé, ok. La ponemos.
2: Va.
0: Sale pues mi Kevin y hasta donde está suena.
2: Qué buena con la mojarrita sin el cuatro.

0: Dice, hola mujerita, buenas noches. ¿Puedes saludar a mi esposa Mari López? No puedo. De parte de César, no puedo.
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0: Dice por acá. Ay, mandaron un audio.
2: Buenas noches, mojarrita preciosa, chula de mi vida.
0: Ay, así es como me gusta que me hablen. Ay, qué lindo.
2: Espero te encuentres bien. ¿Será que me puedas complacer con una música de la Arrolladora? La que tú consideres. Te mando un fuerte abrazo y besos. Aquí suena La Qué Buena con la mojarrita. Sin el potro.
0: Oye, ¿así hablas siempre? ¿Así bien despacito? ¿Como si fueras un caracolito? ¿O es que tienes una hueva tremenda? ...99-31-42-02-65... el número de cabina en Qué Buena Noche. Y 99-31-29-09-33. Oigan, les platico que el otro día me estaba yo petateando con una... No sé si me dio como tipo insolación, un golpe de calor. Ya sabe, ¿no? Estaba yo allá cortando la penca de plátano grandísima que ni la podía yo cortar. No, hombre, me dio un Me estaba yo desmayando. Y lo peor... es que, como hay bastante monte, ni me iban a ver allá, toda desmayada. Miren, me iba a quemar un montón del sol, hasta fuego yo iba a agarrar, en serio que sí. Y la otra es que iba yo a estar ahí desmayada, deshidratándome, y nadie me iba a ir a auxiliar. Bueno, el chiste está de que como me empecé como a marear, de que, ay, todo se me está moviéndose el planeta muy rápido. Entonces agarré y dije, no, me voy a quitar de aquí porque si no nadie me va a ver que estoy acá tirada. Entonces salgo de ahí, de ese montazal. Y ya me puse en un área más alta y que me tumbo al suelo. Pero imagínense, el sol encima de mí. Ay, Dios mío. No, yo sentía que ya me estaba yo, así se me estaba medio oscureciendo la vista. Ya me levanté, eso no lo hagan solo porque fue extremo. Agarré, me fui a una llave donde había agua potable y me empecé a echar agua en la cabeza y en la cara. Bueno, eso sí, háganlo, pero lo que les voy a decir a continuación, no lo hagan. Solo una cosa extrema. Pues estaba yo tan deshidratada que empecé a tomar agua de la llave, del grifo. Bueno, pues ni modo, así y solamente así me pude hidratar, pero como les digo, ustedes no lo hagan porque el agua de aquí no es muy limpia. De hecho, no es limpia. Digo, para beber no es limpia. Bueno, afortunadamente no me pasó nada. Los bichitos que tengo en el estómago, bueno, ya los voy a sacar con un desparasitante. Bueno, ala. ¿Quién habla? ¿Quién habla? Bueno. ¿Sí?
3: Bueno,
0: ¿quién habla?
3: ¿Quién más te puede hablar a esa hora?
0: Ah, ese... Me suena.
3: Nada más te voy a hacer una pregunta.
0: Ah.
3: ¿Por qué en ese momento no me hablaste y te hubiera ido a hidratar?
0: Ah, porque como me estaba yo desmayando, ni siquiera iba yo a agarrar el teléfono para hablarle a alguien.
3: Ahora resulta. Mi amor, aquí me tienes las 24 horas. Me puedes hablar a la hora que tú quieras.
0: Yo lo sé. Oye, en vez de 911 te voy a hablar a ti. Así lo voy a poner. Sí. Emergencia, así. ¿Sí o no?
3: Sí, pues sí, me hubieras marcado a mí.
0: ¿Verdad?
3: Ya lo sabes.
0: Bueno, para la próxima, bueno, ahí lo voy a poner.
3: Ah, bueno, pues.
0: ¿Qué onda?
3: Oye, qué deliciosa de estar en tu
0: empanada. A ver, pero dilo chido, dilo.
3: Qué delicia de empanaditas me comí hoy al medio.
0: ¿Pero empanaditas de qué? ¿Empanaditas de qué?
3: De arroz con leche.
0: ¿Quién las preparó?
3: El amor de mi vida.
0: Se dice, la mojarrita de la que buena.
3: Bueno, la mojarrica de la que buena.
0: Eso, ¿para qué? Pues óyeme, para que vayan a comprar allá la panadería El Pilón, oye, qué bárbaro.
3: Ándale, y se lleven su pilón también.
0: Claro, también a partir de 10 piezas de pan.
3: Hasta mi sobrinita dijo, oye tío, están muy ricas las empanadas de tu amiga. Así que dijo.
0: Eso. Sí, esa es la intención.
3: Y yo así como que diciendo, ay, mi amita, si yo quisiera que fuera tu tía, pero no se deja todavía.
0: Oye, ah, sí, tu futura tía. Ay, ay, ay, cómo eres, Víctor Obrador.
3: Para que veas.
0: Está bien, que pues qué bueno. Ya sabes que yo todo lo que hago lo hago con amor, para del deleite de esos paladares exigentes, como te dije hace rato.
3: Así es. Oye, qué bueno que te pasó, ¿no llevaste agua o qué?
0: Nada, ni había nadie ahí cerca.
3: Bueno, pero para la otra llévate, aunque sea de esos suero oral, el de polvito. Es mejor que el comercial que venden ahorita.
0: Ah, ok, perfecto.
3: Es
0: sí.
3: Mucho mejor que el comercial.
0: Sí, pues ahora sí que lo que pasa es que no pensé que fuera yo a tardar tanto. Y esa penca de plátano me dio mucha batalla.
3: Rayo, pero ¿qué hora era?
0: 12 del día.
3: ¿Cuánto fue eso?
0: A la mera hora. Ay, la semana pasada. No, y lo peor es que no encontraba yo mi machete. No, mi machete para cortar el monte. Entonces tuve que cortar la planta con una pala. Imagínate. No.
3: Me imagino que la pala ni cortaba, ¿verdad?
0: Sí cortaba, pero imagínate, ¿dónde crees? Si para eso necesitaba yo mi herramienta buena. Y ya luego lo encontré, pero ¿ya para qué? Así estuvo el asuntacho.
3: No se te olvide llevar agua.
0: Ok, muchas gracias.
3: Agua y suero en polvo, el polvo, el que te dan en el centro de salud,
0: sí,
3: no es el comercial.
0: Ajá, ese es el bueno.
3: El comercial sí te ayuda, pero no es tan rico en las sales y los minerales que perdemos.
0: Exacto.
3: Entonces es mejor el del polvo.
0: Exacto.
3: De ese un poquito más feito, pero pues ese es mejor.
0: No, pero fíjate que no. Lo que pasa es que la gente, ay, que está saludable. Sí, pero cuando uno está súper deshidratado, no, hombre, te lo bebes bien bonito.
3: Así es. Exactamente. Pero tampoco hay que beberlo de golpe, tomarlo de golpe.
0: No me digas.
3: Porque luego te va a dar ganas de vomitar. Entonces hay que tomarlo lento, poco a poco.
0: Ah, bueno, pues ese...
3: No de golpe, pues.
0: Ah, no, un día sí me deshidraté y sí. Venga.
3: Ah, bueno, y por favor vete al médico para que te den para desparasitarte, porque esa pasa está llena de bicho.
0: La neta que sí. Yo pensé que era por otra cosa, pero es panza natural. Sale pues, Víctor Bravo, y hasta donde estás, suena.
3: La que buena.
1: Baila sin parar.
0: Ay Dios, ya ni le pregunté si quería alguna canción. Bueno, pero yo creo que con mis empanaditas de arroz con leche es más que suficiente. Oigan, me voy a ir al corte, y regreso con musiquita. Recuerde que este es su programa, el programa Vespi Nocturno, el que ya con este programa dice, ya, pues ya, no necesito más, hasta ahí. 7:50, aquí suena la que buena.
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0: buena noche.
1: Si vienen a bailar,
2: pues sáquense de aquí.
1: A gozar, si vienen a dormir, salgan fuera de aquí.
2: Menos de un minuto para que den las 8 de la noche. ¿En qué buena noche? Con la mojarrita. 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Y antes de irme a identificar nuestra emisora, porque ya terminamos con la primera hora de Qué Buena Noche. 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

0: Las 8
1: con 2 minutos.
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0: Buenas noches.
1: Muy buenas noches, bienvenidos a la segunda hora y última. No crea que va a haber más. En qué buena noche con la mojarrita.

0: 8 de la noche con 15 minutos. Les saluda la mojarrita. Teléfono en cabina, WhatsApp 9931-290933. Número en cabina 9931-420265. Una perla, un ser celestial, un tazo dorado. No sé si ya pasé este audio. Si lo repito, pues ya ni modo.
1: Hola, buenas noches, mojarrita. Aquí como todos los días escuchándote, pero no se me da marcarte porque estamos trabajando, Didi. Que tenga una excelente noche, bendiciones. Muy hermosa voz.
0: Ay, gracias, pero me dijiste, no se me da marcarte. O sea, te vale tres cuartos de cachete, No se me da, no se me da. Pues estacionate.

0: Bienvenidos a la segunda hora de Qué Buena Noche. Bienvenidos sean todos los que faltaron en la hora anterior. De lo que se perdieron. Dice, hola, buenas noches. Me gustaría escuchar la rolita de Nelson Cancela. ¡Saludos, mi Freddy!
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0: Aquí no la vas. No me estén pidiendo canciones que en la mañana han solicitado, porque a veces sí escucho lo que están pasando en la mañana. Por eso es que a veces no les pongo canciones, porque, ay, dije, ah, esa ya la escuché en la mañana, ¿ya para qué?

¿Qué onda? ¿Qué cuentan esas personitas que luego cometen, verdad, indiscreción? Bueno, es que se nos da. Es que de repente no sabemos cómo preguntar, ¿verdad? O cómo dirigirnos hacia la persona y ¡rao! Cometes una indiscreción, como cuando dices, ¡ay, es tu esposa! Resulta que no es la esposa. ¡Ay, Dios mío!

0: todos en algún momento hemos sido indiscretos, ¿sí o no?
1: Sí.
0: Hoy, que por cierto, hoy salud. Bueno, no saludé. Hoy, hoy me subí en la unidad 178. Bueno.
2: Hola, buenas noches, Marisa.
0: Buenas noches, ¿quién habla?
2: Ramón, que te quería mandar el audio.
0: ¿Ah, sí?
2: Hola, hola, ¿qué tal? No, un gusto saludarte.
0: Ah, ok, tú eres Didi.
2: Es correcto, soy, bueno, Ramón con la plataforma Didi.
0: Ah, perfecto, sí, porque no eres Didi, ¿eh? Eres Ramón, ¿cómo te llamas?
2: Es correcto, Ramón.
0: Ramón, ¿y qué onda? ¿Qué te dio por mandar el audio? Dijiste, ay, ahorita no hay servicio, vamos a marcarle a la mojarrita, ¿no?
2: Sí, porque fíjate que ahorita voy por un servicio especial, voy aquí al Tamulté.
0: ¿A qué le llamas especial?
2: Pues especial que ya fuera de la plataforma.
0: Ah, ok.
2: Entonces voy ahorita a Boquerón y pues dije yo, pues ya como no traigo pasaje o usuario, como le podemos decir, ya dije, pues aparte como me escuchaste, pues estacionate.
0: Lo bueno es que me haces caso.
2: No, pero siempre te escuchamos a todo, la que buena. La
0: qué verdad. Bueno, qué bueno, Ramoncito, pues qué bueno que estés siempre escuchando Qué Buena Noche o la programación de la que buena, y que de repente así te des la tareita, ¿verdad? El tiempecito de estacionarte y mandar un audio, ¿sale?
2: Sí, de hecho, te vuelvo a repetir, todos los días lo escucho porque estamos trabajando de 6 de la mañana hasta las 9, y como dijiste hace rato tú, y ya a las 9, pues ya, ¿qué escuchamos, ah?
0: Chas, de ahí ya se acaba todo, ya se pueden ir a dormir. Oye,
2: me da mucho gusto, Morrita. Si me podía complacer con una rolita.
0: Sí, ¿cuál quieres, Ramón?
2: Perfume de Gardenia.
0: Perfume de Gardenia. Oye, Ramoncito, trabajas más de 12 horas.
2: Sí, pues como tal, ¿no? Porque tres flogueando, nada, para tirar. Porque
0: ay, entonces, ¿por qué dices desde las 6 de la mañana?
2: Lo que almuerzo, desayuno.
0: Ah, bueno.
2: Pero sí, ni modo, hay que darle como burro.
0: Claro, no como burro, sino, pues, si no, ¿de dónde sale? Pues, para la pizza, para las cosas de la casa, ¿verdad?
2: Es correcto.
0: Ramón. Ok, Ramón, bueno, pues, mucho gusto y sigue chambeando hasta las 9 de la noche, ¿eh?
2: No, te voy a contar algo, no sé si ya me estás esperando colgar, pero fíjate que...
0: Sí, no tengo tu tiempo, pero ya son... No es cierto, dime, Ramoncito.
2: No, o sea, fue que me llamó la atención tu programa, pues es La Mojarrita, y a mi jefe le dicen La Mojarra.
0: ¿A tu jefe le dicen La Mojarra?
2: No, sí, a mi papá, pues.
0: ¡Ah! ¿Tu jefe es tu papá?
2: Mande.
0: ¿Tu jefe es tu papá?
2: Ah, sí, ándale. Bueno, así le digo yo, jefe, viejo, anciano...
0: ¡Ruco!
2: Lo que sea.
0: ¡Padre! ¡Dil, padre! ¡Padre mío!
2: Ahora pues, Morrita, que tengas bonita noche. Gracias, la verdad. La chile y el cotorreo.
0: Órale, pues, Ramoncito, cuídate y hasta donde estás. ¡Suena!
2: La Mojarrita de la Qué Buena Noche.
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0: ¿Vieron cómo me cortó el Ramoncito? Porque ya tenía un servicio ahí. Oye, ahí no me quedó como que claro. O sea, los servicios que se hacen en plataforma somos X. Pero ya si son fuera de la plataforma, son special. O sea, hello. O sea, somos cualquier cosa, ¿verdad? Cuando pedimos en plataforma, somos X. Somos cero a la izquierda, ¡ah! Pero hágalo afuera de la plataforma. Somos especiales.
3: 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Adiós, la bocita.
0: Lo dijo Ramoncito.
3: Adiós, la bocita. Con sal, limón y chile. Con sal, limón y chile.
0: 99-31-42-02-65. El teléfono de cabina con 5821 extensiones. Que nada más contestamos una. Y 99-31-29-09-33.
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0: Vámonos al corte, aquí suena la que buena.
3: ¡Adiós, la bocita!

0: Este, ya regresamos.
1: Las 8 con 23 minutos.
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6: Denuncias presentadas ante la Procuraduría Federal de Protección al Ambiente por posibles delitos ambientales vinculados al manejo de residuos peligrosos mantienen una tendencia a la alza en el estado de Tabasco, fenómeno que refleja la problemática ambiental que va en ascenso en todo el país. Datos del reciente diagnóstico básico para la gestión integral de los residuos, elaborado por la Secretaría de Medio Ambiente y Recursos Naturales y el Instituto Nacional de Ecología y Cambio Climático, indican que la evolución cronológica de estas denuncias en territorio tabasqueño pasó de 10 expedientes abiertos en 2023 a 15 denuncias en el 2024, alcanzando un pico de 16 casos documentados al cierre de 2025. Este incremento del 60% en un periodo de 3 años se alinea estrechamente con la tendencia generalizada en toda la República Mexicana. Sin embargo, se debe mencionar que en perspectiva, Tabasco se sitúa en un nivel de incidencia intermedio alto dentro del contexto nacional. En el caso de Tabasco, la negligencia en el mantenimiento de ductos y la existencia de depósitos de crudo a cielo abierto han convertido a la zona en una bomba de tiempo, cual ya cobró factura en abril de 2026 con un fuerte incendio que puso en alerta a 10 comunidades aledañas. Hasta el siguiente comentario.
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2: Las 8 con 31 minutos.
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0: Qué buena noche, continuamos.

0: Ahí vamos, ahí vamos, dijera aquel.
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0: ¿Qué onda, mis indiscretos?
1: No capea, no capea.
0: ¿Qué hace cuando comete una indiscreción? ¿Se disculpa o lo deja pasar por alto? A ver.

35 minutos en Qué Buena Noche con la mojarrita. Cuesta. Le guste a quien le guste. O sea, ¿me estás escuchando, potro? 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

0: ahí con la mojarrita.
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0: ¿Qué dice por acá? Saluditos, mojarrita. Muy buenas noches. Feliz y bendecido martes para todos. Te cuento que aquí... que aquí no quiere llegar el calor. ¿En dónde? ¡Ah! En Wisconsin. En Estados Unidos. Sí, nosotros somos internationals.
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0: el... ¿Cómo que no quiere llegar el calor? Pues de, te ha salvado bastante. Que no has sufrido el calorón, ¿verdad? Mira, aquí en Tabasco, la sensación térmica, ha sido hasta como de 45, 48, la neta, que estás bien así, estás bien así. Dice, estamos a 14 grados centígrados, o sea, para mí es un congelador.

Milwaukee, Wisconsin, Estados Unidos. Abel Santiago, saluditos. Paisa. No, tú ya te aclimataste a 14 grados centígrados allá, la neta. Pero ¿qué tal las primeras veces? Bueno, no sé si naciste allá en Milwaukee, no sé. ¿Qué mandaron acá? ¿Qué mandaron? Ay, ¿qué es esto? Ay, ay. No me digas que esto es gallina. Es gallina, ¿verdad? Es gallina. Y unos que... ay, tamalitos. Ay, ¿cómo son? ¿Cómo son? Dice, hola, mojarrita, mira, humildemente unos tamales de... ah, de pavo. ¡Hala, mecha! ¡Quita el camarón! Tiene siglos que no como pavo. Siglos. Por los siglos de los siglos. Amén. Ah, saluditos al guapito. ¿Cómo no? Saluditos.

0: 8:40, Mojarrita, ¿me puedes poner algo de cumbia? ¿De qué? ¿Pero de qué cumbia? ¿Cumbia King? ¿Cumbia La Candona? ¿Cumbia? No, pues, ¿cumbia de qué? Y el que me pidió, el de Nelson Cancela, dice La Nueva. Pues que yo sepa, Nelson Cancela no ha pasado ninguna nueva. Pero si me dices cuál es, con chance y la tengamos aquí. Pero díganme, ¿cuál de Nelson Cancela? Saludos a ¿cómo se llama? Delvin. Delvin, ¿no? Delvin, Tacos Vicos, saluditos. Saludos a Didier, ¿cómo no? Saludos, Bochi. Ya extraña sus tacos.
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0: 99-31-42-02. Uy, por cierto, ustedes nunca me mandan mensaje, nunca me piden canciones, ¿por qué? Se fresean todo.
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0: 99-31-42-02-65 es el número de la cabina en Qué Buena Noche, y 99-31-29-09-33 es el WhatsApp. Bueno,
2: sí.
0: Buenas noches.
2: ¿No te ha matado el agua?
0: ¡Ay, los perros de agua! Lo bueno que no, porque no ha llovido.
2: No, nomás te marqué para hacerle el reclamo al potro. Ya cobró, ya se volvió a
0: retirar. Es lo que, ¿verdad que sí?
2: Sí, ya se volvió a retirar de la mesa.
0: ¿Y en serio que sí? Nada más vino a firmar y veo que hasta con morralito salió.
2: No,
0: una cosa.
2: No lo queremos en la radio.
0: Una cosa que qué bárbaro.
2: Sí, ya se fue, quién sabe qué pasó.
0: ¿Y sabes qué es lo peor, Habanero?
2: Pero estás mejor ahí, estás alegre y contenta, aquí te estoy escuchando.
0: Habanero, ¿sabes qué es lo peor?
2: Ajá.
0: Que él cobra el triple que yo.
2: Me imagino que sí.
0: ¿Cómo va a ser posible si yo vengo todos los días?
2: Hay que pelear el sueldo.
0: No se vale.
2: Hay que pelear el sueldo con el topo.
0: ¿Verdad?
2: Sí.
0: Ok. ¿Qué onda, Valerito? ¿Alguna canción?
2: Pues es que si te la pido, no me pudiste la de...
0: ¿Cuál?
2: La del Perrorón con Nelson Cancela. No, la canta este Carmito Supremo.
0: Es que con él no la tengo. ¡Ah! Ya. La pongo.
2: Ah, bueno, aquí la voy a escuchar.
0: Órale, pues, ¿y hasta dónde está el Habanero? ¡Suena!
2: ¡Qué buena con la Mojarrita!
0: ¡Ah!

entendí un mensaje que me mandaron por acá. Te llevo. Te llevo a... No, no entiendo, no entiendo. ¿Qué me van a traer o qué? ¿Qué me van a traer? ¿Me van a traer algo? ¿Qué pasó? Dice, yo te pido la canción. ¿Cuál? ¿Cuál? A ver, díganme a quién le he quedado mal. ¿A quién? ¿A quién? No respondan. No, es que lo que pasa es que cuando no he puesto canciones es porque yo me he dado cuenta que en la mañana ya mis compañeros, los animales de la mañana, ya se las pusieron. O sea, hello, ¿creen que me van a pasar a mí el strike? Por favor. O luego piden canciones que ya les pasé ayer. No se vale. Vámonos con música. Esto es Qué Buena Noche con la única que viene a trabajar todos los días, la Mojarrita.

0: 8:48. En qué buena noche, ya estamos ya en la recta final. Claro, por este día, mañana. Mañana nuevamente te voy a dar otra dosis, 2 horas. Pero bueno, por hoy ya fue suficiente. Mañana es otro día, dijera Topollillo. Pero lo que resta de la noche, pásela muy bien, siga chambeando. No se me vaya a desmayar como la mojarrita, que hasta agua de la llave estaba tomando, qué bárbaro. Saluditos, muchas gracias. Voy a ver los últimos mensajitos. Ya para despedirme. Esa canción de El Perro Ron. Fíjate que no la tengo. Voy a tener que voy a conseguir la cosa esa del Spotify. Porque no la tengo, mi habanero, ya te quedé mal. Sí la tengo, pero con otros. Pero no con el que tú quieres de Carmito y los Supremos. ¿Qué hacemos? ¿Cómo te la cambio por otra? Ay, el hombre feliz. Oye, vas a salir ganón, ya vas a ver. Vas a salir ganón. Saludos a otro admirador secreto. Qué bárbaro. Dice, pues sí, yo quiero saber quiénes son mis admiradores secretos. No voy a decir el nombre al aire. Ya me voy, pórtese bonito. ¿Qué dice por acá? Sí, fíjate que sí, con ese tecladista sí está, pero el otro terco que quiere Carmito y los Supremos, no lo tengo. Neta que lo voy a tener que hacer hablar, quién sabe con quién, para que hable allá con los del más allá y le diga yo a Carmito, oye, por favor, a ver si puedes grabar, porque acá el habanero quiere y se enterca con esa canción. Cuídese mucho, Dios me los bendiga. Recuerde que cada día es un día más para dar gracias a Dios, para hacer cosas nuevas, para perdonar, para reflexionar sobre lo que se hizo y no se hizo, bueno o malo. Pórtese bien. Si no quiere pedir perdón, hágalo bueno. No se ande escondiendo. A final de cuentas, todo sale a flote, ¿verdad? Dijeran por ahí. Así que tarde o temprano le van a cachar su mentira. Así que trate, ¿verdad? De decir siempre la verdad, de ser honesto, de no dañar a los que más quieren.
1: ¡Y Chile! Y seguimos bailando con la banda.
0: Piénselo antes de cometer un error. Porque si no, le va a salir más caro.
1: Yo vengo de la esquina pa' Mazatlán a trabajar. Y tengo una bicicleta con una...
0: Ay, eso que dicen de... Hay una canita al aire. Se paga caro.
1: No sé por qué será.
0: Y anda luego uno lamentando, ¿ah? 8:52. Yo soy la mojarrita. Buenas noches.
1: Y la gente me llama.
0: Aquí suena la que buena.

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1: Las 8:53.
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1: Las 9 con un minuto.
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0: Esta canción es dedicada en memoria de Yolanda Plaqui Romero y Albina González, fanáticas que me escucharon en vida y también en su muerte. Que en paz descansen.
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0: las 9 con 25 minutos.
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2: Denuncias presentadas ante la Procuraduría Federal de Protección al Ambiente por posibles delitos ambientales vinculados al manejo de residuos peligrosos mantienen una tendencia a la alza en el estado de Tabasco, fenómeno que refleja la problemática ambiental que va en ascenso en todo el país. Datos del reciente diagnóstico básico para la gestión integral de los residuos, elaborado por la Secretaría de Medio Ambiente y Recursos Naturales y el Instituto Nacional de Ecología y Cambio Climático, indican que la evolución cronológica de estas denuncias en territorio tabasqueño pasó de 10 expedientes abiertos en 2023 a 15 denuncias en el 2024, alcanzando un pico de 16 casos documentados al cierre de 2025. Este incremento del 60% en un periodo de 3 años se alinea estrechamente con la tendencia generalizada en toda la República Mexicana. Sin embargo, se debe mencionar que en perspectiva, Tabasco se sitúa en un nivel de incidencia intermedio alto dentro del contexto nacional. En el caso de Tabasco, la negligencia en el mantenimiento de ductos y la existencia de depósitos de crudo a cielo abierto han convertido a la zona en una bomba de tiempo, cual ya cobró factura en abril de 2026 con un fuerte incendio que puso en alerta a 10 comunidades aledañas. Hasta el siguiente comentario.
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1: Las 9:32.
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0: 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Las 9:52.
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0: Las 10 en punto.
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2: Hola, hola, bienvenidos a un episodio más de Ya Oíste. Yo soy Génesis Sainez Silva, su conductora el día de hoy, y hoy vamos a hablar sobre un tema que poco se habla, pero que viven muchísimos hombres, que es la ginecomastia. Y para eso nos acompaña el día de hoy el doctor Manuel Alejandro Catalán Ruiz. Así que, doctor, pues le doy la bienvenida. Este es su espacio, con toda la confianza, para hablar sobre este tema tan, pues, poco común.
6: Muchas gracias, Génesis. Estoy muy contento y agradecido por la invitación. En efecto, es un tema bastante interesante, poco conocido, pero muy frecuente en los motivos de consulta en los niños adolescentes. Entonces, va a estar muy, muy, muy buena la plática y yo encantado de estar aquí contigo platicando.
2: Pues muchas gracias. Y sí, definitivamente creo que es una... Para empezar, la palabra, le decía, ¿cómo se pronuncia? Ginecomastia.
6: Sí, exacto. Ginecomastia,
2: ok.
6: Es un poquito complicado, pero vamos a empezar, ¿te parece?, por definir ginecomastia.
2: Me encantaría.
6: Mira, ginecomastia básicamente es el crecimiento de la glándula mamaria en los hombres, ¿sale? Es una proliferación de este tejido mamario y que básicamente puede ser uni o bilateral, ¿ok?
2: Ok.
6: ¿Por qué en los hombres? Porque pues, en las mujeres ya sabemos que es la glándula mamaria, básicamente el pecho, pero los hombres no debería de desarrollarse. Por eso claro, se denomina, o el término es ginecomastia en los hombres. Es un motivo frecuente de consulta en los adolescentes y esto tiene que ver por la fisiología. Hay diferentes tipos de ginecomastia. Hay una ginecomastia fisiológica y una ginecomastia, pues, patológica, que no debería de ocurrir.
2: Okay.
6: Entonces, existen tres picos donde se puede presentar esto. Hay una ginecomastia neonatal, es decir, ocurre en los bebitos. Y esto es estimulado por los estrógenos y progestágenos maternos en útero. Es decir, a través de la placenta pasan estas hormonas y estimulan unos receptores que se encuentran en la glándula mamaria, por lo que en los primeros meses de vida los bebitos podrían tener un crecimiento de su pecho que se denomina como botón mamario.
2: Okay.
6: Eso es algo transitorio, va a desaparecer una vez que hay una caída de este estímulo hormonal cuando nacen y no se resuelve sin ningún problema.
2: Okay.
6: Hay un segundo pico que es la ginecomastia puberal y básicamente ocurre en la etapa entre los 10 y los 14 años en los niños, ¿ok? Esto es estimulado porque una vez que empieza la pubertad de los niños hay un incremento de los estrógenos que también se producen en los hombres, también producimos estrógenos que pueden sensibilizar los receptores también de la glándula. A medida que vamos avanzando en edad los hombres y nuestros niveles de testosterona se incrementan en su pico más alto, que llegan a ser hasta 30 veces mayor, es cuando se resuelve esta parte de la ginecomastia puberal. Es decir, también es algo transitorio, pero toma más tiempo, alrededor de 1 a 3 años, más o menos.
2: Pero no es algo definitivo, o sea,
6: no es algo definitivo.
2: Tiene que quitar.
6: Exactamente.
2: ¿Cómo saber que realmente pues es ginecomastia o no es por a lo mejor incremento de peso, por obesidad? ¿O en dado caso es realmente algo malo?
6: Sí, eso que mencionas, Génesis, es muy importante. La ginecomastia puberal se presenta entre el 60 y el 90% de los adolescentes. Y lo primero va a ser definir si es ginecomastia o es algo que se llama como pseudo-ginecomastia, que básicamente sería un incremento en el tejido adiposo, lipomastia.
2: Okay.
6: O adipomastia. Esto es por, bueno, a lo mejor las personas tienen un exceso de peso, el área del pecho tiende a concentrar mayor cantidad de tejido adiposo y da una apariencia como si fuera un crecimiento mamario.
2: Claro.
6: Entonces, por eso es muy importante la exploración. Los síntomas que presentan los niños por los que llegan a consulta, en caso de que sea una ginecomastia, el primer dato es un aumento de volumen. Se palpan una bolita, la bolita tiende a estar indurada, es una bolita indurada que ocurre por debajo de la areola y el pezón y les produce dolor. Es un dolor de tipo punzante, es intermitente, pero eso es lo que les llama la atención. En algunas ocasiones, el mismo cambio de ropa, el roce de la ropa...
2: les molesta.
6: Les molesta, exactamente. Entonces, le dicen a sus mamás, las mamás no las llevan a la consulta, y entonces se preocupan porque dicen qué es lo que está pasando. Entonces, puede ser una bolita solo en un lado del pecho, a veces es de los dos lados, y entonces es justamente donde se tiene que discernir. La adipomastia no se palpa indurada. La bolita realmente no está por debajo de la areola del pezón, sino que es una distribución más generalizada. Digamos que es un crecimiento del pechito como más homogéneo.
2: Okay.
6: El tejido se palpa laxo y no produce dolor, que serían dos o tres datos clínicos que diferenciarían a una ginecomastia de una adipomastia. Pero también algo que les llama la atención es que puede haber una asimetría. Es decir, perdón, puede ser de un solo lado y eso les llama la atención porque dicen, me creció la bolita de un solo lado y generalmente cuando es adipomastia es bilateral, generalmente es como simétrico.
2: Okay.
6: Y eso es algo también muy característico que se puede... que se puede referir a la madre para que lo lleve al médico. Entonces esto es muy importante porque para los niños les genera mucha inseguridad el hecho de que empiecen con un crecimiento del pecho siendo niños. Se vuelve objeto de bullying en las escuelas.
2: Exacto.
6: Y genera, incluso los limita en algunas partes de su vida. Tengo pacientes que han dejado de hacer actividad física, por ejemplo, van a natación y no les gusta ya practicarla porque hay que quitarse la playera y sienten que su pecho tiene un aspecto que para ellos no es agradable, no es algo que sea normal, y dejan de hacer actividad física, dejan de ir, y entonces esto es muy importante también por cuestiones pues psicosociales para los niños, poderlos informar para poderlos tratar y orientar adecuadamente.
2: No, y en esa edad es muy importante porque creo que es donde de ahí pues son jóvenes, son adolescentes, la pubertad, lo que hablábamos hace ratito, que un simple comentario que a lo mejor para nosotros es exacto, un simple comentario, para ellos no. Entonces eso marca y decíamos, tal vez la ginecomastia no puede ser tan grave en a nivel físico, pero sí en la parte como psicológica. Y que le, o sea, siente inseguridad de su cuerpo, que le dé pena hacer ejercicio. Por ejemplo, usted, doctor, ¿qué le puede decir a un niño como de... yo te recomiendo que cada cierto tiempo hagas esto? ¿Cómo es la zona de autoexploración?
6: En el caso de la ginecomastia en los niños, casi siempre les digo que tienen que detectar si tienen alguna bolita siempre en la parte de alguno de sus pechos, porque empiezan con dolor. Incluso ni siquiera pueden tener a lo mejor de forma inicial como tal un aumento de volumen. Entonces empiezan con una hipersensibilidad al cambio de ropa o dolor punzante, y es ahí donde yo les sugiero, pueden palpar justamente su pecho. La ginecomastia ocurre por debajo de la areola y el pezón. Entonces, si se palpan alguna molita, sería un punto como de alarma a detectar para que le comenten a sus padres. Pero sí, en general, esta es la forma en la que se les comunica. Casi siempre todos los niños que presentan una ginecomastia entre los 10 a 14 años vuelven a tener otro pico entre los 15 y 16.
2: Ay.
6: Hasta un 33%, aunque se quite en ese momento, vuelven a estar estimulados. Entonces también les comunico para que no se espanten o no se frustren, y justamente lo que te comentaba, Génesis, tienen una caída después de que está su pico hormonal muy alto y estimula este crecimiento, se resuelve de forma transitoria.
2: Okay.
6: Entonces es comunicarle a los niños para que estén tranquilos.
2: Se nos acabó el tiempo, doctor, pero muchísimas gracias por habernos acompañado, por habernos quitado todas estas dudas, que no solamente fue a mí, fue a toda la gente que nos está escuchando del otro lado de la radio, de alguna plataforma, y nos vamos, así yo estoy, voy a investigar más.
6: Muy bien, muchísimas gracias de ti, Génesis, por la invitación, y yo encantado de platicar de estos temas para poder llegar a más gente y poderlos informar de la manera más segura.
2: Así es. Esperemos verlo en otro episodio, doctor.
6: Con mucho gusto.
2: Y gracias a todos los que se quedaron hasta este punto. Gracias por escucharnos, que se hayan resuelto algunas dudas y que si tienen otras dudas, nos comenten, nos dejen sus comentarios. Nosotros siempre los estamos leyendo, los escuchamos para los próximos episodios. Nos vemos en el siguiente episodio. Yo soy Génesis Zaine Silva y nos acompañó el doctor. Muchas gracias.
6: Muchas gracias.
2: Nos vemos hasta pronto. Adiós.
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0: Las 10 con 11 minutos.
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1: Las 10 con 18 minutos.
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3: Denuncias presentadas ante la Procuraduría Federal de Protección al Ambiente por posibles delitos ambientales vinculados al manejo de residuos peligrosos mantienen una tendencia a la alza en el estado de Tabasco, fenómeno que refleja la problemática ambiental que va en ascenso en todo el país. Datos del reciente diagnóstico básico para la gestión integral de los residuos, elaborado por la Secretaría de Medio Ambiente y Recursos Naturales y el Instituto Nacional de Ecología y Cambio Climático, indican que la evolución cronológica de estas denuncias en territorio tabasqueño pasó de 10 expedientes abiertos en 2023 a 15 denuncias en el 2024, alcanzando un pico de 16 casos documentados al cierre de 2025. Este incremento del 60% en un periodo de 3 años se alinea estrechamente con la tendencia generalizada en toda la República Mexicana. Sin embargo, se debe mencionar que en perspectiva, Tabasco se sitúa en un nivel de incidencia intermedio alto dentro del contexto nacional. En el caso de Tabasco, la negligencia en el mantenimiento de ductos y la existencia de depósitos de crudo a cielo abierto han convertido a la zona en una bomba de tiempo, cual ya cobró factura en abril de 2026 con un fuerte incendio que puso en alerta a 10 comunidades aledañas. Hasta el siguiente comentario.
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casa y a mi trabajo. Está en mi auto, ahora está en las tiendas. Se sigue expandiendo como el más cruel virus del tercer milenio. Ahora está en todas partes. Muchas voces lo siguen confirmando. Esto es la

0: Muchas gracias, un aplauso para despedir a Don Lorenzo de Monteclaro.
1: Gracias.
2: Las 10 con 30 minutos.
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0: Las 10 con 39 minutos.
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2: Las 10 con 50 minutos.
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4: Denuncias presentadas ante la Procuraduría Federal de Protección al Ambiente por posibles delitos ambientales vinculados al manejo de residuos peligrosos mantienen una tendencia a la alza en el estado de Tabasco, fenómeno que refleja la problemática ambiental que va en ascenso en todo el país. Datos del reciente diagnóstico básico para la gestión integral de los residuos, elaborado por la Secretaría de Medio Ambiente y Recursos Naturales y el Instituto Nacional de Ecología y Cambio Climático, indican que la evolución cronológica de estas denuncias en territorio tabasqueño pasó de 10 expedientes abiertos en 2023 a 15 denuncias en el 2024, alcanzando un pico de 16 casos documentados al cierre de 2025. Este incremento del 60% en un periodo de 3 años se alinea estrechamente con la tendencia generalizada en toda la República Mexicana. Sin embargo, se debe mencionar que en perspectiva, Tabasco se sitúa en un nivel de incidencia intermedio alto dentro del contexto nacional. En el caso de Tabasco, la negligencia en el mantenimiento de ductos y la existencia de depósitos de crudo a cielo abierto han convertido a la zona en una bomba de tiempo, cual ya cobró factura en abril de 2026 con un fuerte incendio que puso en alerta a 10 comunidades aledañas. Hasta el siguiente comentario.
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1: Las 5 con 2 minutos.
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2: Las 5:13.

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1: Las 5 con 34 minutos.
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1: Las 6:02.
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1: Señoras, señores, niños, niñas, abuelos, abuelas, ya iniciamos. Buenos días, ¿cómo estamos? Arrancando un día más de este show que va para arriba. Nos emociona recibirte con nosotros y decirte que es muy importante que te comuniques 5551-668-929, 5551-668-929, para que sintonices este show con Toño. ¿Quieres hacer una dedicada? 5551-668-929. ¿Quieres mandar un saludo? Ahí grábate por tu voz y mándalo al WhatsApp de La Que Buena, 5551-668-929. ¿Quieres hacer la pulga y recomendar tu negocio propio? 5551-668-929. Y así nos la vamos llevando. Tú nada más marca 5551-668-929. Ahí estamos jugándole fuerte, haciéndolo como Dios manda y compartiendo contigo la emoción de un show más que va para arriba. Mientras tanto, arrancaremos presentando a un ícono de la radio, amigo entrañable, de muchos años trabajando codo a codo, cuerpo a cuerpo, cara a cara, frente a frente, cuando allí me refiero a un hombre que Ixtapaluca lo acogió durante mucho tiempo, pero es la agrícola oriental, la cuna en donde siempre ha crecido. Aquí está con nosotros Luis Martínez, el gallo.
2: Muy buenos días, señoras, señores, vamos arrancando y la verdad muy contento de darles la más cordial de las bienvenidas a todos y todas ustedes en gran cadena internacional de La Qué Buena. Oigan, de una vez dedicadas, 55 51 668 92 9 es nuestra multilínea, estamos en vivo. Repórtese de una vez, señora, señor, y recuerde que tenemos un tanque lleno de gasolina. Ahí como participo, Coquito.
1: Efectivamente, hay que registrarse a través del WhatsApp de La Qué Buena. Mandas tu nombre completo, mandas una foto de tu autoestéreo sintonizando La Qué Buena y nos mandas tus tres canciones favoritas, la programación actual. Con eso ya estás registrado. ¿En dónde? En el WhatsApp de La Qué Buena. Número 5551-668-929.
2: ¡Qué bonito! Señoras, señores, te presento como tú te mereces, ¿o qué?
1: Va, jalo, jalo.
2: Dende Tacubayita la Bella, llega cantante talentoso, queriendo hacer dedicadas, pero sobre todo, uno de los más reconocidos a nivel internacional por formar parte de este bonito programa. Más que el mismo creador. Más que el que inventó el concepto. Señoras, señores, ahora remasterizado, ahora para arriba, él es todo un hijo de la mañana, ¡el Cocodrilo Guzmán!
1: Vengan, gracias, qué honor y qué orgullo el poder compartir con ustedes. Les recomiendo mucho, por favor, que me sigan en YouTube como arroba urbancumbia. Síganme en YouTube y conozca el nuevo proyecto musical, arroba urbancumbia, todo juntito. Así como se oye en YouTube, arroba urbancumbia. Y en Instagram, en Facebook y en TikTok como arroba urbancumbia.mx, arroba urbancumbia.mx. ¿Listo?
2: ¡Qué bonito! Pues sin más ni más, aquí
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2: Oye, saludamos de este lado de la línea telefónica al buen Adrián.
1: Hola, Adrián. Sí, pecho. Hola, Adrián.
2: ¿Cómo estás, Adrián? Bienvenido a La Qué Buena.
3: ¿Qué traes, Adrián? Aquí, desmañanándome por ganar una dedicada con ustedes.
2: Eso. Oye, Adrián, le vamos a marcar a Viviana, ¿verdad?
3: Sí, es correcto.
2: Va. Vamos a ver si anda por acá.
1: Viviana, Vivianita.
2: Hola, Vivi.
4: Buenos días.
2: Bienvenida a La Qué Buena, mi amor. Te hablamos del show que va
1: ¡arriba!
2: Para arriba con La Qué Buena. Mi corazón de melao.
1: Melao, melao, melao.
2: Oye, nos informaron que hoy es día del psicólogo o la psicóloga, ¿eso es cierto?
4: ¿El día del psicólogo o la psicóloga?
1: ¿No? ¿Qué va a ser?
2: ¿Entonces cuándo fue o cuándo va a ser?
4: Fue el 20 de mayo.
2: Ah, bueno.
1: ¿Y tú cómo sabes, eres psicóloga?
4: Sí, soy psicóloga.
2: Pues lo que pasa es de que el que tú dices se celebra en Estados Unidos y el que nosotros decimos se celebra en el Estado de México.
1: Claro.
4: Ah,
1: okay. Hoy es día del psicólogo nada más en San Vicente Chicoloapan.
2: Claro, y ahí en Chimalhuacán y zonas aledañas.
1: Efectivamente.
2: Oye, mi amor, pues no importa, ¿sabes por qué? Porque aquí hay un hombre que quiere decirte lo mucho que te ama. Se llama Adrián y está dedicada.
1: ¡Es para ti!
3: Hola, hola, chinita hermosa.
4: Hola, amor.
1: Le dijo
3: chinita. Pues nada más Sí. Nada más para dedicarte esto, tú sabes lo mucho que te amo, lo mucho que te extraño y que pues próximamente ya vamos a estar juntos ahora sí. Quería tener este detalle contigo porque ya sabes lo mucho que hemos pasado, el no estar juntos, el siempre estarnos viendo.
1: A ver, ya me brincó mucho ese comentario, ¿por qué no están juntos?
3: Lo que pasa es que yo soy de Morelos y ella es de Oaxaca.
1: Ajá.
3: Y por nuestros trabajos, pues no podemos estar juntos. Yo soy maestro y ella es psicóloga.
1: Ajá.
3: Entonces, como no he podido conseguir mi cambio para allá, entonces nos vemos cada que podemos, cada que hay puentes.
1: Ajá.
4: Vacaciones.
1: Úchala, eso está horrible.
3: Sí.
1: Oigan, ¿y no han pensado alguno de los dos en sacrificarse un poquito por el otro?
3: Sí, de hecho ya ahorita en julio yo me voy para allá.
1: ¿Tú te vas a ir para allá?
3: Sí, yo me voy para Oaxaca.
1: ¡Aso! Está bien. Pero no hay gente, ¿no sientes que hay gente más loca acá? Acá podrías tener más trabajo como psicóloga, ¿no? ¿O qué?
2: Claro.
4: No, lo que pasa es que yo soy de contrato, entonces si dejo este trabajo va a ser muy difícil que vuelva yo a encontrar otro.
2: Claro.
4: Porque trabajo para el gobierno, entonces sí es un poquito complicado, ¿no?
1: ¿Y tu hermano eres maestro? ¿Eres persona decente?
3: Sí.
2: Oye, ¿qué onda con los del CENTE que cerraron el otro día?
1: No, hazme un favor, hable con tus amigos y diles que no manchen.
3: Es que yo no pertenezco a esta sección, yo pertenezco a...
1: ¿A una qué?
3: Al CENTE, no a la CENTE.
2: Ah.
1: Dice, yo pertenezco a los que armamos las bombas Molotov, pero no las aventamos.
3: Ah, exacto, nosotros las vendemos nada más.
1: ¡Oh, caramba!
2: Dice, yo soy decente, no de la CENTE. Pues qué bueno, honestamente.
1: Soy de la gente del señor.
2: Okay. Le mandamos un abrazote. ¿Y qué canción se van a dedicar?
3: Oye, antes nada más, Coquito, ¿le puedes dedicar el poema que te envié hace rato?
1: Claro, si me presenta el gallufillo mero.
2: Señoras, señores, niños y niñas, abuelitos y abuelitas, ha llegado el momento de presentarles al Guanaturgo de Tacubaya con este poema titulado Mi amor. Sé que hoy no es día del psicólogo ni la psicóloga, pero te amo. ¡Adelante!
1: Mi amor, sé que hoy no es día del psicólogo ni de la psicóloga, pero te amo. Siempre estaré contigo a tu lado. Aunque sea como la pony y estés bien loca de remate, recuerda que siempre te amaré, aunque armes un desgarriate. ¡Nunca te vayas de mi vida! ¡Yo me voy para Oaxaca! Allá entraremos al baño y los dos haremos el amor.
2: Dale. Qué bonito. Bueno, pues ahora sí, mi corazón, ha llegado el momento de dejarte la canción y antes una última pregunta.
1: ¡Ustedes!
2: Y nosotros vamos.
3: Arriba con los hijos de la mañana.
1: Ay, qué bonito son
2: eso. Son las 6:12. Las 6:12, ya no cierran las calles, hombre.
1: ¡Qué bárbaros, hombre!
2: Ay, de veras.
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1: ¡Qué otro día que...

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1: Oigan, estamos en vivo con ustedes, trabajando, dándole duro, señoras, señores, a los que ahorita están con todo. Oigan, en un ratito vamos a hacer un minuto del saludo. Ya viene la reflexión del día. Gana lana, mucho billete, alguna sección para chavitos y muchas cosas más. Mientras tanto, hacemos pausa y regístrense para el tanque lleno de gasolina que tenemos el día de hoy, cortesía La Que Buena, con sus tres canciones favoritas, su nombre completo y la fotografía de su auto estéreo.
0: Ya se la sabe, el número es el mismo, 5551-668-929. Es teléfono en cabina y WhatsApp para que te comuniques aquí a...
1: En México, las 6 de la mañana con 15 minutos.
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1: Las 6:26.
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1: Eddie Lova. Buenos días. Estoy buscando a una persona muy especial para mí. Alguien con quien tengo una amistad de hace muchísimos años. Me refiero a mi queridísimo amigo Roberto. Hola, mi Robert, ¿cómo estás?
2: Muy bien, ¿y ustedes?
1: No, la verdad no lo conozco, pero... Mi querido Robert, bienvenido a este show que va para arriba. ¿Cómo estás, mi Robert? ¿De dónde nos llamas?
2: Yo le mato directamente. Bueno, esto estoy aquí en Periférico, rumbo al trabajo, viendo los accidentes.
1: No me digas. ¿Y en qué trabajas, Robert?
2: Soy ingeniero. Trabajo en una electrónica.
1: O sea, ¿el ingeniero es aquel que usa su ingenio para trabajar?
2: El que medio trabaja.
1: Ah, ok. Porque entonces yo soy ingeniero. Uso mi ingenio para pedir prestado y después no pagar. No es cierto, pollo. Claro, este, sí. Carnal, ¿quién es Liliana?
2: Liliana es una persona muy importante para mí. La madre de mi hijo. Un bebé hermoso de 2 meses. La cual, pues, ¿qué le puedo decir?
1: ¿Y con 2 meses de bebé ya no están juntos?
2: Es correcto.
1: ¿Por qué tronaron, Robert?
2: Pues problemas, discusiones. A veces no tenemos la paciencia. Ni de un lado ni de otro. Debido a que, pues, hemos tenido altos y bajos. Pero pues realmente yo considero que para todo hay solución, no es para la muerte.
1: Amén.
2: Y si se quiere, para todo hay solución y se puede.
1: Vamos a sondear ese terreno. Liliana, buenos días, ¿estás por aquí? Hola, Liliana, buenos días, ¿cómo estás? Hablamos de la Qué Buena de show que va
3: ¡arriba!
1: Wow. Mi querida Liliana, te presento rápidamente a un amigo muy querido, se llama Luis Martínez el Gallo.
3: Hola, mi amor.
1: Yo soy Alejandro Guzmán el Cocodrilo. Hola, mi amor. Y bueno, pues decirte buenos días, ¿cómo estás, Lili?
4: Muy bien, gracias.
1: ¿Te agarramos muy dormida o qué, Liliana?
4: Sí.
1: Ah, pobres. No, tengo un hombre aquí conmigo que es muy importante para ti y para mí también. Se llama Roberto. Te pido por favor que te levantes tantito de la cama, que abras los ojos, que respires profundo, que abras tus oídos, abras tu corazón y te enteres que esta dedicada
3: es para ti.
1: Adelante, Roberto.
5: Para ti.
2: Hola, ¿qué tal? Hola, ¿qué tal, hermosa? Espero no importunarte, no soy inoportuno. Sé que hemos pasado momentos complicados, difíciles en nuestra vida. Pero estoy haciendo este detalle para ti, para que veas que eres muy importante. Ustedes, mi familia, nuestros hijos, y sobre todo tú, aquí en cadena nacional e internacional, y decirte que, pues, que eres una persona muy importante para mí, la madre de mis hijos, que te extraño, que a pesar de las adversidades y los problemas y que hemos tenido, yo siempre he considerado que para todo hay solución, menos para la muerte. Así que deseo de todo corazón que ahorita que estamos separados, reflexionemos sobre el futuro de nuestros hijos, nuestro futuro juntos, si es que así lo deseas, y que sigue mi propuesta en pie de ir directamente con profesionales, por si realmente deseas formar una vida.
1: Si quieren, páganme la terapia a mí, yo los atiendo.
2: Yo creo que sí era bueno, ¿no?
1: Ah, me les pongo yo unos cates para que se estén quietos. Liliana, ¿tú cómo te sientes? ¿Estás enamorada aún de este hombre?
4: No sabía.
1: Mira, yo te voy a decir una cosa, y es más, este consejo vaya para los dos. Recientemente fue ideado, cabildado, entretejido por mi propia psique. Pero creo que es importante que lo recuerden, ¿no? O sea, no hay una relación en la que gane él. No hay una relación en la que gane ella. Es más, no hay una relación en la que se gane, muchachos. Y se los digo con el corazón en la mano. En una relación, cuando ustedes se rompen, Roberto, tú te vas a amolar sin ella. Liliana, tú te vas a amolar sin él.
3: Claro.
1: Pero si realmente quieren ser pareja, ¿saben qué tienen que hacer? Amolarse los dos. Y entender que tiene que ceder ella un poco y que tiene que ceder él un poco y encontrar una justa media y encontrar una nueva forma de vivir y tirar los esquemas y los estigmas también que la familia nos fue dejando durante muchísimos años porque venimos educados de una cierta manera. Pero ahora les toca a ustedes como pareja encontrar su propia manera con la cual sus hijos van a crecer y algún día sus hijos tendrán que fregarse con alguien más.
2: De hecho, perdón, Leguito, que te interrumpa.
3: Sí, amor.
2: Pero lo que yo siempre le he comentado es de que la situación es, pues...
1: ¡El gallo ni estaba hablando!
2: Ah, perdón.
3: Ah, tú no te apures, amor. Tú
2: sí, perdón, perdón.
1: ¡Hola, mamucho! ¡Ya no juego! ¡Hola, sí! Perdóname. Perdóname, baby Mick. Ya jamás dijo
2: cocodrilo. Siempre le he comentado yo que... Siempre le he comentado yo que hemos tenido la... discusiones por la guerra de poderes. Y la verdad, pues realmente siempre el que termina doblando las manos, pues es uno. Realmente ella, pues no, a veces no quiere ceder. Entonces, pues a veces no se puede entender la situación.
1: Pero chavos,
2: así es.
1: De verdad.
2: Los afectados siempre van a ser los hijos, y es lo que no quisiera pasar.
1: Pa, Roberto, pero insisto, o sea... Fregado tú sin ella, fregada ella sin ti. Mejor fregados los dos y haciendo algo bonito juntos. Se requiere entendimiento, se requiere paciencia y se requiere resignación. Porque no, no vas a sumar a alguien a tu vida, y lo digo por los dos, lo digo por Liliana y lo digo por Roberto, no vas a sumar a alguien a tu vida entera. No viene alguien a acomodarse a ti. Nunca, ni de un lado ni del otro.
2: Yo siempre he dicho... que prefiero darle 50 veces la oportunidad a la misma persona que 50 veces a otra persona diferente.
1: Ah, no, yo sí prefiero 50 diferentes. Pero bueno, cada quien sus cosas.
3: Claro.
1: Hermano, échale ganas. Lili, piénsale un poquito. Tal vez ahí encuentres una manera bonita de entenderlo de diferente manera y que te acomode, flaca. No sabemos, ¿no? Pero hay que luchar por... hay que luchar, no por los hijos, ¿eh? No por los hijos, hay que luchar por ustedes. Porque los hijos ahí... los hijos ahí van a estar con papás separados o con papá juntos. Los hijos ya están ahí. Esta lucha es por ustedes, por su amor, por su disfrute, porque se acuerden qué rico es tomarse un café juntos, porque se acuerden qué rico es comer juntos y disfrutar de la comida y probar el plato del otro y sonreír y dar opiniones. Eso es el amor. Y si eso aún lo tienen, lo que tienen que hacer es entender que les toca conciliar. Y de ahí surge todo lo demás.
3: Qué
1: Lili,
3: bonito.
1: Te van a dedicar una canción, mi amor. ¿Cuál va a ser, Roberto?
2: Va a ser... ay, ay, ay, ayúdame porque se los acabo de decir.
1: Con todo gusto del mundo. ¿Quiere la del güey de la barranca?
3: No.
1: ¿No?
2: Ay, no, no, tampoco.
1: Pensé que era esa, disculpa.
2: Una canción muy importante que...
1: la de Aléjate.
2: Pablo le ha dicho que siento por ella y que al final de todo el tiempo siempre va a haber toda una solución para la muerte.
3: Va.
1: Qué bonito.
3: Pues te mandamos un abrazo, mi rey. Cuídese mucho, pórtese bien. Y antes, una última pregunta.
1: ¡Ustedes!
3: Y nosotros vamos.
2: ¡Para arriba! Los hijos de la mañana.
1: Si ocupan terapia, mándenme un WhatsApp y ahí les mando yo el contacto de una amiga de IMSS que les hace el palito, se llama Army. Les da terapia de pareja para que se pongan las pilas.
3: Bonito, miras el segundo Roberto y la segunda Liliana de tu vida.
1: Sí, ay, pues es

0: mandar un saludito muy especial para la maestra Evelia, que diario nos escucha. Le mandamos un abrazote a la maestra Evelia de parte de Pedrito Páez. Le mandamos un abrazo, maestra Evelia, pásela increíble. Gracias por escucharla, qué buena. Gracias por estar aquí en Pa' Arriba con el Coco y con el Gallo, con el Gallo y con el Coco. A nombre del Mamut Padilla, nosotros hacemos pausa y volvemos con mucho más.
1: Seguimos contigo, hacemos dedicada, viene Patio de Recreo y por si fuera poco más tarde el Ganalana, 5551-668-929, sintonizas.
0: Son las 6 de la mañana, 42 minutos, que no se le haga tarde.
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1: Las 6 con 53 minutos.
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3: ¿Cómo cotorreábamos antes? ¡Ánimo, canal! ¡Ánimo, ánimo! Sí, igual. Ya, tanto tiempo por acá y ya. Ya alargado, pero. Ahí en poco vamos a regresar.
4: ¿En dónde están?
3: Estoy hasta Estados Unidos, Pensilvania.
4: ¿Y tú, muñeco?
5: La capital del mundo, ciudad del cielo, Cihuatlán, Jalisco se llama.
4: Ok, qué bonito lugar.
6: ¿En Cihuatlán?
4: Sí, entiendo que entonces sí hay muchos kilómetros de distancia, ¿no?
5: Bastante.
4: Ni hablar, a veces toca.
6: ¿Y ya no se van a decir nada más?
5: Mucho.
3: No, pues yo nomás expresando mi felicidad con el canal y pues... No tengo ni palabras, la verdad, se me atoran las palabras en el gasmate.
6: Qué bonito. Heriberto, ¿algo que le quieras decir a Jorge?
5: Muchas gracias, ya sabe que el cariño es correspondido y muchas gracias, pues acabo de nacer mi bebé y está estrenando sobrina y muchas gracias por este detalle, la verdad te aprecia mucho.
6: Qué bonito. Bueno, pues aquí te dejamos la siguiente canción que con mucho cariño te dedica Jorge. ¿Cuál va a ser, George?
4: Dinos cuál.
3: Pues ahí que la escoja mi carnal. Honestamente, no tengo idea. Que me ayude él.
6: ¿Cuál te gusta a ti, Heriberto?
5: Ay, cabrón.
6: Una que te guste.
4: A ver, si hablamos de cumbia, de son, de rumba, ¿te gusta a ti la rumba? ¿Te gusta a ti la cumbia o te gusta a ti ese son?
5: Una cumbia.
4: Una cumbia puede ser, sí, claro. Una cumbia.
6: Claro.
4: ¿Cumbia norteña? ¿Cumbia colombiana?
6: ¿Cumbia andina?
4: ¿Cumbia vallenata? ¿O cumbia chilanga?
5: Bueno, una cumbia norteña.
4: ¿Cumbia norteña puede ser?
5: Mi yaquecita está buena esa.
4: ¿Cuál?
5: Mi yaquecita.
4: Mi yaquecita.
6: Aquí está entonces, se las dejamos con mucho cariño. Y antes, una última pregunta.
4: ¡Ustedes!
6: Y nosotros vamos.
3: ¡Arriba, con los hijos de la mañana!
4: Ya dijo canijo.
6: Son las 6 de la mañana con 55 minutos.
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6: 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Oigan, viene minuto del saludo, notas de audio al 5551-668-9200.

0: Vamos pegando este pedacito.
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2: Son las 6:59.
3: Es más, ahí te vas y me das 5 segundos. Ya son las 7.
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3: Venga.
2: Y la que buena.
3: Llegó el momento. ¿A quién quieres saludar? Mándalo por nota de audio a través del WhatsApp de la que buena, 5551668929, para que pongamos tu dulce voz al aire.
2: Me parece perfecto, 5551668929. Y así como nos vayan siguiendo en Instagram, los vamos a ir mencionando. Arroba Coco Alex Guzmán, cada kilo de oso, Alex Guzmán, todo juntito.
3: Yeah.
2: Y arroba Luis Martínez el Gallo. Arroba Luis Martínez el Gallo. Así como me vayas siguiendo, te regreso el follow. Venga, mi baby mix.
4: Aquí son a la cámara 2.9. Saludos, 5 de la mañana, parte de Naucalpan. Le mando un saludo para mi amigo el Ángel alias el Migajero. Gracias, que Dios les bendiga, bonito día.
2: El Migajero.
3: Abrazo para mi vida en Naucalpan, con todo gusto del mundo.
2: Como Migajero que soy. Échale otro.
5: Saludos desde Jocotepec, Jalisco. Ya vamos en camino al trabajo con esta lluviecita. Quiero mandarle un saludo a mi esposa Brenda Elizabeth Flores López, que la amo muchísimo.
2: Brenda Elizabeth Flores López, te mandamos un abrazote, mija. Échale otro.
6: Un saludo para los de la Qué Buena. Desde aquí, desde Tulancingo, la banda de los panaderos. Estamos pendientes. Saludos.
3: Abrazo grande, panaderos de México. Con todo el gusto del mundo. Siguiente.
7: Un saludo para Chencho Corleone.
2: Vale. Oye, saludos para Yamir Estrada, el arquitecto que nos anda escuchando. Saludos también por acá, por favor, para el Pata Reyes, o sea, Juan Carlos Reyes. Le mandamos un abrazo al Jean Charlie por estar sintonizando la Qué Buena, todo volumen. Y tenemos otro para acá, para Ángel González 09, que ya nos está siguiendo. Dice el Angelito González Cortés. ¡Qué óbolas! Saludos, carnales. Un abrazo para Leo Gairo. Saludotes, Leo Gairo, Mart Jesus.
3: Yo saludo a Patas Reyes, a Ángel Rodríguez, para Monroy Héctor López, para Areli RMS, para Gibran Ruiz y para Ángel Pérez C.
2: Échale otro, baby mix.
8: Después de la mañana me gustaría saludar a mi amigo Oliver, que no chambea, pero cómo se divierte.
2: ¿El Oli?
3: Así es como tiene que ser la vida, caramba, así descansadito. Muy bien, Blanco, felicidades.
2: Pensé que si chambear y estar aquí diciendo cosas. Échale otro, baby mix.
9: Saludos aquí desde Tapachula, Chiapas, la meritita perla del Soconusco, escuchando a los hijos de la mañana. Saludos, 94.7 FM.
3: Gracias, Flaco.
2: Saludotes, gordito, un abrazo. Oye, ¿tenemos uno más?
10: Buenos días, qué buena, buenos días. Mando un saludo a todos los clientes de la Pollería Tijeras en San Juan Totoltepec, Naucalpan. Y también a todos los locutores de la Qué Buena.
3: Nah, muchas
10: Pollo,
3: gracias.
10: A la Wendy, al Mamut que está de vacaciones.
2: Eso, Tilín.
10: Al Coco.
3: Gracias.
10: A todos.
2: Camarón, pulpo y ostión, este fue
3: el Minuto del Saludo.
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3: Las 7:06.
2: 7:06. Oye, comunícate para pedir tu dedicada al 5551-668-929. Estamos en vivo.
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0: Ya regresamos, quédate con nosotros. Viene la reflexión, viene el ganalán, así que no te despegues. Y tenemos un tanque lleno de gasolina. Obviamente, aquí en Pa' Arriba con la Qué Buena.
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0: Son las 7 de la mañana con 12 minutos.
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2: Las 7 de la mañana con 26 minutos. 7:26.
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3: ¡Hola! 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Sigue disfrutando la radio y que Dios te bendiga.

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2: Vámonos, tendidos, la que buena, buenos días.
3: Hola, buenos días.
2: Hola, ¿quién habla?
3: Soy Romina Zamora Agonizantes.
2: Romina, por tus primeros 50 pesos te dejo con el Pupi.
1: Hola, Romina, ¿te diste para jugar por 50 pesos?
3: Sí.
1: Ok, la pregunta es muy sencilla por 50 pesos, pon muchísima atención. Es de conocimiento general. Dime el nombre de las cuatro estaciones del año.
3: Otoño, primavera, verano y invierno.
1: Sí, muy bien, Romina. Felicidades, ya ganaste 50 pesos, papi.
4: ¡Felicidades!
1: Por cielo, ahí te quedas.
3: Voy por 100.
1: Adelante, Chumpollo.
2: Por 100 pesitos, dime, por favor.
1: Por favor.
3: Por favor.
2: Dime qué se celebra el 16 de septiembre.
0: 5.
3: El Día de la Independencia 4. Mexicana.
1: Ya tienes 100, Romina, vas por 150, güey, ¿te quedas?
3: Sí.
1: ¿Por 150?
3: Sí, por 150.
1: Ok, por 150 pesos es pregunta de matemáticas. ¿Cómo eres para las matemáticas?
3: Más o menos.
1: Más o menos, pues no sé si va a ser suma o resta, pero ¿cómo eres para las matemáticas?
3: Bien.
1: Ok, estupendo, prepárate. Tienes que responder una pregunta muy difícil de matemáticas. Romina, ¿cuánto es 5 por 5 más 5?
0: 5.
3: ¡30!
1: ¡Sí, muy bien! ¡30!
4: ¡Felicidades!
1: Ya tienes 150, ¿vas por 200 o ahí te quedas?
4: ¡Viva!
3: ¡Voy por 200!
1: ¿Por 200 te pasa, Chumpollo?
2: Por 200 pesos, dime, por favor.
1: ¡Por favor!
3: ¡Por favor!
2: Dime.
1: Dime.
2: Al menos... Es más, te lo voy a poner todo bien fácil.
3: Sí.
2: Dime tres animales ovíparos.
0: 5.
3: Gallina.
0: 4. 3.
2: ¿Qué más?
3: Tortuga.
0: 1.
3: Y... pato.
2: A ver, ya no tienes comodín, ¿ok?
3: Ok.
2: Pero lo dijiste completo después del tiempo, entonces te lo llevas pero sin comodín, ¿ok?
1: ¡Estupendo! ¡Ya tienes 200 pesos, Romina! ¡Felicidades!
3: ¡Gracias!
1: ¿Vas por 250 o ahí te quedas?
3: Digo por 250.
1: Por 250. Esta pregunta será muy difícil. Pregunta de asociación. ¿Preparada?
3: Preparada.
1: Si yo te digo, pon atención, el Ángel de la Independencia, el Periférico, el Zócalo, el Auditorio Nacional, la Torre Latinoamericana, el Paseo de la Reforma. ¿De qué estoy hablando?
0: 5. 4.
3: ¡Ciudad de México!
1: ¡Sí, de la Ciudad de México! ¡Muy bien, Romina! ¡Tienes 250 pesos!
4: ¡Felicidades!
1: ¿Vas por 300 o ahí te quedas?
3: ¡Diga por 300!
1: ¡Te pasa, Chumpollo! ¡Premio mayor, Chumpollo!
2: ¡Por 300 pesos, dime, por favor!
1: ¡Por favor!
2: ¡Dime! Te lo voy a poner todavía más facilita, ¿ok? Pero tienes que contestar bien.
3: Ok.
2: ¡Dime!
3: Ok.
2: ¿Cuántas carabelas eran en las que llegó Cristóbal Colón?
3: 3.
0: 5.
2: ¡Ah!
4: 4. ¡Felicidades!
1: La niña la pinta sus amigas de la escuela.
2: ¡Muy bien!
1: ¡Listo, Romina! Ganaste 300 pesos para tener felicidades, no nos cuelgues, pero antes dinos cuál es tu canción favorita para chavitos.
3: Muchas gracias.
1: De nada.
3: La chica Yeye.
1: ¿La chica Yeye con Dana?
3: Sí, por favor.
1: Te la vamos a poner, pero antes una última pregunta, Romina.
2: Tú y nosotros vamos.
3: Para arriba.
1: Felicidades y gracias por marcar. Oye, Chumpollo, ¿de qué vamos a hacer el rap hoy?
2: Hoy el rap va a ser... nos digan por nota de audio qué canción les gusta más y nosotros las vamos a rapear.
1: Va, ¿qué canción les gusta más y quién la

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1: Yo, yo, yo, yo.
2: Estamos listos para rapear.
1: Pírale, pues, pírale, pues.
2: Me acaban de empezar a contar qué canción les gusta más. Ok.
1: El pírale, pues.
3: Hola, Pupichu, un pollito.
1: Hola.
3: La canción que me gusta más oír es René.

0: Jorgito. Me llamo Paloma y mi canción favorita es Soltera de Shakira.
1: ¡Mi con Paloma! ¡Wow! A mí

0: la pasamos súper rico y felicidades a Romina por ganarse sus 300 pesos. Regresamos pronto. Este es el patio de recreos de Pupi Chumpollito aquí.
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0: Es 7:43 en México.
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1: Las 7:57.
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0: Mexicana Lana.
1: ¡Billete, papá, billete! Llegó el momento de regalar una lanota. De una vez participa al 5551-668-929. La multilínea está disponible para que de una vez te reportes. Y nos vamos con la siguiente llamada. La que buena, buenos días.
2: Buenos días.
1: Hola, ¿quién habla?
2: Consuelo.
1: Consuelo, te saluda el gallo, mi amor. Vas a arrancar por tus primeros 100 pesos. ¿Estás lista, preciosa?
2: Sí.
1: Ok, mi amor, te la voy a poner bien facilita, ¿ok? Por tus primeros 100 pesos... Te voy a dar una palabra y me tienes que cantar una canción donde venga esa palabra. ¿Ok?
2: Ajá.
1: Perfecto, mi amor. ¿La quieres fácil o difícil?
2: Fácil.
1: Pídelo como debe de ser, amor. Venga, va de nuevo, ¿ok? Gallito bebé, pónmela fácil, venga. Amor, repite después de mí. Gallito bebé, pónmela fácil.
2: Gallito bebé, pónmela fácil.
1: Ay, amor. Ahí te va, facilita nomás porque lo pediste. Dímela cantando con la palabra amor.
0: 5, 4.
1: No es cierto 3, que no sabes con amor.
0: 2.
3: Ay, por favor, si hay miles.
1: Bebé, no pasa nada. No pasa nada, ¿ok? Tienes comodín, pero no llevas absolutamente nada. Mi vida, ¿te cambio la palabra o quieres más tiempo?
2: Cámbiame la palabra.
3: Órale. No, nena, con amor. ¡Amor!
1: ¡Amor!
3: ¡Amor! ¡Amor!
1: ¡Nació de ti!
3: ¡Nació de ti!
1: ¡Nació de mí!
3: ¡De la esperanza!
1: ¡Pero no pasará! ¡No pasará!
3: ¡Amor, amor! ¡Que te pintas de cualquier! Había miles con amor.
1: Mi vida. Yo era el amor de su vida. No pasará. No pasa nada, ¿ok? Mi vida, ¿fácil o difícil? No, amor, pídelo como debe de ser, mi niña.
2: Bebé, ponme la fácil.
1: Más fácil. Dímela cantando con la palabra vida.
0: 5.
2: Vida, no
0: 4,
2: te vayas, no me hagas.
0: 3, 2, 1.
4: Mira, cállate, mejor, mejor.
1: No, pues no. Mi amor, te mandamos un besote. En la historia, de verdad, ni Nabor se quedó con cero pesos.
3: No, ponle, Nabor es mi fan en tus redes sociales.
1: Son las 8:00 de la mañana. 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
2: 5551-668-929, la multilínea para que participes, te lleves un dinerito, arrancamos por 100, de 100 en 100 se ganan miles y wow. Nos vamos con la primera llamada.
1: Bueno, buenos días, ¿quién habla?
3: Hola, buen día, Iván Rubio.
1: Iván Rubio, ¿de dónde nos llamas?
3: De Guadalajara.
1: Bienvenido, Guanatos, para jugar. Vas por 100 pesos. Tu primera pregunta la tiene el Gallo Martínez.
2: Amor, te doy una palabra. Me cantas una canción donde venga esa palabra. ¿La quieres fácil o difícil?
3: Gallito bebé, ponme la paz.
2: Amor. Gallito bebé. Ahí te va, mi gordito. Dímela cantando con la palabra.
4: La palabra.
2: Tú.
4: Cinco.
3: Tú que conoces mi forma de sentir, mi forma de llorar, ya
1: no, no,
3: mi forma de reír, ya no, está, mi forma
2: no,
3: de...
2: Pero le echo no, sentimiento, no. Yo digo que le de
1: no,
2: champú.
1: Pues
2: que
1: no, a ver, ¿qué palabra diste?
2: Y tú que conoces mi forma de ¿no? sentir.
1: ¿En dónde dice y tú que conoces mi forma de sentir?
2: Sí, en la canción sí, sí.
1: ¿Así no dice? Sí. ¿No? Sí. ¿No dice y tú que conoces mi forma de sentir? ¿Jamás dice así?
2: A ver, ponla. Baby Mix. Aquí, papi.
1: Acá. Ponte. Ponte audífonos y voltea para acá.
2: El sentir de Pedro Fernández. El Baby Mix está saludando está a la Alexis.
1: Ay, santa madre.
3: Ay, no.
2: A ver. Adelántale. ¿A menos? ¿Un poquito menos? No. Ahí está. ¿Qué volé?
1: ¿Solo tú?
2: Bueno, pero él empezó en tú que conoces mi forma de...
1: No, yo digo que sí. Él dijo, a ti que conoces mi forma de sentir.
2: No, dijo y tú. Sí, eso sí dijo y tú. La neta sí dijo y tú. O sea, no es por defenderlo.
1: Pero la canción no dice y tú.
2: Y empezando que vamos por 100 pesos, considero que sí.
1: Yo digo que sí, pero sin comodín.
2: No manches, ¿qué opinas?
1: ¿Ya lo perdió?
2: A ver, ¿qué dice la productora?
1: Seamos francos, la cantó mal.
2: Es que no está Padilla, si no habría... Que sí se la damos por buena, dice la produ. Además va por 100 varos.
1: Pues sí, pero ya había perdido el comodín.
2: Yo digo que sí le echó sentimiento, ¿eh? Bueno, ya no. Para la siguiente ya no hay chance, ¿eh, compa?
1: Tienes aún comodín, vas por 200 o ahí te quedas, aún tienes comodín.
3: Voy por 200.
1: Va, por 200 pesos, pregunta de cultura general, dime... Al menos dos de los tres tipos de triángulos.
3: Triángulo isósceles y triángulo equilátero.
1: Tres. Ok, perfectamente. ¡Felicidades! Hermano, ya traes 200 en la bolsa y un conservas comodín. Vas por 300 o ahí te quedas.
3: Vamos por 300.
1: Por 300 pesos, Gallo Martínez.
2: Amor, no la vais a regar. Fácil o difícil.
3: Bebé, ponme una bien facilita, por favor.
2: Gordo. Dímela cantando con la palabra. ¿Dónde?
4: Cinco.
3: ¿Dónde estás tú?
4: Tres.
3: ¿Qué tal si tú? Na, na, na, na, ¿qué tal?
4: Uno.
3: Niño.
2: No, amor, esa sí no es. Esa sí no es.
1: Ya no tienes comodín. ¿Quieres más tiempo o quieres otra rola?
3: No, ponme otra.
2: Es que no es dónde, es cómo estás tú.
1: Bárbaro.
2: Y la pala. Pero bueno.
1: Bárbaro.
2: No pasa nada, no pasa nada, ¿ok?
1: Si quieres, también se la damos por buena de una vez.
2: Esa sí la regó.
1: Andas
2: sí.
1: Muy complaciente.
2: Ahí sí, yo la verdad te doy la razón. Vámonos entonces, te la cambio, amor. Fácil o difícil.
1: Ya no tienes comodín.
2: ¿Ya colgó? No manches. No, se le cortó la llamada.
1: ¡Ya nos colgó!
2: ¿Por qué no le echan otros 20 varos más de saldo, hombre?
1: ¡Ya nos colgó!
2: Hay paquetitos hasta por 50 pesos que te dan hasta 150 gigabytes.
1: Ay, sí. Nada más te dan 3 gigas.
2: Ah, estoy cotorreando. Pero bueno, ¿qué horas son?
1: Las 8:11. Aquí están los tucanes.
2: Los tucanes de Tijuana. Se llaman Damos Ready. Estás escuchando para arriba con la que buena.

0: a hacer una pausa. Regresamos, quédate con nosotros. Estamos en vivo. Esto es.
1: Esto es pa' arriba.
2: Más lana para ganar aquí en La Que Buena. 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
0: En México a las 8 de la mañana con 15 minutos. Que no se le haga tarde.
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1: Las 8 con 28 minutos.
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2: 27.

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2: Hay que ganar billetes y de 100 en 100 se hacen la lana aquí en La Que Buena.
1: ¡Échale otro!
2: Hola, buenos días. ¿Quién habla?
3: Sí, suena La Que Buena 92.9. Habla Pedro.
2: Hola, Pedro, ¿cómo estás?
3: Bien, gracias.
2: Mi querido Pedro, ¿estás listo para jugar?
1: El Pedro, Pedro, Pedro.
3: Sí.
2: ¿Estás consciente que vas por 100 pesos?
3: Por 100.
2: ¿Que ahí arranca todo?
3: Todo.
2: Va. Entonces, por 100 pesos te pasó el gallito, Martín.
1: El Pedro, Pedro, Pedro, Pedro, Mi querido Pedro, ahí te va facilito, mi amor. Te doy una palabra, me cantas una canción donde venga esa palabra. ¿La quieres fácil o difícil?
3: Gallito bebé, pónmela fácil.
1: Amor. Gallito bebé. Dímela cantando con la palabra por.
0: 5, 4, 3
3: Es por ti que he cambiado mi forma de ser. Por ti no hay mañana.
2: Pues mira, hay muy buenas intenciones, pero creo que hay una muy, muy pobre ejecución. Sinceramente te comento que has perdido el comodín, ¿verdad? Pero tú escoge, ¿quieres más tiempo o quieres otra rola?
3: Sí, otra rola.
2: Papito, eran tus primeros 100 pesos, gallo vas.
1: Mi rey, fácil o difícil.
3: Gallito bebé, más fácil.
1: Más fácil todavía. Más fácil, ahí te va. Dímela cantando con la palabra es.
0: 5, 4
1: Es.
3: Mi 3, vela, mi luz, es, mi barca.
1: Es.
2: Bueno, te mandamos un abrazo gigantesco. Cuídate muchísimo, que Dios te bendiga. Tómate una selfie, la subes a tus redes sociales y que digas, salí mucho peor.
1: ¡Qué peor! Y es por ti que yo vivo soñando. Pero bueno, no pasa nada, no pasa nada.
2: ¿Ya está siendo feo por el Nabor?
1: Ay, de veras. Son las 8:32 a.m. Esto es para arriba con La Que Buena. Somos el Cocodrilo Guzmán, Luis Martínez el Gallo, a nombre del Mamut Padilla. Vamos para arriba todos los días por La Que Buena en cadena.
2: Bye.

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1: My people, ha llegado el momento de presentarte el Zodíaco esta mañana en modo de nuestra Diabla. La Diabla Coronel en este bonito día tan locochón. Adelante. Adelante, Diabla.
2: ¿Qué tal, amigos? Iniciamos de nuevo, si no se da Carlos, con la Diabla Coronel aquí en la Qué Buena. Y bueno, vamos a comenzar ya con las predicciones de cada signo zodiacal. El día de ayer estábamos hablando de las virtudes de cada signo zodiacal. El día de hoy te voy a hablar dos números, dos cartas. ¿Cuál es la ventaja y desventaja de cada signo zodiacal esta semana? Así que vamos a empezar con Aries. Aperturamos con la carta 7, que es ventaja, y la carta 2 quiere decir que el número 7 va a ser regente esta semana, con la sanación económica, salir de deudas y tener una estabilidad más favorable económicamente. El 2, que te va a regir esta semana, va a ser negativo en la cuestión de salud. Ten mucho cuidado con el estrés, la carga emocional y la carga laboral. Para mi querido Tauro, tenemos el número 6, 11 positivo. Estamos hablando del carácter, el genio. Vamos a tener más estabilidad emocional y de tu carácter vamos a tener esa tranquilidad para tomar las decisiones necesarias. En el número 11 es negativo. Aquí tenemos que tener mucho cuidado de no estar perdiendo oportunidades de trabajo o oportunidades para tener una evolución laboral. Para el siguiente signo zodiacal, que es Géminis, con favorable 2, negativo 3. En este caso, es más la situación que tienes que repensar y recalcular bien todas las situaciones que has estado haciendo. Probablemente vamos a estar ya dándonos topes de cabeza por cosas que tú estás provocando y esto va a afectar de manera temporal en las próximas semanas. Vámonos con el siguiente signo, que es Cáncer. Tenemos a favor el 4 con negativo 12. Aquí la situación de hablar, negociar, todo lo que sea proyectos, negociaciones, crecimiento en cosas de proyectos personales, emprendimientos, es totalmente favorable para ti, así que va en evolución, y en el negativo tienes que ser menos inmaduro y menos incoherente con las cosas que dices, piensas y haces. Vamos con Leo. 10-3, favor 10, quiere decir que la salud espiritual y física empieza con una sanación favorable para ti. En el 3 negativo, pérdida económica y pérdida de rumbo. Ten mucho cuidado porque estos días vamos a estar con esta situación. Y vamos con Virgo. Terminamos con Virgo con, mira, el 1 favorable y el 3 negativo, vaya que sí. 1, éxito, fortuna y buena apertura en tus caminos económicos y laborales. En el número 3, negativo, relaciones amorosas. Tienes que buscar o tienes que ver cuál es el valor que estás dando tú a tu tiempo, tu compañía y tu amor por personas que no merecen ni un minuto de ti. Así que tienes que pensar qué estás haciendo o con quién estás compartiendo parte de tu vida. Y bueno, estábamos hablando sobre las predicciones entre Peso Pluma y Kenia Oz. Se había sospechado una posible separación. Según las cartas con la numerología 5-9, que fueron la apertura que salió con Peso Pluma, totalmente falso. La situación con ellos es una situación de crecimiento y evolución. En el caso, vamos a enfrentar más bien una próxima maternidad y paternidad, tanto de Kenia como de Peso Pluma. Esto es antes de estos próximos 6 meses, donde vamos a conocer esta hermosa noticia y la estamos prediciendo aquí en La Qué Buena. ¿Con quién? Con la Diabla Coronel. Así que esperamos próximo embarazo con Kenia Oz y Peso Pluma. Regresamos aquí en La Qué Buena.
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1: Son las 8:40.

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1: Estimado perrino de la mente, tiquitique, escúchame bien. Para nadie es un secreto que lo que vamos a decirte ahora mismo, lo que te depara el destino para ti, para los astros en tu signo zodiacal. Escucha muy bien, te entrego a la Diabla Coronel para que ella te explique perfectamente lo que hoy te toca. Adelante, Diabla.
2: Bien, continuamos aquí con la pena que buena, con los signos zodiacales y los regentes numerológicos. Es muy importante cómo sacar tu numerología o, si quieres, una predicción numerológica. Es muy sencillo. Vamos a sumar todas las letras de tu nombre y te va a dar un número. Y después vas a sumar todos los números de tu fecha de nacimiento. Ejemplo, si naciste el 30 de agosto de 1984, vas a sumar 3 más 0, que es el 30, 0 más 8, que es el mes, y 1 más 9 más 9 más 1 más 9 más 8 más 4, que es el año. Vamos a sumar esta cantidad junto con las letras y podemos enviarlo vía WhatsApp para que puedas tener tu predicción. Más bien, el día de hoy, todas las personas que nos escriban en Instagram de la Diabla Coronel van a tener su predicción numerológica o bien también por número telefónico, que es el 55 65 08 96 25. Libra, vamos a continuar con Libra, con esta numerología, con una apertura 1-7. La salud es lo negativo para ti, mi querido Libra. Apertura y conocimiento en nuevas áreas es favorable y bastante bueno para tu evolución. Vámonos con Escorpio, con numerología 12-6. 12-6, Escorpio, no debes de... en el caso 12 es bueno porque estamos hablando de el crecimiento y el desarrollo completo de la persona o del ser humano. En el número 6 no estás disfrutando, tienes que vivir sin tabús, tienes que vivir libremente, tienes que disfrutar el momento, el espacio, pero también no puedes esperar o no puedes permitir que las personas te puedan condicionar o te quieran manipular, así que pon límites. Y fíjate, mi querido Escorpio, para Sagitario, con la numerología 6-10, en este caso estamos con dos signos positivos con bastos el 6 y con bastos el 10. Habla Sagitario que vamos a reencontrar el camino que hemos perdido en todas las situaciones, ya sean profesionales, de amistad, de familia, y es una numerología que vamos a estar gozando de esta bendición por largo tiempo. Y vamos a un Capricornio con numerología 5-7, en favor el 5, habla aquí que vas a hacer un poco o vas a empezar con esa humildad, esa sencillez, esa característica de tu carácter que te puede llevar a muchos lados. Pero el número 7 negativo va pérdida económica y pérdida laboral, así que ten mucho cuidado, mi querido Capricornio. Para Acuario, numerología 1-11, muy buena numerología. En este caso, Acuario, no tenemos nada negativo, al contrario, tenemos que aprovechar las situaciones positivas que vienen para ti, y más que vas a empezar a posicionarte en los lugares donde tanto has deseado. Para mi querido Piscis, con el 3-1. Si no controlas esa bipolaridad y el constante cambio de decisiones, el número 3, que es positivo, se puede tornar negativo. Sé directo, sé concreto, mantente firme en lo que tú estás decidiendo, porque esas indecisiones pueden causar mucho atraso, tanto económico, emocional y espiritual. Nos escuchamos el día de mañana, mi gente. Mañana jueves vamos a tener cómo saldar las deudas con una ofrenda muy pequeña en nuestro Instagram oficial, así que síganos en redes sociales. Nos escuchamos mañana aquí en La Qué Buena.
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1: Son las 8:48. Vamos para arriba con La Qué Buena.
3: Me gusta.

0: gracias a la gran cadena que aquí se desconecta. Se quedan con su contenido local, Guadalajara, puras buenas. Oigan y regístrense porque viene un tanque lleno de gasolina.
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0: Son las 8:51.
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1: Las 9 con un minuto.
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0: necesito.
1: Hola, ¿qué tal? Muy buenos días tengan todos ustedes. Un gusto y un placer poderles saludar. Yo soy su amiga Jenny Moreno, la Lobita, quien les dice bendecido miércoles, mis amores. 3 de junio ya, gracias a Dios. Padre Celestial, estamos a mitad de año prácticamente, ¿eh? ¿Qué tal, mis amores? Ya son las 9 de la mañana, 9 de la mañana con 10 minutotes. Muy buenos días tengan todos ustedes. Ya sé que hay días para ganar y días para aprender. Pero si hoy no fue tu mejor día o no es tu mejor día, no te rindas. Simplemente tómate un descanso, un respiro, agarra fuerzas y mañana vuelve a intentarlo. Recuerda que las tormentas también pasan.

0: Mis amores, yo voy a estar con ustedes hasta las 11 de la mañana, así que ya pueden empezar a hacer sus llamadas al 9931-420265 y también pueden empezar a mandar sus mensajitos al 9931-290933. Les recuerdo que también me pueden encontrar en Facebook, Jenny Moreno, La Lobita. Ahí también estoy leyendo sus mensajitos. Llevando el flow a otro nivel, papá. Miércoles, ombligo de semana, ya se huelen las carnitas asadas, la mojarra y el fin de semana. Hello.
1: Muy buenos días con la señorita Jenny Moreno.
0: Hola, buenos días, mi manatí, ¿cómo estás?
1: Hoy fui el primero, fui el primero.
0: Madrugaste, mi manatí.
1: ¿Cómo estás? Buenos días, bendecido día.
0: Igual para ti, mi manatí.
1: Pues aquí ya estamos en el portable dándole, como siempre, duro y tupido.
0: Con la bendición de Dios.
1: Con la bendición de Dios, nuestro Padre querido.
0: Así es que
1: quiero
0: nos
1: que me levante un saludo grande a Manuel, el gritón, mi amigo, que ya ayer lo iba yo a atropellar.
0: ¿Qué?
1: Y le dije que ya le dije que si yo le encuentro le iba a pasar la corneta encima.
0: ¡Dios mío!
1: Porque se olvidó de su amigo, ya no lo habla, ya no le manda salud, nada.
0: ¡Ay, padre! ¿Y te lo topaste?
1: Un besito enorme a mi Pati querida, Angelito. Ajá. Este me le vas a mandar un beso de parte del manatile.
0: Órale pues, saludos Angelito, ahí te va el besito de parte del manatí. Listo.
1: Y a Pati, que ya tiene el machete afilado tras la puerta esperándome que yo llegue en la noche.
0: Pati, este hombre está perdidamente enamorado de ti. No necesitas machete, hijita. Ya está amarrado ya.
1: Tome la rolita de la cumbia de la candona con Nelo Cancela, yo creo que la toca, ¿va?
0: ¿Cumbia la candona? Claro que sí, te la pongo.
1: Sí, ya ve, no.
0: Cuídate mucho, mi manatí, que tengas un maravilloso miércoles.
1: Igual tú, mamita, que Dios te bendiga.
0: Y aquí suena.
1: Ya, qué buena como mamá Lobita.

pues vamos a tener que arrancar las tropicalísimas con un aviso de alerta vial, señores. Debido a los trabajos de ingeniería de exportación de suelo del proyecto integral Villahermosa 2030, se va a mantener confinado dos carriles de la avenida Paseo Tabasco, uno en cada sentido junto al camellón central, en el tramo que se encuentra frente al Parque La Choca, en un horario de 5 a 24 horas. Esto va a ser hasta nuevo aviso. La circulación sobre los dos carriles restantes en cada sentido de la avenida Paseo Tabasco pues va a permanecer abierta y se invita a la población a que transite por la zona, pues que lo haga con mucha precaución y a que disminuya la velocidad. Así que no vayan a andar corriendo. Esto va a ser ahí por el Parque La Choca. Así que, por favor, manejen con mucha precaución.

0: Buenos días.
1: Hola, buenos días, Lobita.
0: Bendecida mañana, gatito.
1: Aquí estamos ya presentes, porque hoy para mí es lunes.
0: Oye, apenas estás arrancando.
1: Apenas estoy empezando hoy.
0: Bendito mi Dios. ¡Hala! Entonces, olvídate del fin de semana. Ay. No te vamos a dar fin de semana, gatito.
1: Pues yo creo que no.
0: ¿Qué onda, corazón? ¿A quién le vas a mandar tu saludo?
1: Ah, un saludo para todos los fans. Y ahí especialmente para ti, ya sabes.
0: Gracias, gatito, muchas gracias. ¿Te tocó solito el día de hoy?
1: Mande.
0: ¿Te tocó solo?
1: No, aquí estoy con Lupito, Michelán.
0: ¿Con Lupito?
1: Ajá.
0: Lupito, saludos, buenos días.
1: Buenos días.
0: A eso, hombre. Este ya, sí
1: ya
0: habla.
1: Le salió la voz.
0: ¿Ah?
1: Hasta que le salió por hablar.
0: Lupito, ¿por qué te da pena, Lupito? Si no muerdo. Lo de loba es nada más así, porque me quisieron poner. Todos aquí tenemos apodos de animalito, hombre.
1: Así es. ¿Sabes qué? Es penoso.
0: Tranquila, Lupito. Aquí te vamos a conseguir hasta novia, hombre. ¿Qué canción les pongo, gatito?
1: Ahí póndela. Porque eres coquetona de Junior Clan.
0: ¿Coquetona?
1: Sí.
0: Vale, te la pongo. Solamente recuérdame que aquí suena.
1: La que buena, Lupita.

0: Salud desde temprano. Así es, salud, señores, porque hoy es el Día Internacional de la Sidra. Así como lo están escuchando. Fecha elegida para... elegida porque se simboliza el inicio de la temporada del consumo de la nueva cosecha en todo el mundo. ¿A quién le gusta la sidra? Espumosa. Uy, pero bien fría. Y qué buen pretexto como para tomarse una copita de sidra para brindar por la vida, por la salud y por todo lo que tenemos a nuestro alrededor. Hello, hello.
1: Buenos días.
0: Bendecida mañana.
1: Aquí vamos ya en la sintonía.
0: Qué bueno, Alfredito, me da muchísimo gusto. ¿Qué zona nos va a tocar el día de hoy?
1: Vamos camino Carretera Federal Macuspana hacia Bonuta.
0: ¿Carretera Macuspana?
1: Hacia Bonuta.
0: Hacia Jonuta. Dios te bendiga, Alfredito.
1: Saludos, saludos, a todos en cabina, a todos los fans, saludos, ánimo, ánimo.
0: ¿Qué canción te pongo?
1: Baile del gorila.
0: ¿Baile del gorila?
1: Sí.
0: Ok, te la pongo, y aquí suena.
1: ¡Qué buena! Con Alomita.

Lobita bendecida, mañana un fuerte abrazo para mi bello y guapo líder, Chalis, de los Baker de Paraíso Tabasco, de parte de su amiguito y fan, Homers de Dos Bocas. Ándale pues, saludotes. Is de los Baker de Paraíso Tabasco, de parte de su amiguito y fan, Homers de Dos Bocas. Ándale pues, saludotes.

0: alcohol en la versión de los Superlamas. Saluditos para ti, para Marce, para Noli, para Dieguito, Doña Palmira, Doña Juanita, Doña Manuelita, Socra, JJ, Don Beto Rojas, Freddy, Manuelito el Gritón, el Manatí, el Nene, el Niño Salao, Zuleika, Jessica. Y para todos los Lobofans de la A a la Z, también para Caro y para Mayita, que nadie se quede fuera de este saludo. Les mando todas las bendiciones del mundo, el éxito y la buena vibra. Atentamente, Marianita, la Lobofan de los poemas, que los quiere mucho, los quiere ver siempre felices. Y recuerden, no los veo con los ojos físicos, pero los veo con los ojos del corazón, que son los más valiosos.
1: Mi Marianita preciosa, que mi Padre Celestial te bendiga siempre. Te mando un fuerte abrazo y un besote con mucho cariño, Marianita. Gracias por esas lindas palabras, mi corazón. ¡Hello!
2: Hola, lobita hermosa. Buenos días.
1: Bendecida mañana, mi Leonorcita. ¿Cómo estás, muñeca?
2: Pues aquí estamos tranquilas, gracias a Dios.
1: Bendito sea mi Padre.
2: Saludos a todos mis Lobofans. A Marcel, que está pendiente de mí. Y a esta otra muchacha.
1: ¿Marianita? ¿Fabiola?
2: Ándale. Gracias, me ha estado mandando mensajes de aliento. Pero les doy las gracias de todo corazón. Y a todos los demás que nos están mandando mensajitos.
1: Leonorcita, te mando un fuerte abrazo, mi amor. Y pues, la verdad que solamente Papito Dios es el único que te puede dar esa paz y esa tranquilidad en tu corazón, mi amor.
2: Sí, Lomita, la verdad.
1: Pero te mando un fuerte abrazo a ti, a Don Miguelito y también a Lupita.
2: Gracias, Lomita. Gracias por todo. A todos los que están ahorita escuchando también la radio. Que no me acuerdo de todo, pero ahí voy poco a poco.
1: Mientras digas todos los Lobofan, ya ellos saben quiénes son.
2: Ándale.
1: Mi Leonorcita.
2: A todos y a todas.
1: Gracias, mi amor. Sabes que te queremos mucho, mi vida.
2: Lobita, gracias, lo sé. Me lo han demostrado la verdad.
1: Gracias, mi Leonorcita. Y que tengas un maravilloso día, mi corazón.
2: Hola, Lobita, igualmente para todos.
1: Y aquí suena.
2: La qué buena, con la Lobita.
1: Ahora sí, mis amores, vámonos a bailar, vámonos a gozar, a disfrutar, a sacudirnos la flojera, la mala vibra y, por supuesto, tomen, pa' que goce.

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1: Las 9 con 27 minutos.
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1: Las 9:33.
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0: Bienvenidos a bordos al tren de la diversión, señores, que ya arrancó las tropicalísimas de la Kevin 89.3. Hola, buenos días.
1: ¿Qué onda, Lolita? Buenos días.
0: Bendecida mañana, Chuchito.
2: Aquí escuchándote, ya sabes.
0: Gracias, gracias.
2: Hoy le quería mandar saludos a la Marce, a Esperancita, a Zuleca, bueno, a todos, porque si no me voy a tardar.
0: Ajá.
2: Y a mi tía que siempre lava todos los días y que se le cuesta la ropa aquí en el sol del, en el patio de mi casa.
0: ¿Tanta ropa tiene tu tía?
2: Bueno, no sé, es que tanto lava.
0: Ya deja de estarle mandando ropa, Chucho, por Dios.
2: No, de ella, no mía.
0: Ah, bueno.
2: Sí, se le cuestan todas, imagínate tú.
0: Oye, pero pues ayer solamente un ratito hubo sol, luego nos engañó, empezó a nublarse y chale, ya va a llover. Y luego otra vez el solecito.
2: Y nada, la neta, ahí se me hace que tú enterraste el cuchillo en una maceta de ahí de la que tiene una...
0: ¿Qué? Voy a andar enterrando cuchillo, no hombre, si agua cae, bendito sea Dios, si sale el sol, gloria a Dios. Y si nos viene el huracán, bendito sea nuestro Padre Celestial.
2: Pues lo malo que si nos llega el huracán, nos vamos a ir todo al agua, hasta más que acuérdate.
0: Tranquilo, no pasa nada, Dios nos cuida y nos protege.
2: Ah, bueno, ¿me vas a venir a sacar de mi casa o qué?
0: Oye, Chuchito, hey. ¿Qué canción te pongo?
2: Algo de Olga Tañón.
0: Lo que sea de Olga Tañón.
2: Pues lo que sea, mami.
0: Órale, va. ¡Ey, señora! ¡Bendecida mañana, señora hermosa! ¿Ya desayunó?
2: En ayuna.
0: ¿Está en ayuna?
2: Sí, pero vamos a desayunar, manjito.
0: Ah, ok, perfecto. Pues provechito, Chuchito.
2: Vale, pues, Lolita, gracias.
0: ¿Y aquí suena?
2: La, qué buena con Aloba.
0: Lobita bendecida mañana, yo soy Mauricio, te escucho desde Salto de Agua, Chiapas. Porfa, ponme la canción del perrorrón. Saludos a todos. Saludos, Mauricio. Besos y bendiciones hasta Salto de Agua, Chiapas. Qué bonito. No conozco, no tengo la dicha de conocer, pero debe ser precioso. Digo, todo Chiapas es hermoso. Hello. Meno.
3: Buenos días, Lolita, habla Lalo. Antes trabajaba en el Uber. Soy poco de los que te habla, pero siempre te escucha.
0: Hola, Lalo, ¿cómo estás?
3: Bien, como dos veces te he marcado, una vez hasta te pasó mi mamá.
0: ¿Cómo?
3: Pero ya no ando en el Uber, ahora ando en el taxi.
0: Ahora andas en el taxi.
3: Sí, llevo un mes debutando en el taxi, aquí en el 5491.
0: Qué bueno, me da muchísimo gusto, Lalito. ¿En qué te puedo ayudar, mi vida?
3: Nada más para reportarme que aquí todos los días escuchándote.
0: Gracias,
3: Lalo. Desde las 9 de la mañana hasta la hora que termina el topo.
0: Hasta esa hora estás conectado en la Qué Buena.
3: Así es.
0: No, hombre.
3: Que el topo nunca me quiere poner mi rola.
0: Tus pasajes y tú te la pasan de maravilla, oye.
3: Ah, sí, ando patrullando por todo Villahermosa.
0: Qué bueno, me da mucho gusto, Lalito. ¿Qué canción quieres para hoy, mi vida?
3: La que tú quieras.
0: Ok, perfecto. Y ahí en la 5491 suena.
3: La Qué Buena con mamá Lobito.
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0: Provechito, mi Freddy, que ahí nos manda la foto de unas gringas, creo, no sé. Oye, Freddy, límpiale la cámara a tu teléfono, hijo. Se ve todo borroso, no veo nada.
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0: Hello, hello.
5: Lovita, buenos días. Nos voy a poner la canción de mueve tu cintura con los tigrillos. Saludos para todos.
0: Saludos para todos. ¿Qué canción querías? Que casi no te entendí.
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0: Saludos, Emérito Félix. Saludos, ¿qué te has hecho? ¿Dónde andas, Emérito? Te me pierdes, Dios mío.

0: les traigo la receta de un té que no a muchos les va a gustar, pero es muy bueno. El té de ajo, señores. Este té que te va a ayudar a mejorar, pues, la salud cardíaca, porque es un antibacterial natural que posee vitaminas y antioxidantes que te va a ayudar a cuidar tu vista, tu piel y aparte, esto es muy importante, previene el envejecimiento prematuro, señores, así como lo están escuchando. También es muy bueno y que aparte se utiliza principalmente para fortalecer el sistema inmunológico, que te va a ayudar a combatir los resfriados, las gripas, la tos. Así que si tú andas de que te estás enfermando cada y nada de la gripa, pues mira, tómate uno. Tómate un tecito de ajo para que te ayude con las propiedades antivirales, bacterianas y antioxidantes. Así que si tú quieres este tecito, es muy fácil de prepararlo. Solamente vas a machacar o a picar, como tú lo prefieras, ajo, pero eso sí, ajo fresco. Vas a agarrar, vas a poner agua a hervir y se lo vas a agregar. Lo vas a dejar reposar por 5 a 10 minutos antes de que lo vayas a tomar. Lo vas a colar y lo puedes consumir solito, si es que eres muy valiente, o si no, lo puedes combinar con unas gotitas de limón, miel. O también, ¿sabes qué? Para que lo puedas potenciar un poquito más, ponerle un poquito de jengibre. Esto te va a ayudar a mejorar el sabor. Y te va a ayudar también a abrir los bronquios y a desinflamarte si es que te sientes muy inflamado de tu pecho. Ahí te lo dejo. Lo puedes tomar, si eres muy valiente, así solito, el té de ajo. Hola, hola.
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0: Mueve tu cintura, mueve tu... Ok, ahora sí te escuché. Gracias. Mis amores, yo me voy a tener que ir a un pequeño cortecito y regreso con más música y por supuesto con regalos.
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3: Las 9 con 46 minutos.
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2: Las 9 con 53 minutos.
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1: Me voy a ir a una cancioncita mientras me llegan los mensajes, regreso con los ganadores. Y si es que todavía me queda algún boleto. Pero apúrate, apúrate porque están llegando un montón de mensajes, ¿eh? No te vayas a quedar sin tu boleto para que puedas ir a ver el partido de Olmecas contra los Pericos.

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1: Las 10 con 2 minutos.
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0: Y cuando son las 10 de la mañana, 10 de la mañana con 7 minutotes, aquí estamos arrancando ya la segunda hora de las tropicalísimas de la Kevin 89.3. ¡Vámonos con los ganadores, señores! Ahora sí, vámonos con los ganadores.
1: ¡Rey Ball! ¡Arriba los Olmecas de Tabasco! ¡Sirven para nada, te lo juro! ¡Pero que

0: 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Y así de fácil y de sencillo, te estás llevando tu boleto para que vayas a ver el partido de los Olmecas contra los Pericos.
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0: 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Vámonos con los ganadores. Joel Narváez Hernández. Joel Narváez Hernández, muchísimas felicidades. Te llevas tus boletos dobles. Eso sí, me van a dar chancecito y en un ratito más se los envío a través de WhatsApp. Sus boletos son digitales.
1: Y en el Parque Centenario.
0: Erika Aguilar. Erika Aguilar, te llevas tus boletos.
1: Por sus diamantes, los mejores peloteros.
0: Jorge Luis Hernández Palacios, muchísimas felicidades. Santiago López Rivera se lleva sus boletos.
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1: Los novios al ataque.
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1: Vaya y venga la pelota.
2: Allí venga la pelota.
0: Sí. Santiago Rubicela Lamilla González, muchas felicidades. Cristina Lisbeth Juárez Pérez, felicidades. Cuatro boletos disponibles, cuatro boletos disponibles para ir a ver a los Olmecas contra los Pericos el día de mañana, señores. Los boletos son para el partido de mañana. ¿Quién dijo yo?

0: idiota.
1: José Reina Molina es el siguiente ganador de los boletos del partido de béisbol.
0: Pero que sigue la bola.
1: Tatira, tirita.
2: Batiriba, tirita.
1: Tres boletos disponibles.

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1: Con sabor.
0: Te llevas al compadre, a la comadre, a tu hermana, a tu tío, a tu primo, a tu esposo, a la tóxica, a quien quieras, mi amor. Wilber de Dios, tú eres el otro ganador. Y ya tengo todos los ganadores, ¿eh? A ver, ¿quién es el otro ganador? A ver, por acá, permítanme tantito. No, este no. Este sí, Ignacio Arroyo Clavel. Ignacio Arroyo, muchísimas felicidades.
2: Segunda. 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
0: ¡Uno más! ¿Quién dijo yo?

0: boleto solamente, señores. Pero me voy al corte. Me voy al corte y regreso regalando ese último boleto que nos queda para ir a ver a los partidos de los Olmecas contra Pericos. ¿Quién dijo yo, señores? ¿Quién dijo yo?
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Se fueron los boletos, señores. Voy a dar los nombres de los ganadores. Y mil disculpas para los que ya no alcanzaron boleto. Por eso se los digo, pónganse las pilas. Los ganadores que se van al béisbol es Víctor Alfonso López Magaña, Ignacio Arroyo Clavel. A ver, permítanme tantito. Wilber de Dios, que también se va al béisbol. José Reyes Molina, Cristina Lisbeth Juárez Pérez, Santiago Rubicela Lamilla González, Santiago López Rivera, Jorge Luis Hernández Palacio, Erika Aguilar y Joel Narváez Hernández. Ellos son los ganadores de los boletos que en un ratito más se los voy a estar mandando a través de WhatsApp.

preocupen que los que no ganaron ahorita pueden intentarlo. Vamos a estar regalando, claro que sí. No nada más ahorita, sino en varias, en las varias programaciones de La Qué Buena, así que no te des. Pero no se preocupen que los que no ganaron ahorita pueden intentarlo. Vamos a estar regalando, claro que sí. No nada más ahorita, sino en varias,

0: Hello, hello, buenos días.
1: Buenos días, Lupita.
2: Bendecida mañana, mi Freddy.
0: ¿Cómo estás, Freddy?
1: Bien, bien, aquí estamos.
0: Bendito sea Dios, ¿en qué te puedo ayudar?
1: Aquí estamos escuchando que se emociona más que lo que ganan boletos.
0: Ay, bájale a tu radio, mi amor.
1: Sí, sí, ya veo.
0: Ajá, ¿cómo?
1: Que te emociona más que lo que ganan boletos.
0: Oye, es que qué barbaridad, en serio, no, hombre, se pone bueno lo de los partidos.
1: Ah, bueno.
0: ¿Qué onda?
1: Oye, te manda saludos a Zuleika.
0: Ajá.
1: A Socra, al huérfano, al niño salado, a todos los tóxicos y las tóxicas.
0: Perfecto, mi cielo, ahí salió tu saludo.
1: Del templo de Jairo.
0: ¿A quién?
1: A todos los del templo de Jairo.
0: Saludos, chicuelos.
1: A los albañiles.
0: Ajá.
1: A Mercado de Hierbo, ahí hacia Israel Alamilla, a Salazar, y a toda la banda ahí de Chalo León. Y a Don Beto Roy, a Juan Guzmán y a toda la banda de Boquerón.
0: Y a toda la banda de Boquerón, ¿dónde suena?
1: Aquí es buena, con la mitad.
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0: Dios de mi vida, sí me preocupa mi Freddy, en serio. Ya hay que hablar seriamente para que vayan a taparle ese hueco a mi pobre Freddy.

0: buenos días.
1: Hola.
0: Bueno.
1: Hola, Lurita.
0: Hola, mi bailadora preciosa, ¿cómo estás?
1: Feliz, contenta, aquí escuchándote, ya sabes.
0: Gracias, mi amor.
1: Estaba con tu amiga la lavadora.
0: Hoy te tocó platicar con mi amiga la lavadora.
1: Claro, hoy me tocó lavar a mí.
0: Esa es toda, mi Marce.
1: Ajá, saludito para a Chichito, que ya lo escuché, a Zuleika, a Higinio, a Marianita, Dieguito, que siempre que quieren que yo les mande saludos. Para todos, y aquí está Marce.
0: Gracias, mi Marce, yo te mando un besote.
1: Para ti, para mi mujerita hermosa que también está ahí, la sardinita, que no crees que no me olvidó de ella.
0: Tú siempre te acuerdas de todos, mi Marce.
1: De todos, y saludos para todos los del grupo, y aquí está Marce.
0: Ay.
1: Una canción, porque ayer te pedí una canción y no me la quisiste poner.
0: ¿Cuál, mami?
1: El coctelito de Junior Clan.
0: Ah, ahorita te la pongo, tú tranquila.
1: Bueno, pues, ponla, pues.
0: Marce.
1: ¿Qué?
0: Salúdame, por favor, a todos los del grupo. Diles que los sí. quiero muchísimo y que les mando muchos besos.
1: Ok.
0: ¿Cómo ya vamos? ¿Cómo vamos de audiencia?
1: Muchos se salieron porque te quieren a ti. Yo no puedo hacer nada, ¿qué puedo hacer? Ay, y ahorita no quieren entrar todavía el grupo.
0: ¿Hasta cuántos llegamos?
1: Vamos a caer en 40 y tantos porque salieron muchos. Noli se salió.
0: ¿Cómo que se salió mi Noli?
1: Ahí está, pero trabaja mucho. Y hay cositas ahí con Noli y no quiere ser el grupo.
0: Ay, Dios mío. Creo que voy a tener que entrar al grupo, Marce. Ahí nos vamos a poner de acuerdo. Vamos a ver, entrando yo, cuántos más se agregan.
1: Sí, porque son 40 y tantos. Estábamos en 60, pero bajó mucho.
0: Órale, pues.
1: Porque te quieren a ti. Me quieren que acá me dice que entra a la luz y tú sales, Marce.
0: Sí, sí me voy a meter al grupo. Ya lo vamos a cuadrar entre tú y yo, mi Marce.
1: Ok.
0: Órale, mi corazón bello. Solamente recuérdame que aquí suena.
1: La que vuela con la lobita.
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4: Las 10 con 24 minutos.
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7: En lo que va de 2026, Tuxtla Gutiérrez ha enfrentado una crisis ambiental recurrente por mala calidad del aire. Enero arrancó con 2 días seguidos de contaminación y para mayo, Protección Civil reveló que la zona metropolitana ya acumulaba 53 días con mala calidad del aire. El problema ha sido recurrente durante la temporada de estiaje. Las causas principales, los incendios forestales, las quemas agrícolas y de pastizales en Tuxtla Gutiérrez y municipios aledaños. Y es que la capital se encuentra asentada en una depresión rodeada de montañas con altas temperaturas, vientos débiles, humo y las partículas microscópicas de ceniza y polvo que se estancan y no se dispersan. También contribuyen las emisiones de los vehículos automotores y la quema de basura. En abril de este año, Chiapas tenía 70 incendios activos con 5.900 hectáreas dañadas, colocando a Tuxtla Gutiérrez en peligro alto por condiciones climáticas. Las partículas microscópicas de ceniza y polvo que penetran en los pulmones, considerados los más peligrosos, agravan padecimientos como asma, bronquitis y enfermedades cardiovasculares, por lo que niños, adultos mayores, embarazadas y personas con padecimientos respiratorios deben evitar actividades al aire libre debido a su vulnerabilidad. Hasta el siguiente comentario.
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1: Las 10 con 33 minutos.
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1: Las 10 con 44 minutos.
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0: mañana, 10 de la mañana con 47 minutotes. Hola, buenos días.
1: Muy buenos días, Lobita. Saludos. Saludos a la distancia desde Cárdenas, Tabasco, de parte de Pastelito, para usted y para todos los Lobofans, para Marianita, para Donly, para Marce, Chucho, JJ y para todos. Saludos de Cárdenas, que Dios les bendiga siempre y les cuide siempre por donde anden. Saludos, saludos y bendiciones. Que tengan un excelentísimo miércoles. Saludos.
0: Gracias, Pastelito, muchas gracias, un besote y muchas bendiciones también para ti. Lobita, saludos y bendiciones para ti, para todos los amigos Lobofan. Porfa, felicítame a mi esposa Sara Feria Álvarez, que el día de hoy está cumpliendo año. Que Dios la bendiga. Soy José Juan García López y también salúdame a doña Patti Arias, a Jessica Rodríguez y también para el Bichi. Ok, muchas bendiciones para todos ustedes. Buenos días, Lobita, bendiciones, bendecido miércoles. Saludos y bendiciones, que tengas un lindo día. Saludos para todos los Lobofan de parte de Ana Méndez. Gracias, Ana Méndez. Hola.
2: Buenos días.
0: Bendecida mañana, José, José, José, José.
2: Saluditos, saluditos, así como siempre, escuchando el programa.
0: Gracias, muchas gracias, José.
2: Y saluditos para Noli, que no se ha reportado. ¿Qué pasó?
0: No, pues Noli, yo creo que anda de RBD porque ya está del grupo, se salió. Anda de rebelde esta niña, te digo que se me están saliendo del huacal.
2: Saludos para todos, JJ, para Socra, todos, solitos.
0: Gracias, José. Muchas bendiciones también para ti.
2: Sí, una rolita.
0: Ya no me va a alcanzar el tiempo, mi amor. Ya me estoy prácticamente despidiendo.
2: Ya vi la hora, ya vi la hora. Mañana, no pasa nada.
0: Órale, José. Cuídate mucho. ¿Y a qué suena?
2: ¡A qué buena! Con la Lobita.
0: Lobita, mira nada más, aquí estoy desayunando unas ricas quesadillas acompañadas de un huevito con longaniza. Saludo desde Balancán. Ay, papantla, ve nomás, qué barbaridad, nene. Que te dé pringapié, chamaco, porque me estás alborotando la tripa nada más. Gabriel García, produce pizza. Saludo a mi capibara, saludo hasta la espiga de oro y saludos a todas las chicuelas allá en la tortillería. Hello.
3: Hola, hola, buenos días.
0: Bendecida mañana, mi gritoncito. Llegaste en home run porque nos estamos despidiendo.
3: Ya ves, me aventé un 6. Me aventé un 6, Lobita. Aquí andamos en la vendimia.
0: Que Dios te bendiga.
3: Bendiciones para todos, ya saben. No, yo ya sé el rollo. No hay canción porque ya lo sé que tú te vas.
0: Gracias, gracias.
3: Sí. Ahí también para darle mi condolencia, mi más sentido pésame al Honorcito, que ayer no pude pues darle mi condolencia, pero ante manos de Honorcito, ya sabes que todos los Lobofans estamos contigo. Y primero Dios, pronta resignación.
0: Así es, mi gritoncito.
3: Y también ahí para mi amigo el habanero también, para Noli, y bueno, para todos los chamacos. Es miércoles, ombliguito de semana. Ahí le un gritito de los que vendo. ¡Ya llegué, longaniza, chicharrón, bistec, pulpa! ¡Acabando, me voy a la playa!
0: ¡Ándale, pues!
3: En el Mustang.
0: Cuídate mucho, mi gritoncito, y que Dios te bendiga siempre.
3: Gracias, gracias, Lobita. Bendiciones.
0: Y aquí suena.
3: Ya qué bueno, como mamá Lobita.
4: Va a empezar a disfrutarlo, el baile del tren.
0: Saludos también para mi Adri de la Lima, bendiciones. Yo también entro al grupo, Lobita, dice por acá Lalito. Claro que sí, Lalito, tú tranquilo. Hello, hello.
5: Hola, Lobita, buenos días, te habla Hugo Fuentes, bendiciones para todos. Oye, ahí estoy escuchando que tienen un grupito, ¿será que me puedas meter? Gracias, bendiciones, portable 5439.
0: Hola, hola, mucho gusto, Hugo. Pues claro que sí, solamente te tienes que comunicar con mi Marce preciosa, que ella es la administradora y ella te mete al grupo. Lobita, bendiciones, saludos a todos los radioescuchas. Quiero entrar al grupo que hizo Marce, porfa, mándame su número. Claro que sí, Barbarita, dame chancecito, ahorita te lo mando.

que quieran entrar al grupo, ahorita les voy a mandar el número de mi Mars, ustedes tranquilos. Pero ha llegado el momento de despedirnos, no sin antes recordarles que vivan la vida al máximo. Recuerden que la vida es bella, la vida es hermosa, la vida es preciosa, la vida solamente es una. Y vale la pena vivirla. Cuídense mucho, que tengan un bendecido miércoles. Nos saludamos mañana de 9 a 11, aquí a través del 89.3. Manejen con precaución. Y recuerden que no soy perfecta, soy auténtica. Y eso es mil veces mejor. Cuídense mucho. Y hasta mañana.

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1: Las 10 con 52 minutos.
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9: En lo que va de 2026, Tuxtla Gutiérrez ha enfrentado una crisis ambiental recurrente por mala calidad del aire. Enero arrancó con 2 días seguidos de contaminación y para mayo, Protección Civil reveló que la zona metropolitana ya acumulaba 53 días con mala calidad del aire. El problema ha sido recurrente durante la temporada de estiaje. Las causas principales, los incendios forestales, las quemas agrícolas y de pastizales en Tuxtla Gutiérrez y municipios aledaños. Y es que la capital se encuentra asentada en una depresión rodeada de montañas con altas temperaturas, vientos débiles, humo y las partículas microscópicas de ceniza y polvo que se estancan y no se dispersan. También contribuyen las emisiones de los vehículos automotores y la quema de basura. En abril de este año, Chiapas tenía 70 incendios activos con 5.900 hectáreas dañadas, colocando a Tuxtla Gutiérrez en peligro alto por condiciones climáticas. Las partículas microscópicas de ceniza y polvo que penetran en los pulmones, considerados los más peligrosos, agravan padecimientos como asma, bronquitis y enfermedades cardiovasculares, por lo que niños, adultos mayores, embarazadas y personas con padecimientos respiratorios deben evitar actividades al aire libre debido a su vulnerabilidad. Hasta el siguiente comentario.
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15: Las 11 con 6 minutos.
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0: Así es, el 20, primeramente Dios, el 20 de junio, por allá vamos a estar en Pichucalco, Chiapas, en un evento privado, evento de 15 años, en Pichucalco, Chiapas. Allá nos vemos, primeramente Dios, pero antes nos vamos acá a Lomitas. Tenemos evento también privado. Tenemos evento privado ese mismo 20. El 20 hay chamba, Vamos a tener que buscar un asistente para que nos ponga la corbata, el saco. Tenemos chamba el día 20, primeramente Dios, claro. Son las 11 de la mañana, 9 minutos. ¿Cómo están? ¿Cómo les va? ¿Cómo los trata la vida? Bienvenidos, bienvenidas a su frecuencia correctísima, 89.3 de tu FM. Gracias por estar con nosotros, gracias por acompañarnos, sobre todo gracias por estar en sintonía de la frecuencia 89.3 de tu FM. Gracias por estar en sintonía. Son las 11 de la mañana con 9 minutos. 11 de la mañana con 9 minutitos ya. Son las 11 con 10. ...99-31-29-09-33... Saludos a mi amigo Mario La Pava. Saludos al amigo Pimpinillo, que trae el Pochi de Pueblo Nuevo 01. Saludos a mi hermanito Chelo Valier, que ahí también nos está acompañando. Gracias. Son las 11 de la mañana, 10 minutos. 11 de la mañanita con 10 minutitos. Recuerde, para reportarse hay varias opciones. Una de ellas, teléfono en cabina directo, 9931-420265. Está la otra opción también para llamada directa a cabina, 9931-290933. Y a este número, de igual manera, puede usted mandar WhatsApp. Escuche, WhatsApp, no llamadas por WhatsApp, porque jamás le voy a contestar. Sale. Son las 11 de la mañana con 11 minutitos. 11 de la mañana con 11 minutos. Gracias. Acuérdense que estamos en vivo. Acuérdense de saludar a su gente. Saludos allá a mi hermano Juanuco. ¿Qué hiciste, hermano? Buenos días.
1: Buenos días, Periquito.
0: Buenos días, mi hermano.
1: Te habla el gato de la Huasteca.
0: Saludos, mi amigo gato. ¿En qué te puedo servir, amigo del alma?
1: Ay, sí, me puede con placer con una cancioncita, mi hermano.
0: ¿Cuál sería, mi amigo gato? ¿Cuál sería?
1: La Vuelta.
0: ¿Cuál?
1: La Vuelta se llama la canción, pero de Grupo Samurai.
0: La Vuelta de Grupo Samurai.
1: Sí.
0: Ok, por ahí te la mandamos, mi buen gato. ¿Sale?
1: Dios te bendiga.
0: Igualmente, amigo, igualmente. Saludos. La Vuelta de Grupo Samurai. Son las 11 de la mañana con 12 minutitos ya. La vuelta con Grupo Samurai. ¿Qué dice por acá? Vamos a ver. Buen día, Periquito. Yo puedo ser su asistente. Bendiciones, vecino. ¿Qué onda? No, para el 20, en serio. No es cotorreo, no es cotorreo. Porque si vamos, salimos de aquí, salimos de la estación, primeramente Dios, nos vamos a Saloya, tengo evento privado. De ahí me tengo que ir, pero en mega fuga, porque nos vamos a Pichucalco unos 15 años en la noche. Y y también, pues, para que agarres el costal y traigas el dinero ahí. Ojalá, Chelito, sí. Nada, Chelito, no veo claro, Chelo. Como que ese costal tiene fuga, está roto. Bueno.
2: Buenos días, Periquito.
0: Buenos días, fino y querido amigo.
2: Saludos desde Cárdenas, Tabasco. Soy Víctor.
0: Ok.
2: Un favorzote, Periquito, ahí sí me puedes contemplar para tu oración.
0: ¿Cómo no? ¿Nombre?
2: Víctor Manuel Priego.
0: Ah, sí, Víctor Manuel Priego.
2: Estamos en la semana de despedida por casi 30 años de estar en el volante.
0: Y te vas a despedir, gordo.
2: Ya, gordito, ya. Le dimos 30 años de vida aquí al volante, yo creo que ya.
0: Taxi, mi gordito, taxi.
2: Un taxi.
0: Oye, mi gordito, ¿y nunca te cayó la plaquita, la concesión?
2: Ya, Ya. Con la bendición de Dios, ya.
0: Amén, amén, amén. Sí, porque he escuchado historias que 20, 35, 40 y...
2: La clientela por habernos apoyado durante tanto tiempo. Y pues igual a la familia por habernos soportado y esperado tanto, igual.
0: Oye, de verdad que 30 años. Me imagino qué historias en ese taxi, ¿no, mi gordo? Sacar adelante a tus hijos, historias que ves en el volante. No, hombre, no me quiero imaginar esos 30 años cómo está de nutrido de historias, amigo. Pero pues también es válido y es sano. Y no es que yo sea chismoso, aparte que sí. ¿A qué te vas a dedicar ahorita, hermano? Digo, si se puede saber, a descansar. Digo, lo pregunto, ¿te vas a descansar o agarras otro empleo?
2: Voy a descansar las tardes. Si trabajaré un ratito igual en el volante, pero ya en las mañanas, ya más tranquilo.
0: Ya para la tarde, casita, hermano.
2: Así es,
0: ya. Bendito Dios, bendito Dios, amigo.
2: Apoyarlo, porque ya los chamacos ya están grandes, ya tengo licenciado de ingeniero.
0: Oye, qué buena onda. Amén, amén, gloria a Dios, amén. Qué bueno, amigo, me da gusto que pues estés bien, que te despidas dignamente, como debe de ser. Y qué bueno, amigo, te deseamos lo mejor, te mandamos un abrazo, amigo.
2: Gracias, Periquito. Ahí te vamos a seguir escuchando en las mañanas.
0: Órale, pues, más te vale.
2: Ándale, ahí vamos a estar en contacto. Un favorzote.
0: Dímelo.
2: Como despedida, a mi manera, de Vicente Fernández.
0: A mi manera, de Vicente. Ok. A mi manera. Ok, mi gordo, saludos. Y aquí suena
2: La Qué Buena, con el show del Perico.
0: Ay, ay, ay. No piensen que yo no ha llegado, ha pasado por mi mente y que tiene que pasar un día, pues, tiene que pasar un día. Me lo he imaginado. No sé si Dios me va a cumplir esa bendición del día que yo venga y les diga, amigos, compañeros, familia, radioescuchas, solamente... No, hombre, no, se me quiebra la voz. Pero algún día va a pasar, algún día va a pasar. No sé si será como yo lo he soñado, pero sí le pido a Dios que sea por la puerta de enfrente, por la puerta grande. Si Dios así me lo permite, ahorita me hizo recordar mi amigo que después de 30 años, yo en radio llevo 16 aquí en Tabasco, llevo 20 años en el corporativo, 20 años. Y sabemos que algún día también tendremos que decidir y decir hasta aquí. Y no sé cómo suceda, no sé cómo pase, no sé cómo sea o no sé cómo vaya a ser. Si Dios me dará la oportunidad de ser como yo me lo he soñado, como yo me lo he imaginado, o si será de otra manera, es la voluntad de mi Padre. Pero bueno, buenos días. Hola, buenos días. Bueno. Buenos días.
3: Dice Periquito.
0: Dímelo, amigo, te escucho. Buenos días. No te escucho nada, hermano. Se escucha saturadísimo tu teléfono. Algo tiene tu equipo por allá, hermano. Perico, buenos días, saludos para Venadito Kush, que anda en la combi de Gaviotas Palacio, en la unidad 181, y aquí suena La Qué Buena. Buen día, Perico, ¿y qué va a hacer? ¿Y qué va a hacer con la K1, K2 y K3? Ay, Dios de mi vida. Saluditos desde Cunduacán, Lupita Gómez. Saluditos a Lupita Gómez desde Cunduacán. Gracias. Bueno.
4: Buenos días,
0: querido amigo.
4: Una rolita.
0: ¿Cuál quieres, amigo?
4: En el último minuto de Pancho Barraza.
0: Ajá, ¿cuál?
4: En el último minuto de Pancho Barraza.
0: En el último minuto, Pancho Barraza. Sale, mi hermano, te la mando.
4: Dale, gracias.
0: Saludos, mi hermanito. Saludos a mi hermana María Elena, que anda en los quehaceres del hogar. Nos piden el trenecito. Saluditos, saludos, saludos allá para... Para la vecina también. La vecinita quiere.
5: Toma la R, Perico, y toma la R. Accidente de un 42. Una moto se metió abajo de una Nissan viniendo del retén hacia el Juan Gran, ahí por la Delicia. Ahí está el pobre compañero abajo de la camioneta. Un un acero, uno de acero, una moto, ahí está tirado el chavo.
0: Ay.
5: Ese va a ser el tráfico ahorita,
0: 42.
5: Viniendo del retén.
0: Ahí está, para mis amigos, hay un 42 ahí, hay un 42, un 42, eso se va a poner feo. Para los que no saben, la clave como yo, un 42 significa un muertito, 42 significa un muertito. Ahí está la información de nuevo, para que tomen precauciones.
5: Te va la R. Accidente de un 42. Una moto se metió abajo de una Nissan viniendo del retén hacia el Juan Gran, ahí por la Delicia. Ahí está el pobre compañero abajo de la camioneta, Un acero, uno de acero, una moto, ahí está tirado el chavo. Ese va a ser el tráfico ahorita, viniendo del retén.
0: Ahí está la información, ahí está la información, mi gente. 11:19, pausa, vuelvo.
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2: Las 11 con 21 minutos.
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4: Saludos a mi muy querido amigo, para mi muy querido hermano, Alancito. ¿Qué onda, mi hermano Alan? ¿Cómo estás, amigo del alma? Se te quiere, se te aprecia, se te respeta y se te admira, sobre todo, mi amigo. No, ojalá, imagínate. No, fíjate que si algún día... Es que algún día me voy a tener que despedir. Me gustaría litigar, fíjate, Alan. Yo soy abogado, soy licenciado en Derecho. Me gustaría prepararme más con una maestría, un doctorado y terminar mi vejez o mis últimos días litigando, fíjate. Me gustaría eso, pero acuérdate que los planes de Dios, si son otros, hay que aceptarlos, mi Alan. Son las 11 de la mañana, 22 minutos. 11 de la mañana con 22 minutos. ¡Buenos días!
5: ¡Buenos días!
4: Sí, buenos días.
5: Hola, aquí hay para el menudo resorte, que está haciendo el menudo.
4: ¿Cuál?
5: Ahí la que le gusta, es una echadina ahí.
4: Sale, mi hermano, la mandamos.
5: Sí.
4: Saludos. Oiga, son ya las 11 de la mañana con 23 minutos. 11 de la mañana, 23 minutos. Saludos, Perico. Aquí Lalo reportándose. Bendiciones. Aquí andamos en Ataxiada, en el portable 5491. Todos los días te escucho. Muchas gracias. Bueno.
6: Buenos días, Perico.
4: ¿Qué onda, mujer?
6: Bien, para mañanita, para mi hijo, Tilo del Carmen Lázaro.
4: ¡Otro!
6: A ver, ¿qué puedo comprar hoy?
4: A la máquina, antier fue el de tu nieta, ¿no?
6: Mi nieta.
4: Y hoy el de tu hijo.
6: Mío.
4: ¿Y qué hay? ¿Nada?
6: Como no, puro pavo.
4: Ah, pero al perico que se lo coma el perro.
6: Es que está muy lejos.
4: Eres la tinta y quizás ando a pie. Pero bueno, así es cuando no quieren invitar a uno.
6: Pero
4: yo tengo la culpa porque mi hermano profe Gustavo me dice, ¿qué pavo te mato, hijo? ¿Cuál quieres? Y ahí lo traigo que más mañana y más mañana.
6: No, Perichito, yo quiero hacer un relajo, pero Día del Padre, aquí en mi casa.
4: Ándale, invítame, ya sabes. Bien, fíjate.
6: Quiero que me cumpla, güey. No,
4: espérame.
6: Te voy a mal hablar, como dices tú.
4: ¿Qué es Día del Padre? Yo creo que hoy voy a estar en la loma, gordo, chambeando. A ver, ¿qué día es?
6: Pues aquí yo me meto a hacer relajito.
4: Ah, el 21 es Día del Padre, ¿va, no?
6: Ándale.
4: Ah, allá voy a estar en la loma, ahí voy a estar al ladito.
6: El año pasado igual hice un relajito y compré este lagarto.
4: Ah, bueno, pues paso antes de irme a chambear, gordo.
6: Ah, bueno, ahora le voy a hacer más que nada. Pero ponme la mañanita, por favor.
4: Ahí va, ¿cómo se llama el hijo?
6: Tilo del Carmen Lázaro de la Cruz.
4: Tilo del Carmen Lázaro de la Cruz, y aquí suena. Saludos a Tilo del Carmen Lázaro de la Cruz. Pero allá ahorita. ¿Está rico? A ver. Huelo. Ay, qué rico huele.
7: ¿A quién le huele?
4: ¿A quién? A nadie. Le huele riquísimo a la chacala, ¿eh? No, hombre. Ahí está, Tilo del Carmen. Enhorabuena, papá.

0: Kelly.
1: ¿Cómo lo ves, profe Gillo? Saludos, saludos a mi gran amigo allá, el profesor Gillo. Ese es otro que ya no... Bueno, sí, cuando lo veo, me tira mi refresquito mi hermano. No sea yo sapo también. Saludos allá para mi hermano Gillo. Ya sabes que se te quiere y se te respeta. Oye, gordo, ya fue tu cumpleaños. No me invitaste, ¿viste?

Chiva. No, te voy a invitar, voy a hacer un cerdito. Dice, saludos a Dayana Suárez, saludos a Dayana Suárez también, ¿cómo no? Dayanita.

0: Eso, Dayana, felicidades. El 30 de junio, gordo. A ver qué tengo el 30 de junio. 30 de junio es mi martes, ¿no? Me vas a invitar, gordo, para que yo agende de una vez. Me vas a invitar, profe Gillo. Para que yo agende de una vez, sí, papi. Voy a agendar de una vez porque después, la neta, quedo mal y no me gusta así hacia mí. 30 de junio, profe Gillo. Profe Gillo. Ok, listo. Ahí está, agendado. ¿A qué hora, gordo? ¿Qué horas? ¿Qué horas? ¿Qué horas? ¿Vas a meter sonido o algo? ¿O nada más así? A la pelavaca. Lo debes de hacer en grande, gordo. A la magnitud del nombre que pesa ya en todo Nacajuca y Jalpa. Saludos aquí en El Tigre escuchándote, mi hermano. Saludos a Producciones de Sharp, ¿cómo no? Saludos allá a Producciones de Sharp, ¿cómo no? ¿Qué dice, profe Juan? Vamos a ver qué dice Juanito.
1: Buen día, estimado y fino ahijado. Muy buenos días. Que la bendición del Todopoderoso sea derramada sobre ti y tu familia. También sobre todos los radioescuchas de las que buena. Aquí estamos desde los Pichucalcos en búsqueda de la moneda, solo por hoy, un afortunado negocio que se presente. Ahí estamos, amigo, en la mejor sintonía, Dios te cuide, buen día. 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Echa elección al diario y vivir. Los planes de Dios son perfectos.
0: Claro, mi Juanito. Un abrazo para Juanito. A partir de las 3, me queda de apeluche. Ya está. Órale, pues, gordo. Por allá nos vemos, primeramente, Dios. Saludos allá para mi hermano Maguito, para Chiquilín, mi hermano Chiquilín. Ya súbete la truza con Alan, dice, ya pues. Las 11 de la mañana con 28 minutos. 11 de la mañana, 28 minutitos. Oiga, son ya las 11:29, 99:31, 29:09:33 y 99:31, 420265. ¡Perico!

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8: Las 11 con 33 minutos.
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5: Las 11 con 37 minutos.
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Ya. Oiga, como todos los días, como todas las mañanas, es el momento más importante de este programa para mí, claro, para mí. Y hoy le vamos a agradecer a Dios por un día más de vida, por esa salud que nos obsequia, que nos regala. Y pedimos con mucha humildad, Padre Santo, por los cumpleañeros el día de hoy, por los que hoy están festejando, celebrando un año más de vida, enhorabuena. Dios me los bendiga y sobre todo bendícelos tú en el nombre de Jesús. Te agradecemos por esos 30 años de servicio de Víctor Manuel Priego. Que se haga tu voluntad y no la nuestra, amado Padre, en el nombre de Jesús. Amado Dios, Padre Celestial, hoy me acerco a ti con humildad y gratitud. Gracias por el regalo de la vida, por cada amanecer, por la salud, por mi familia y por todas las bendiciones que recibo de tus manos. Gracias por acompañarme en los momentos de alegría y también en los tiempos de prueba, porque sé que nunca me abandonas. Tu palabra dice en el Salmo 118:24: este es el día que hizo el Señor, nos gozaremos y alegraremos en él. Por eso, Señor, hoy me alegro en tu presencia y reconozco que cada día es un regalo de tu amor. Ayúdame a vivir con fe, esperanza y confianza, valorando cada instante que me permites disfrutar. También proclamo las palabras del Salmo 103:25. Bendice, alma mía, al Señor, y no olvides ninguno de sus beneficios. Él es quien perdona todas las iniquidades, el que sana todas las dolencias, el que rescata del hoyo tu vida, el que corona favores y misericordias, el que sacia de bien tu boca, de modo que tú rejuvenezcas como el águila. Gracias, Señor, por tu amor infinito, por tu protección y por tu misericordia que se renueva cada mañana. Que mi vida siempre sea un canto de agradecimiento y alabanza a tu santo nombre, porque declaro en el nombre de Jesús mi amor, mi gloria hacia ti, amado Padre. En el nombre de Jesús.

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15: Las 11 con 45 minutos.
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16: Oiga, buenos días, Perico. Un saludo al trabajador del mes, Juanito de la carnicería Poza Rica, el rey de la paila. Eso, saludos, hermano, aquí en sintonía, muchas gracias. Perico, tú tranquilo, ya te va a jubilar el Chelito Valiere cuando te lleve a vivir a su casa. Dice, ahí está el otro de Pomoca. ¿Qué dice por acá? Vamos a escuchar, vamos a escuchar.
17: Buenos días, querido y apreciable amigo Perico. Vamos el día del padre, pues, ya que se estaba organizando, ya, pues ya se olvidó. Saludos, amigo, el portal de 10.087.
16: 10.087.
17: Para ustedes y sus radioescuchas.
16: Saludos, carnalito. Hola, buenos días. Feliz miércoles. Saludos. Ponme la canción de Banda El Recodo. Te lo pido, por favor. Te escucho el show del Perico. Aquí suena la qué buena. Acá me están tirando otro 5. Ah, es el mismo, ¿no? Oye, qué bárbaro. Carretera Villahermosa, la isla, a la altura del fraccionamiento Santa Elena. Choque entre camioneta de Redila y motociclista, está bloqueada la carretera, tomen sus precauciones. Es lo que ya le estábamos, lo que le informamos. Oye, qué bárbaro, qué bárbaro, no hombre, qué desgracia. Perico, porfa, por mi padre Sebastián Jiménez, te lo pido, ores por él. Perico, un saludo para mi bebé Alondra, Yasmín Rodríguez Estrada, que la amo mucho de parte de su papá. Y aquí suena la qué buena con el show del Perico. Ok, son las 11 de la mañana, 47 minutos. 11 de la mañana, 47 minutos. 99-31-2909-33. 99-31-4202-65. Sale nuestro teléfono para que se reporte. Es que las motos son un peligro por donde quiera, dice. Dice mi compa. Vámonos a la pausa, 13 minutos y nos dan ya las 12 del mediodía. Me habían pedido una, va. ¿Cuál rola me pidieron? A ver, mándeme su petición, por favor, para mandarle su rolita, 9931-2909-33. Vámonos con esto, La Cama de Piedra, Banda El Recodo.

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9: Las 11:52.
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0: Oiga, son las 11 de la mañana, 56 minutitos, ya 11:56. Buenas tardes.
1: Buenas tardes, buenos días, Perico.
0: Buenos días, Chuchillo.
1: Aquí andamos escuchando al mejor locutor número uno de la estación.
0: Ajá. Oye, ahí está tu papiringo, Juanito.
1: Ya no quieren soltar nada, ¿está bien?
0: No quiere soltar nada, gordo.
1: No quiere soltar. Prende, y así dice que andaba buscando a la mamirina, ¿está bien?
0: No, ese Juanito se volvió. ¡Ay, Dios querido!
1: Se volvió agarrado.
0: No sé qué.
1: Pero le... Ya, como ya le saqué la ley, un Dios que todo lo ve, todo lo escucha y todo.
0: Pero no era así, fíjate, no era así, gordo. Yo todavía le logré cachar.
1: Pero no era tan agarrado, ahorita ya se volvió un disco la medida de mi sobrina.
0: No, qué bárbaro, ¿eh? Chuchito, a tus órdenes, mi querido amigo.
1: Una rolita antes que entren los vuelos.
0: A ver.
1: La de los temerarios, debes de comerte a veces si se puede.
0: ¿La de cuál?
1: Los temerarios.
0: Comerte a besos de los temerarios. Ajá. Ok.
1: Ahí te manda saludos a la mamiringa.
0: Saluditos a mamiringa. Órale pues. Y aquí suena.
1: La que buena con el show del papá Perico.
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0: No, antes venía cada. Pues lejos, cada 15 días, ¿eh? Ahorita ya, nada. Como 2 meses que no lo veo a Juanito. ¿Quién sabe qué pasaría? Oiga, son las 11 de la mañana, 57 minutos. 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Perico, buen día, saludos. ¿Qué onda con Manuelito? No se reporta.

0: Ay, ay, ay, papá, vámonos a la pausa. Regresamos. ¿Con qué vamos a regresar hoy tú? ¿Qué se les antoja hoy, mi gente? ¿Qué se les antoja? ¿Qué se les antoja? Díganme. Cantinita, duelito, ochenteamos. Fíjense que ando así como con ganas de ochentear. ¿Ustedes qué dicen? ¿Cómo ven o no? Díganme, pues, oiga, no me dejen solimán. ¿Qué hacemos? ¿Ochenteamos? ¿Cantineamos? ¿Dueluquis? Díganme, díganme, díganme, díganme, díganme. ¡Saludos! Sa, sa, sa, oh. Saludos a mi hermano Mario La Pavita. ¿Qué hiciste, pava? ¿Qué hiciste? ¡Bueno! Hola, hola.
1: Buenos días,
0: querido amigo.
1: Oye, ¿qué te parece ochenteamos hoy?
0: Ochenteamos, quiero, fíjate que sean tal día, así como por ochentear, ¿cómo ves?
1: Está chido, Perico.
0: Órale, pues, ¿y con qué arrancamos? ¿Como cuál te gusta a ti? ¿Como cuál te late?
1: Pues la neta, me gustan las de Caifanes.
0: Caifanitos, Caifanitos, ok, te mandamos algo de Caifanes, ¿sale?
1: Sale, Periquito, saludos.
0: Órale, saludos, y aquí suena...
1: La que buena, con el show del Perico.
0: Eso, mi hermano, eso. Cantineamos, dice, saludos para ti, un abrazo, mi Perico, saludos para ti, un abrazo. Tu amiga, la licenciada Luisita. ¿Cómo está, mi Lick? ¿Cómo está, mi querida licenciada? En la chamba, me imagino, ¿va, mi Lick? Bueno.
2: Perico, buenas tardes.
0: Dímelo.
2: ¿Ochenteamos, no?
0: ¿Ochenteamos? Sobre, pues ochenteamos, ya se habló, listo.
2: Que sea la de Cumbalá, de la maldita vecindad del Quinto Patio.
0: Órale, pues, ya está, mi hermano. Y aquí suena.
2: La que buena con el Perico.
0: Pero pídame chidas, pues, para que jale, pues, hoy puro 80, Perico. Mejor la tiradera hombre contra mujeres, sería más chido. Pues también. Bueno, vamos a hacer lo siguiente. Voy a regresar para poner a duelo. ¿Ochenteamos o las tóxicas contra los tóxicos? ¿Las poseídas contra los tóxicos o ochenteamos? Será después de la pausa, decidimos. ¿Sale? Decidimos. Va.
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6: Las 12, con 5 minutos.
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7: Bueno, vamos a ver, si nos vamos a ir con la opción 1, que es ochenteamos o las poseídas contra los tóxicos. Ahí está, la primera que llegue a 5 llamadas, con esa nos vamos, ¿sale? Abrimos línea telefónica 9931-290933, 9931-420265. Vamos, abrimos línea. ¿Ochenteamos o nos vamos poseídas contra tóxicos? Bueno. Hola, hola.
8: Como de costumbre ya, ya se la sabe.
7: ¿Quién habla, carnal?
8: Amigo, tu amigo Ramón Monchito.
7: La uno, ¿cuál, por cuál votas, Moncho?
8: Creo que vamos a ochentear, aunque yo soy de 26 años, pero hay que ochentear.
7: Ochenteamos, amigo, aquí suena.
8: Buena, con el show de Papá Perico.
7: Eso Monchito, sobre 80 un voto. Las 12 con 6 minutos, buena tarde. ¿Cuál? ¿Qué? ¿Cómo nos las llevamos hoy?
8: ¿Qué tal, Periquito? ¿Cómo andamos? Ahí, ochenteamos, ¿no, Periquito?
7: Ochenteamos lo que ustedes manden, gordo. Ustedes mandan, ya. Acuérdate. Órale, pues, y aquí suena.
8: La que buena con el show del Periquito.
7: Órale, sobre, mi hermano. 2-0. Bueno.
9: Opción 2, Periquito.
7: ¿Cuál?
9: Opción 2.
7: La de las poseídas.
9: Poseídas y tóxicos.
7: Ok, un botito. Sale, mi hermano. Listo, aquí suena.
9: La que buena con Papá Perico.
7: Eso, mi hermano. Ahí está. Ustedes deciden. Yo no. Ustedes son los que deciden. Saludos, Periquito. Buenas tardes. Saludos. Ok. Saludos. Ahí está. Buenas tardes. ¿Cuál sería?
8: Por la dos, Periquito, por la dos.
7: La de poseídas contra tóxicos. Listo. Sí. Listo, mi hermano. Aquí suena.
8: La que buena.
7: El show del Perico. Buenas tardes.
10: Hola, Periquito. Buenas tardes.
7: ¿Cuál sería?
10: Es con el show número 2, poseídas con tóxicos.
7: Poseídas 3-2. Sale, mi hermano. Aquí suena.
10: La que buena con el Perico.
7: Eso, mi hermano. Sobre. Entonces, estamos entre. Llevamos 3-2 ganando poseídas contra tóxicos, mi gente. Ahí está. Ahí estamos. ¿Quién irá a ganar? Sobre 9931-290933. 99-0265 también. Buenas tardes.
11: La 2, Perico.
7: La número 2, poseída 4-2. Aquí suena.
11: La que buena con el show del Perico.
7: Eso, mi hermano. Buenas tardes. La 1, la 2. ¿Cuál sería?
12: tarde, Periquito, la 1, la 1.
7: La ochenteamos, ochenteamos, sobre 3 a 4, 4 a 3, aquí suena.
12: La que buena con el Perico.
7: Eso, mi hermano, sobre la que buena con el show del Perico, recuérdelo bien. Buena tarde, la 1, la 2. 80, 80. 80, 80, 80, 80, 4, 4, aquí suena. La que buena con el show del Perico, buena tarde.
13: La 2, Periquito, la 2.
7: La 2, se lo llevó, poseídas. Ahí está, 5 a 4. Se lo llevó poseída, señores. Vamos a la pausa y regresamos ya. Prepárense, recuerde, una dama, un caballero, una dama, un caballero, 12-9.

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7: En lo que va de 2026, Tuxtla Gutiérrez ha enfrentado una crisis ambiental recurrente por mala calidad del aire. Enero arrancó con 2 días seguidos de contaminación y para mayo, Protección Civil reveló que la zona metropolitana ya acumulaba 53 días con mala calidad del aire. El problema ha sido recurrente durante la temporada de estiaje. Las causas principales, los incendios forestales, las quemas agrícolas y de pastizales en Tuxtla Gutiérrez y municipios aledaños. Y es que la capital se encuentra asentada en una depresión rodeada de montañas con altas temperaturas, vientos débiles, humo y las partículas microscópicas de ceniza y polvo que se estancan y no se dispersan. También contribuyen las emisiones de los vehículos automotores y la quema de basura. En abril de este año, Chiapas tenía 70 incendios activos con 5.900 hectáreas dañadas, colocando a Tuxtla Gutiérrez en peligro alto por condiciones climáticas. Las partículas microscópicas de ceniza y polvo que penetran en los pulmones, considerados los más peligrosos, agravan padecimientos como asma, bronquitis y enfermedades cardiovasculares, por lo que niños, adultos mayores, embarazadas y personas con padecimientos respiratorios deben evitar actividades al aire libre debido a su vulnerabilidad. Hasta el siguiente comentario.
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8: Las 12 con 15 minutos.
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11: Las 12 con 20 minutos.
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1: Oiga, son las 12:21, 12:21, 12:21, 12:21, 12:21. Ya estamos poseídas contra tóxicos. Tóxicos contra poseídas. Ahí está, Juanito. Voy a patentar eso, lo de poseída, Juanito, porque después... Ay, es que yo te dije esa palabra y después... No, no, no, no, no. Aquí a Chuchita la bolsearon, Naila. Oiga, le voy a mandar saluditos a ver cuándo hacemos algo por allá. ¿Cómo no? Allá con mis grandes amigos, con mis grandes hermanos. Salúdame a Don Trino. El otro día pasé por allí y ahí iba caminando ya. Ahí iba caminando hacia la gasolinera. Saludos allá a mis amigos de Centro Botanero Sabor y Tradición. ¿Cómo no? Centro Botanero, ¿cuándo se anuncian con nosotros, gordo? A lo mejor eso les falta. Anunciarse con nosotros es éxito rotundo, mi hermano. Saludos allá para el Centro Botanero Sabor y Tradición. Invitándolos para que se vayan y pasen a formar parte de esta familia llamado ¡Qué buena! Saludos allá, a ver cuándo los visitamos. Unos camaroncitos al chiltepín. Camaroncitos al chiltepín. ¿Cómo no? Saludos, señores. Las 12:23. Vámonos a duelo. Una damita. Le toca el turno a una dama. Abrimos con una dama. ¿Quién dijo yo? Una damita. Estamos en poseídas contra tóxicos. Son las 12:23. Una damita, por favor. ¿Quién dijo yo? Saludos a mi hermano Santiago. ¿Qué dice Santiago? A ver qué dice Santiaguito. A ver, espera.
2: Perdiste un voto de los 80 porque iba ganando los 80. Iba 3-1.
1: No, gordo, porque este sí lo iba yo anotando en el papelito, Shanti. No levantes falsos de mí, gordo. A ver, una damita para su duelo. Vámonos, Periquito, te mando saludos. Soy Mariel. Y mándale saludos a mi papá Héctor Alejandro Vivar, que va a su trabajo. UMF 26 de Jalpa de Méndez. Saluditos, cómo no. Bendiciones, con cuidado, por favor. Ahí con precaución. Buenas tardes. Hola, hola.
3: Sí, buenas tardes.
1: Bella dama, fina y querida dama, ¿cómo está?
3: Voy aquí escuchándote.
1: ¿Quién habla, hermosa?
3: Doña Leonor de Huimanguillo.
1: Doña Leonorcita, diga, ¿cuál sería su rolita, mamá?
3: Te quedó grande la yegua con esta de...
1: Te quedó grande la yegua. ¿Y a usted? ¿Qué le faltó?
3: Le faltó jinete.
1: ¡Ay, ay, ay! ¡Vámonos, mamá! Y en Huimanguillo suena.
3: ¡Qué buena con el perico!

0: Está chida. Oiga, pero vamos a ponernos las pilas porque después nos dan una arrastrada las damas, que qué bárbaro. Bueno. Hola.
1: Para una cancioncita por ahí para responderle a la amiga.
0: Hay que responderle bien, con dignidad, papá. ¿Sobre cuál?
1: Mujeriego de José José.
0: ¿Tú crees, gordo? ¿Será,
1: claro.
0: ¿Será que sí llega esa? Bueno, tú mandas entonces, mujeriego, chepe, sale mi hermano.
1: Gracias.
0: Órale, saludos. Oiga, son ya las 11 de la mañana, 29 minutos, buenas tardes.
1: Yo no, periquito, ponte la de Achillar otra parte del grupo pesado.
0: Pero voy con mujeriego, gordo, me marcó primero el caballero. Dame chance y mandamos una tuya, sale, gordo. Ya está, mi gordito, órale pues, papito.
1: Sale, periquito.
0: Aquí suena.
1: La que buena con nosotros, Perico.
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15: Las 12:33.
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0: Oiga, son ya las 12:34. Antes de irnos con el duelito de los caballeros, cómo no. Tenemos en estos momentos al zar de los espectáculos. El zar de los espectáculos, cómo no, para esta última semana de promoción, esta última semana de promoción para el gran evento de Panteón Rococó, celebrando este 30 aniversario, 30 años. Maestro zar de los espectáculos, el señor César Percero, ¿cómo está? Muy buenos días. Buenas tardes ya.
17: Muy buenas tardes a todos ustedes. Muy contento de que estamos a solamente 3 días de que se lleve a cabo el gran espectáculo histórico del 30 aniversario de Panteón Rococó, Generación Sonido Rococó. Sábado 6 de junio, 9 de la noche, Teatro al Aire Libre, Villahermosa, Tabasco. Los precios, increíble, 1100, zona de SCA preferente 880, general 660, pero estábamos en el Hot Sale, en la campaña.
0: ¿Cómo fue?
17: Economía, okay. Muy bien. La gente nos los pidió a través de las redes, nos sugirió, nos preguntaba cuándo va a entrar, así que el 2x1, cuándo entran las ofertas. Y pues no nos podemos quedar atrás. Nos sumamos a ese gran programa, pero ahora pues ya nos picamos, seguimos adelante. Hasta agotar existencias.
0: Okay.
17: Sigue el 2x1. Panteón Rococó, en contra de la carencia, tiene la dosis perfecta para echarla para afuera. Arregla la alma también. Todos ahí nos vemos.
0: Eso. Va a estar bien. Maestro, zar de los espectáculos, tengo un reclamo para usted.
17: Adelante.
0: No me grabe, porque yo lo busqué, me busqué ahí la entrevista. Nada. Nada. Entonces, estoy muy feo. No les agradó la entrevista.
17: Pero
0: yo me quería ver ahí, amigo. Me quería yo ver ahí, pues.
18: Ahí está este fue.
0: Por favor.
17: Ay,
0: voy ahí por mí. Oye, Chelo Valier. Es que Chelo Valier es un amigo, sí, que llega al gimnasio. Que es... sí, no anda alucinando, ¿eh? Mamey, mi Sara. Maestro, oiga, maestro.
17: Lo que el viento se llevó.
0: Maestro, no. Ahí sí hay, no hay miseria, compa.
17: Ya pasaron los tiempos.
0: No.
17: Los mejores, los más.
0: Y ve la playeruki. Hay humildemente, papi. Lo de Pecero, déjalo. Herrera, mejor. Ay.
17: Para medio enseñar el muslo medio.
0: Maestro,
17: medio.
0: Maestro, por favor. Oiga, maestro. Toño, licenciado Toño Barrios. Preguntarle, y es pregunta muy seria para cualquiera de los dos.
17: Sí.
0: No. ¿Pronosticado para hacer el evento del 2026, el mejor evento del año?
18: Mira, yo creo que, bueno, uno quisiera que sí, por supuesto. Sí. El señor Pecero y se trabaja para que.
0: Para eso, ¿no?
18: Para eso.
0: Ok.
18: Se trabaja para que todos los eventos que vengan sean de una verdadera calidad.
0: Ok.
18: De calidad de artística, calidad musical,
0: producción,
18: visual. En todos los aspectos.
0: Okay.
18: Para que un evento de calidad sea de calidad realmente, pues tienes que traer una gran banda que esté en su mejor momento.
0: Claro.
18: Tienes que hacerlo en el mejor lugar, en el mejor espacio, tiempo y forma.
0: Okay.
18: Consideramos que están pues todos los astros alineados, okay, precisamente,
0: okay,
18: a que realmente este sea uno, si no el mejor, ¿no?
0: De los tres mejores del
18: uno
0: año.
18: Uno de los mejores conciertos. De nuestra parte, de la parte de Ciudad Pecero, créeme que todo el público que vaya y que siempre va a sus eventos, siempre trataremos de que sea el mejor, la mejor experiencia, el de los mejores conciertos que organice la empresa que preside el señor Pesero.
0: Le voy a platicar mi anécdota, mi estimado star de los espectáculos, de cómo yo sé que la publicidad no va a quedar por publicidad. Mis dos hijas de 9 y 10 años me dicen, papá, ¿quiénes son esos, pues? Porque lo ven en las redes, en radio, en televisión. Entonces, pronostica, yo sí le auguro un espectáculo de primer nivel. Somos privilegiados en el estado de Tabasco, en Villahermosa, Tabasco en sí. Se luchó mucho, se luchó muchísimo, me lo comentaban, por traer esta producción, sí, celebrando estos 30 años. Y este sábado es ya el día, amigo del alma. No, señor César.
17: Por lucha no queda. Por persistencia y ganas, uno inicia en algo y lo quiere hacer mejor. Claro. Y para esto hemos tenido, ahora sí que socios y pues los medios de comunicación han estado al pie del cañón con nosotros.
0: Eso.
17: Sin los medios de comunicación es muy difícil.
0: Okay.
17: Es muy difícil. Así que son nuestros aliados.
0: Por supuesto.
17: Todo el éxito, poco, mucho, que no es poco. No es poco, porque la lucha es grande. Sabemos la situación económica, sabemos que vinieron artistas muy famosos, gratis, pero para todo hay público. Gratis, pero ellos tuvieron que llegar a las 6 de la mañana, y aquí es casi gratis.
0: Sí,
17: pero
0: sí, sí.
17: Y tienen asegurado un lugar.
0: Y ahora está aplicando el 2x1, ¿no? Hasta sí, agotar existencia, amigo.
18: Así es,
0: por favor, aclárame eso, amigo.
18: Lo que dices, Perico, de que si será un gran concierto, pues yo creo que el público es quien tiene que determinar qué evento es el mejor, claro, considerando ellos.
0: Claro.
18: Pero para eso.
0: Pero como pinta, va para ello, ¿eh?
18: Pero para eso el público tiene que ir.
0: Claro.
18: Para que el público diga, asistir. ¿Sabes qué? Fue un conciertazo. Tiene que asistir. Y para que asista el público, el señor Pesero precisamente pone el 2x1 de aquí hasta el día del evento y hasta agotar existencias.
0: Ok.
18: Hasta agotar existencias. Todas las localidades.
0: 2x1.
18: 2x1.
0: Excelente.
18: Al 2x1.
0: Pues ahí está, señor César Pesero. Es este sábado. Recordar de que abrimos a las 7 de la noche, ¿no?
17: 7 de la noche, porque empieza con todo a calentar el escenario. Salida de emergencia.
0: De eso.
17: Ahí, esto es. La calidad de un espectáculo es, la verdad, pues es una competencia, pero es una competencia sana.
0: Claro.
17: Todo el que se mete a algo está dispuesto a competir, pero es competencia por querer ser mejor.
0: Claro.
17: ¿Quién va a competir para querer ser el peor?
0: Claro, ¿verdad? Que sí, por supuesto.
17: Esta situación, así es. Desde hoy empezamos a armar equipo.
0: Desde hoy. Hoy eso es muy importante, ¿no? Desde hoy se empieza a armar equipo.
17: Y es Shop Time.
0: Eso. Oye, amigos, cualquiera de los dos, la artista invitada se llama
17: María Barracuda.
0: Ay. O sea, va a ser una chulada, hermano.
18: No, aprovechen el 2x1 porque desde las 7 hay música en vivo. Desde las 7 toca Salida de Emergencia.
0: Ok.
17: Es algo muy extraordinario para mí porque iniciamos con los paisanos Salida de Emergencia.
0: Es malísimo este.
17: Salida de Emergencia.
0: Ok. Y grupo local, para dar oportunidad, ¿no, maestro?
17: Y fuente de trabajo.
0: Fuente de empleo, es correcto.
17: O sea, por un día.
0: Claro, claro.
17: Pero hay veces necesitamos, cuando menos, un día de chamba. Uh-huh. Y hay como 300 gentes que van a andar ahí, 250. Así que Panteón Rococó acaba de ser visto, aplaudido, admirado y reconocido el sábado pasado en el Estadio Nesa, ¿verdad?
18: Sí, sí, Nesa.
17: Creo que
0: ¿cómo estuvo, amigo?
17: Más arriba de 100 mil gente.
0: 100 mil. Oye, no manches.
17: ¿De veras? Y ahora, aquí no van a ser 100 mil, desde luego, porque aparte ni cabe. Pero pues hay que vengan 12, está bien.
0: Claro.
17: 7 con boleto y nosotros.
0: Humildemente.
18: El teatro está perfectamente.
0: ¿Capacidad para cuánto es el teatro, amigo?
18: La capacidad del teatro para 12 mil personas.
0: 12 mil personas.
18: Cómodas, sentadas. Las que estarán sentadas.
0: Okay.
18: En la parte de la zona SKA, que es el baile slam, ahí no hay sillas, es para bailar.
0: Uh-huh.
18: Ahora los conciertos se hacen de esa manera.
0: Okay.
18: Todos los conciertos. Si vas a la Ciudad de México, el foro GNP,
0: así medio, son.
18: Son de pie, son para bailar, tienen sus zonas de gradas, como los tiene, por supuesto, aquí el Teatro al Aire Libre. El Teatro al Aire Libre está a la altura para estos tipos de artistas de gran nivel.
19: Es correcto. Pues ya está la invitación. Preventa de boletos. Recuerde, 2x1 hasta agotar existencia. 2x1 hasta agotar existencia. Preventa de boletos, amigo.
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17: Y ahí tenemos la dosis perfecta que se inyecta Toño Baje.
19: Oye, maestro, ¿y cuántas horas de cardio, maestro? Dígame, ¿cuántas horas?
18: Es mi entrenador.
19: ¿Cuántas horas, maestro?
17: Es que más tengo que entrenar a la gente.
19: ¿Cuántas horas, maestro? ¿Cuatro horitas?
18: Y ahí está entrenando a tu tiene a uno que se apellida Salazar.
17: Daniel Salazar. Tengo un grupo ahí. Tengo un grupo de jóvenes. Está Vicente Morales, sí, sí. El doctor, el traumatólogo Magaña, sí. Otro joven, Roger Pérez, joven.
19: Joven.
17: Entre los tres hacen como 1,000 años.
19: Y a su hijo.
17: Y Cáscara. A Cáscara que hace otros.
19: Ay,
18: horrible.
19: Panteón Rococó, Villahermosa, Tabasco. Este sábado es ya la cita. Este sábado, preventa de boletos 2x1 hasta agotar existencia, amigo. Por
18: Deboleto.mx en línea, compren ya porque se están acabando y se pueden quedar fuera de este gran concierto. Deboleto.mx y en el Hotel Hyatt.
17: No se lo pierdan.
19: Por favor. ¿Van a volver a venir? ¿Cómo no? ¿Tienen qué?
17: Vamos a venir a anunciar el viernes que se acabaron los boletos.
19: Oiga, maestro, pero a mí me gustaría, en serio, así como que es muy amena esta. Me cae muy bien, hombre. No sé yo, pero usted sí me cae muy bien, ¿no?
17: Igualmente.
19: Ya báñalo. Ya llévalo a tu casa. Llévalo a Barrio Real, ya a vivir. Maestro.
18: Quédate con él.
19: Oiga, zar de los espectáculos. A mí me gustaría que si no puede venir por los entrenamientos que tiene, que el día lunes, martes, nos regale una llamadita. No. Perico.
17: Primero,
19: éxito rotundo, primeramente Dios.
18: Mándenos algo, ¿no?
19: Y mándenos algo.
17: Primero lo que dejan.
19: No.
17: Primero está la obligación.
19: ¿Sabe para qué?
17: No fue bien.
19: Para el agradecimiento, no a nosotros, al público.
17: Y a Dios.
19: Primero Dios y luego el público. ¿Cómo ve?
17: Con muchísimo gusto.
19: ¿Compromiso?
17: A como salga, venimos.
19: Eso, pero no venga vacío. ¡Ah! Cotorreo, Sar.
17: Saludos a todos.
19: Lo quiero mucho, Sar, de los espectáculos. Ese barrio malísimo.
18: Que traiga algo.
19: No, sí hay.
18: Que te moche.
19: Oye, no vayas a ser. Dos por uno hasta agotar existencia.
18: Aquí me quedo yo.
19: Gracias, amigo. Gracias. Cuídate mucho, hermano. A ver si ahora sí me suben a la página.
18: Oye, pon una rolita ahí de pandemia.
19: Ahora, señores.

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10: Las 12 con 49 minutos.
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16: Las 12 con 52 minutos.
17: Nos quedamos en que van ellos, y nos quedamos con la de Mujeriego de Chepe Chepe, Mujeriego, Chepe Chepe. Ya son las 12 con 52 minutos, 12 con 52 minutos, pero antes te voy a platicar de Llantas Avante. ¿Cómo no? 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

0: Este fue, señores, 12:57. Le toca a una damita, papá. Le toca a una damita. ¿Quién dijo yo? ¿Quién dijo miedo?
1: ¡Échate otra boca seca!
0: ¿Cómo anda Michelito Valier? ¿Cómo anda? Le toca a una damita. ¡Sobre! ¡Vámonos con una damita!
1: ¡Y el grupo firme!
0: ¡Vámonos con una damita, por el amor de Dios! ¿Quién dijo yo? ¿Quién dijo yo? ¿Quién dijo yo? ¡Sobre, sobre, sobre! ¿Qué dice por acá? Vamos a ver qué dice la banda por acá. A ver, a ver, a ver.
2: 80. Hola, Periquito. Periquito, buenas tardes, Perico. Bendiciones. Por ahí yo creo que, por mi humilde opinión, estaría bueno de irle cambiando un poquito ya el sistema y usando un poquito la... Ahora sí que la rola más de los 80.
0: Órale.
2: Para que vaya variando también.
0: Órale, papá, órale, órale, órale. Tenemos una damita por acá, ¿no? Bueno, buenas tardes.
3: Hola, buenas tardes, Periquito. ¿Cómo estás?
0: ¿Cómo está, bella dama? ¿Con quién tengo el honor?
3: Laura de la Selva.
0: Laurita, Laura no está. Laura se fue. ¿Qué pasó, Laurita? Dímelo.
3: La papa sin cápsula de Gloria Trevi.
0: Ah, poco sí está buena esa.
3: Ah.
0: A ver, vamos a escucharla. Papa sin cápsula, Gloria Trevi. Ok, mamá,
3: para ti, para todos.
0: Te la mando, muñequita, ¿sale?
3: Ok.
0: Aquí gracias. Suena
3: La Qué Buena con el show del Perico.
4: Eso, buenas tardes.
0: No hay nadie. Vámonos entonces, vámonos con esto. Gloria Trevi.

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7: En lo que va de 2026, Tuxtla Gutiérrez ha enfrentado una crisis ambiental recurrente por mala calidad del aire. Enero arrancó con 2 días seguidos de contaminación y para mayo, Protección Civil reveló que la zona metropolitana ya acumulaba 53 días con mala calidad del aire. El problema ha sido recurrente durante la temporada de estiaje. Las causas principales, los incendios forestales, las quemas agrícolas y de pastizales en Tuxtla Gutiérrez y municipios aledaños. Y es que la capital se encuentra asentada en una depresión rodeada de montañas con altas temperaturas, vientos débiles, humo y las partículas microscópicas de ceniza y polvo que se estancan y no se dispersan. También contribuyen las emisiones de los vehículos automotores y la quema de basura. En abril de este año, Chiapas tenía 70 incendios activos con 5.900 hectáreas dañadas, colocando a Tuxtla Gutiérrez en peligro alto por condiciones climáticas. Las partículas microscópicas de ceniza y polvo que penetran en los pulmones, considerados los más peligrosos, agravan padecimientos como asma, bronquitis y enfermedades cardiovasculares, por lo que niños, adultos, mayores, embarazadas y personas con padecimientos respiratorios deben evitar actividades al aire libre debido a su vulnerabilidad. Hasta el siguiente comentario.
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6: La una con 7 minutos.
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0: ¿Qué camino agarramos, bandita? Porque ya es la 1:08, ¿eh? La 1:08. ¿Qué camino agarramos? ¿Le damos media hora a los 80 o seguimos con las poseídas? Coméntenme. Poseídas contra tóxicos. ¿Qué onda? Ya le dije a Juanito que voy a patentar mi palabra porque después... No, que lo inventé yo. Nada, papá, nada. Chuchita la bolsearon, nada. ¡Bueno!
1: Buenas tardes, Periquito.
0: Buenas tardes.
1: ¿Qué te parece si le continuamos en la de tóxico versus...
0: Bueno.
1: Pues ¿qué te parece si le contestamos a la muchacha con la canción de La Planta?
0: La Planta, La Planta. ¿Quién la canta esa, gordo?
1: Creo que... Coba, no me acuerdo si es.
0: La Planta lo canta... A ver.
1: Dice que es una enredadera.
0: La Planta, a ver, la, pero es que la tengo con varias acá. Con Caos, no, Caos, ¿no será Caos? Ok, La Planta, Caos. Te la mando, gordo. Con el show del Perico. Así se contesta, mi hermano, así se contesta. ¡Vámonos, pues! Oiga.
2: Si tú piensas
0: que me has roto la maceta, échale, Perico.
2: No te preocupes.
0: Ahí va la respuesta. ¡Eso! Esa es buena, ¿eh? Esa me gusta.
2: Y ya te me estabas pasando de verde.
0: De verde, ¿eh? De verde. No vaya a malinterpretar.
2: Yo me consigo
0: otra planta. ¡Cómo no! Ahí va, la respuesta para ella. Buena, me gustó.
2: ¿Cómo dice? ¡Certica!
0: ¡Certica! ¡Échale! Porque también sé roquear, ¿eh?

0: respuesta es, qué buena respuesta esa, si no le llegó, sí le llegó, sí le llegó, acá tengo ya llamadita, bueno.
1: Bueno.
0: Es dama, carnal, dama, dama, dama, dama, dama, dama, dama, dama, dama, dama, damita.
2: ¿Qué sería?
0: A ver qué damita dice sobre esta, va. Esta sí estuvo buena, gancho al hígado, gancho al hígado. Ay, ay, ay, chiquitilla. Gancho al hígado, los dejo que respiren y me pidan una chida las damas.
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0: Bueno.
4: Buenas tardes.
0: Damita, la neta chida, le dimos un ganchito al hígado, Buena, buena.
4: No, vamos con la de Paquita.
0: ¿Cuál?
4: Pobre pistolita.
0: Pobre pistolita, pobre pistolita. Ok, la mandamos, muñeca. Órale, okay, y aquí suena.
4: La qué buena con el show del Perico.
0: Eso, buenas tardes.
5: Buenas tardes, Periquito.
0: Hola, bella dama.
5: La hija de nadie con Yolanda del Río.
0: Pobre pistolita. Pero me acaban de pedir pobre pistolita, muñequita. Pero te la mandamos para la siguiente respuesta. ¿Qué te parece?
5: Está bien.
0: ¿Cómo se llama?
5: La señora María Gallota.
0: No, pero el tema que me pidió, mi vida chula.
5: La hija de nadie con Yolanda del Río.
0: La hija de nadie. Le dolió la que acaba de pasar, ¿verdad? Les dolió.
5: No, pues le va a doler maestra porque los hombres son unos cobardes.
0: Ah, bueno, ahorita la hija de nadie. La ponemos después, sale mi vida.
5: Así es, Crítico.
0: Órale, vale. Pues, saludos, saludos. Vámonos con pobre pistolita Paquita, la del barrio. La 1:15 PM. Gracias por continuar con nosotros. Vámonos pues con esto. Se llama Pobre Pistolita, señoras y señores. La 1:15 PM, 9931-2909-33.

0: Está muy pasada, Paquita, que en paz descanse, va. Ala, este, nos dio con todo, ¿eh? Nos dio recio. Nos dio duro.
1: Viejo.
0: Le voy a mandar un saludo muy especial allá a mi queridísima Paola. ¿Cómo estamos, mija? Y échale, Paola. La 1:18 p.m. 1:18 minutitos ya. Buenas tardes.
2: Buenas tardes, Felipito.
0: Dígame, bella dama.
2: Me podría complacer con una melodía.
0: Van ahorita los caballeros, mi amor. Van los caballeros. Le toca a un caballero, mi vida.
2: Ay, pues hasta el rato.
0: ¿Cómo?
2: Pues al rato.
0: Ok, mi vida. Y aquí suena.
2: Aquí suena.
0: Saludo, muñeca. Buenas tardes.
3: Buenas tardes, Rico.
0: Coméntala. Una chida, que esa tuvo criminal, ¿eh? Una chida.
3: Dame. Vamos con la del Morral, la que te dije la otra vez.
0: El Morral, ¿quién la canta esa, gordo?
3: Antonio Aguilar.
0: El Morral, Antonio Aguilar. Como que pinta bien esa, gordo. La escuchamos, ¿sale?
3: Ya está.
0: Sale y aquí suena.
3: Qué buena, con el show del Brico.
0: Eso, mi hermano, eso. La del Morral, ¿cómo no?
4: ¡Ay, ay, ay, vieja guarachuda! ¡Pata rajada!
0: ¡Guarachuda!
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0: Ahí está,
4: volado.
0: Ahí está. Estamos bien hoy.
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1: ¡Ay, te hablan! ¡Saludos al licenciado Pedro!

ay, vamos a contestar de una vez. La hija de nadie. Estamos sobre, papá, sobre. ¡Viva México! Y vive el perico. O sea, yo, papá. Ay, ay, ay. Vamos a contestar de una vez. La hija de nadie. Estamos sobre, papá, sobre.

0: ¡Eso! ¡Viva México! Bueno.
1: Buenas tardes, Periquito.
0: ¿Qué pasó, bella dama?
1: Una cancioncita.
0: ¿Cuál?
1: Me saludas a la tuya.
0: ¿Quién la canta esa, mami?
1: Paquita.
0: Me saludas a la tuya. Le llegó, mamá, le llegó. Órale pues, mami, aquí suena.

0: llegó papá, el show del perico.
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15: La 1:33.
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15: La una, con 36 minutos.
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15: La una, con 39 minutos.
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35: Bueno, bueno, vamos a bajarle a la... ¿Cómo lo ves, Pedrito? ¿Cómo lo ves? ¿Dónde nos mandaron? Saludos allá para la Paulita hermosa que nos está escuchando. ¿Qué onda, Pauluki? Saludos ahí para la cuñada Merari. Saludos. ¿Cómo están? ¿Cómo les va? ¡Buenas tardes! Hola, hola. Buenas tardes.
36: ¿Qué tal, Perico?
35: Buenas tardes, amigo del alma. Dímelo.
36: Ahí para responder a las damitas.
35: ¿Será que sí? ¿Le seguimos, pues?
36: Ah, papi, la malsentada de don Antonio Aguilar.
35: La malsentada de don Antonio Aguilar.
36: Afirma.
35: Ok, si le quieren seguir, yo ya quería amor y paz, pero bueno. La malsentada, ¿verdad?
36: Sí.
35: Ok, la malsentada, a ver. Voy. La malsentada, Antonio Aguilar. ¡La mandamos, amigo!
36: Dale, bebé.
35: Aquí suena.
36: La Qué Buena con el show del Perico.
35: Eso, mi hermano. Saluditos, saluditos. 9931-290933. Voy a... perdón. 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

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Vamos a cerrar con los caballeros, porque abrieron las damas. Abrieron las damas, cerramos con los caballeros. Y es con esta. ¡Ah!

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8: La 1:49.
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4: La una con 52 minutos.
5: ¿Cuál, Paolita? Me pediste dos. Me pedí una de José José. Y arriba otra. ¿Cuál de las dos? Ahí para mandártela, claro. Saludos allá para Merari, que se ríe de mí. Me tira loco, Juanito. Déjala. Así me gusta que se rían de mí. Porque, pues así me gusta más. Me gusta más a que no me crean y a que me tiren a loco. Que me tiren al león. Ahí lo verás, Merari. Ahí lo verás. Bueno.
6: Periquito, buenas tardes.
5: Buenas tardes, bella dama.
6: Soy la misma de hace rato.
5: La misma.
6: Y podría complacer con la melodía. Cuentas claras con Chelo.
5: Ok, se la mando.
6: Pero me la pasa así.
5: Aquí suena.
6: La que es buena.
5: 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La legendaria banda celebrando 3 décadas de ska, las 12 con 53 minutos. 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La 1:54, 1:54, mi gente.
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5: La 1:55, 1:55, mi gente.

Nos estamos despidiendo ya, mi gente. Nos estamos despidiendo. Ay, ay, ay, mija. 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Buenas tardes, buen provecho. Dios me los bendiga. Saludos, Paola. Hasta la próxima, señores. Mañana, 11 en punto. Aquí nos escuchamos. Medalla de plata. La 1:57.

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11: Las 2 con 3 minutos.
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15: Oh, delicious.

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6: Durante los tres primeros meses del año, 12 ayuntamientos de Tabasco asignaron obras por más de 300 millones de pesos sin licitación pública abierta. La adjudicación se realizó de forma directa e invitación a cuando menos tres personas, lo que representa alrededor del 80% del total contratado en este periodo. Destacan los casos de Cárdenas y Macuspana por la magnitud de los recursos asignados bajo estas modalidades, según datos publicados por el Portal Nacional de Transparencia. Durante enero y marzo, el Ayuntamiento de Cárdenas firmó 37 contratos de obras y servicios por un monto de 145 millones 50 mil pesos, de los cuales 116 millones fueron por invitación a cuando menos tres personas. Mientras que 28 millones 354 mil pesos se destinaron a adjudicaciones directas, es decir, ninguno de estos contratos provino de licitación pública abierta. En Macuspana, de los 53 millones 176 mil pesos pagados en contrataciones, 34 millones 802 mil pesos correspondieron a adjudicaciones directas. La misma situación ocurre en los municipios de Tenosique, Jalpa de Méndez, Paraíso, Centla, Cunduacán, Balacán, Emiliano Zapata, Nacajuca, Tacotalpa y Jalapa. Es decir, de cada 10 pesos contratados, 8 fueron entregados sin mediar licitación pública al margen de la Ley de Obras Públicas. Hasta el siguiente comentario.
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1: Las 2 con 11 minutos.
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0: Y dice, uy, ¿qué vamos a comer hoy, Tuririara? ¿Viste cómo eres? Que no me quieres, que no me amas, que no me adoras como la vaca al toro. Porque si tú te vas, yo lloro. ¡Hello!
1: ¿Qué onda, Chaquelita? Buenas tardes.
0: ¿Qué onda, hijo? ¿Cómo estás? Buenas tardes.
1: Con una canción.
0: ¿Cuál quieres, hijo?
1: La de Karim León, La Cita.
0: La cita de Karim León, ok, perverso. Algo okay, más, corazón de pocholate.
1: A todos los chamacos que me saludan, a Marten, a toda la banda que te escuchan ahí también.
0: Le mandamos un beso.
1: Sí, un beso que de tu parte y de la mía también.
0: De tu parte y de la mía, sobres, perverso.
1: Ahorita lindo saludo, que tenga excelente tarde.
0: Pórtate mal.
1: Nada más que la complazca con algo romántico, si puede, en la segunda hora tuya.
0: Bueno,
1: algo
0: pues.
1: Algo dedicado así romántico, así como para el perico que se le dedicamos a Dios.
0: Perico, ay, I love you. Sale corazón de pocholate y hasta donde estás, suena.
1: Qué bueno yo quisiera con la chacala, máscara.
0: ¡Máscara! Son ya las 2 de la tarde con 18, no es cierto, con 13 va. Dice, ponme la de, ¿sabes una cosa? Uy, ¿sabes una cosa? Que sos maravillosa. ¿Sabes cuál me vas a poner? ¿Sabes cuál me vas a poner? Me vas a poner la de una de Junior Clan, me vas a poner. ¿Sabes cuál me vas a poner? Adivina qué canción quiere, adivina qué canción quiere. ¿Sabes cuál me vas a poner? La de Dulce de Coco. Y ya está pues, amor y paz. ¡Vámonos! Dice de este Laredo, dice, saludos, acá aquí andamos laborando en el portable 5491, bendiciones, soy Lalo, ¿qué hiciste? Buenas tardes, Chacala, soy el Mosquito de Cunduacán. Saludos desde Villahermosa, Tabasco. El calor está a todo lo que da. El suero perfecto es el pozolazo con hielo. Ayer me jundí uno con cacahuate, fíjate. Si pudieras complacerme con una canción que se llama Corrido de Ping-Pong, dedicada al chamaco que tienes ahí en cabina. ¿Cuál chamaco? Yo nada más veo un señor aquí. ¡Ah! Un señor. ¿Cuántos años tienes ya, hijo?
2: 41.
0: ¿41? Ya, hijo, ya hay que checarte. A ver si no estás pasando aceite, bebé. ¿Ve? Vamos a checar a ver si, ¿no? ¿Pasa aceite o no? ¡Ay, ay, ay! 2 de la tarde con 14 minutos. Vámonos con música. Regresamos. No le cambie, no se vaya. Aquí suena la que buena.

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3: Las 2 con 19 minutos.
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9: Las 2 con 35 minutos.
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8: Las 2 con 41 minutos.
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0: Ya. Júralo.
1: Pero voy a hacer mi página. Voy a hacer mi página donde... Bueno, ya la página ya la tengo. Y este... Como ya todo el mundo tiene su página. Pero este... Voy a crear una página que va a ser solamente para mayores de 18. Porque con todas las normas comunitarias que tiene ahorita Facebook, no permite que de pronto la gente se meta de pronto. Te va a pedir como requisito que tengas 18 años. Y no es porque vaya yo a vender gente o algo por el estilo, sino porque de pronto subo información de, pues, de mi lugar de trabajo. No, tampoco soy eso que están pensando. Sino porque ¿cómo se llama? Sino porque agarra uno, ¿va? Agarra uno video, fotos o cosas, y pues tiene uno que ponerle para que luego hay adolescentes que andan agarrando por ahí Facebook, y pues yo no me va a gustar que mi hijo lo haga, pues tampoco lo voy a hacer para los hijos de alguien más, ¿verdad? ¡Bueno!
2: ¿Qué vamos a llevar?
1: ¿Qué hiciste?
2: Aquí estoy, estaba comiendo.
1: ¿Estaba qué?
2: Caldito de pollo.
1: Ah, si acá te estoy viendo que caldito de pollo con verdurita. Está bien, porque luego no comemos verduras. La verdad que no comemos verduras.
2: Tengo que comer verdura por lo de mi enfermedad, tengo que comer verdura.
1: Tiene que... Ah, pero fíjate, ay, querida, no les gusta la verdura, nada, la verdad, cero. Que a mí sí me gusta. ¿Ah?
2: Ya con esto de mi enfermedad me gusta la verdura, la fuerza la tengo que comer.
1: Te la tiene que comer la fuerza, va.
2: Sí, si no me saquen el machete.
1: Te las tienes que... Bueno, a mí ya te sabes que me gusta, y a gente no le gusta, el brócoli. Me encanta el brócoli.
2: A mí el brócoli, pero hoy no hubo brócoli. Y la papa, pero ahorita no me la pueden dar.
1: No, ¿por qué? ¿Te hace daño?
2: Es que tengo previa, a ver si no me pueden dar la papa.
1: Nada.
2: Nada, sí me la dan, pero limitados.
1: Nada, te tienes que uh-huh.
2: Me tengo que cuidar.
1: Afirmativo 1040.
2: Así que saludito para Chicho, que ya lo escuché, para todo, para el periquito, para el potro, para ti, para la mojareta que ahí está también, para la Abby, ya.
1: Muchas gracias, bebé. Te mandamos un beso grande.
2: Algo de Julián Álvarez, la que tú quieras ahí, algo de Julián.
1: ¿Quieres algo de Julián Álvarez? ¿Qué quieres de Julián?
2: Lo quieres todo de Julián, pues.
1: Lo quieres todo de Julián. Por ahí pidió una de la cita, también la pidió hace rato.
3: Ya la mandé.
1: ¿Y quieres tú otra cosa de Julián?
2: Bueno, otra, una de la banda MS, tu perfume.
1: ¿Tu perfume de Julián?
2: De la banda MS.
1: Ah, de MS, ¿verdad? Yo es que estaba viendo acá y este hombre. Un hombre que me mandó aquí. ¡Uy! ¿Por qué me mandan esas cosas esos hombres a mí? Yo que quiero ser un pan del cielo, pero no me dejan, ¿viste? Yo lo hice. Pórtate bien, cuídate bien, niégalo todo.
2: Ok.
1: Bueno, pues ahora te vamos a poner tu canción.
2: ¡Máscara!
1: ¡Vámonos entonces! Gracias. Ya se fue. Dice: tenemos mil gracias, saludos, te dicen acá porque les mandaste su eso, ¿viste? Dice uno acá: dice, creo que no gané, dice. Ay, bebé. Si no te llegó nada, fue porque no ganaste. Notita de voz.
4: Buenas tardes, soy Pati y las doy algo para que le pongan una música ahí, Angelito, uno de los tines del norte. El niño y la boda o el señor locutor. Aquí suena la que buena máscara. Es que yo ahorita estoy en el seguro social.
1: Está en el seguro. ¿Y qué hace ahí en el seguro? Está bien. ¿O está chambeando? ¡Bueno!
5: ¡Máscara!
1: ¿Qué hiciste?
5: ¿Qué onda, mi chacadita? ¿Cómo estamos?
1: Pues no tan buena como yo quisiera, pero aquí estamos dando lata.
5: Quiero que me le mande un saludo a Ángel.
1: ¿A Ángel?
5: Está de comunicativo porque ya me puso mal.
1: ¿Por qué?
5: Le echó carreta a la abuela, estando con otras viejas.
1: ¿Y por qué fue de sapo a decirte así?
5: ¿Ah?
1: ¿Y por qué fue de sapo a decirle eso?
5: Pues ya ves, tremendo que es el muchacho.
1: Ay, qué barbaridad. ¿Qué vamos a hacer con ese chamaco?
0: ¿Ah?
5: ¿Sí? ¿Cómo?
0: ¿Y qué vamos a hacer con ese chamaco?
5: Ya le dije que cuando yo lo agarre acostado en la cama le voy a hacer una plancha.
0: ¿Sí?
5: Sí, le voy a hacer una plancha.
0: ¿Una plancha de cuál de todas?
5: Estoy así gordito como usted, pues.
0: Como yo soy frondosa, bebé, frondosa. Frondosa.
5: No, pachoncita.
0: Frondosa, tamaño no te la vas a acabar ni en tamalito, ni aunque la hagas en puchero.
5: Sí, ya le dije que me hace una plancha, para que deje estar de comunicativo con la abuela.
0: Porque anda de sapo, dile.
5: Dile, regáñalo.
0: Que no ande de sapo. Ya le va a tocar a él, y también uno lo va a sapear. Me habla, ¿oíste? Me habla para que lo sapeemos.
5: Ah, bueno, pues.
0: Órale, pues, corazón de chocolate.
5: Come la rolita del negrito de la salsa para que baile.
0: Negrito de la salsa. Ok. Perfecto. Te la ponemos, te mandamos un beso, tamaño yo, ¿oíste?
5: Dale.
0: Ándale, y hasta donde estás, suena.
5: ¡Qué buena con la máscara de la chacalá!
0: ¡Ay, ay, ay! ¡Ay, ay, ay! ¡Dice! ¡Máscara! Saludos, bendiciones y salud. ¿Cómo estás hoy? Dice una rolita de los Johnnies. ¡Palabras tristes! Ya estoy contenta, ¿verdad? Vamos a hacer mi página, ¿cómo no? Página de Facebook. ¿Cómo le ponemos a mi página de Facebook? ¿Cómo le ponemos? Ayúdenme a bautizarla. ¿Solo le ponemos la chacala? El chichero de la chacala. Así le ponemos, el chichero de la chacala. Sobres, el chichero de la chacala. El hombre ha hablado, aunque me engañe. ¿Ah? Tenemos acá, dice, bueno.
3: Hola, chacalita.
0: ¿Con quién tenemos el gusto?
3: Estoy aquí como chito, siempre lo escucho, pero aquí estamos en cama ahorita, estamos en el living.
0: ¿Qué onda? ¿Cómo te lo vas? Yo.
3: Estaba escuchando que le estaba diciendo al viejo que no se la va a acabar el viejo.
0: ¿Será que no? ¿Tú cómo la ves?
3: Esa calita, tanto poder fue por ahí.
0: Puro power.
3: ¡Uy, no más! Saca la sopa, comenos el tamal.
0: Dios te perdone. ¿Qué onda, mi amor?
3: Nada, bebé, aquí estamos por Paseo Tabasco.
0: ¿Y qué andas haciendo por Paseo Tabasco?
3: No, yo me dedico al Didi, aplicaciones, plataformas.
0: Ah, sí.
3: Ahí cuando ocupes algo, ya sabes, ahí estamos activos 24/7.
0: Perfecto, corazón de chocolate. ¿Qué te vamos a poner?
3: Oye, gordita, ¿será que puedes poner algo de... ¿Cómo se llama este cabrón?
0: No digas grosería porque están escuchando a los niños, bebé.
3: No, me imagino. Ajá. De Los Temerarios.
0: ¿Cuál, bebé?
3: Buenas tardes,
0: papito. Buenas tardes, mi amor.
3: Dale,
0: papito. Dale, pues, mi amor. Ya sé que estás diciendo ya, pero ya sabes cómo soy. Ah.
3: Bye.
0: Entonces, ¿qué te pongo?
3: Temerario, mamá. Cualquiera de Temerario.
0: Cualquiera de Temerario. Sobres, te la pongo. Te mando un beso y hasta donde estás, suena.
3: Qué buena con el chichero de chacala.
0: ¡Máscara! ¡Bueno! Ay, no me quito del otro, dice. Tenemos acá, ¿qué hiciste, Chanti?
6: Buenas tardes, chacala, buenas tardes.
0: ¿Qué fue, mi amor?
6: Una rolita ahí, por favor.
0: ¿Qué querés?
6: De Guardianes del Amor, de Guardianes del Amor. Corazón Romántico, por favor, si se puede. Y salúdame al que está a tu lado. Y aquí suena la que buena con Máscara.
0: ¡Máscara! Chacala, soy Jesús para Pérez. Salúdame a Salomé Rodríguez Montejo. Aquí suena la que buena aquí en Acajuca. Vámonos entonces con musiquilla sabrosa, rica, suculenta, deliciosa. No le cambie, no se vaya porque aquí suena la que buena.

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6: Las 2 con 56 minutos.
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6: Durante los tres primeros meses del año, 12 ayuntamientos de Tabasco asignaron obras por más de 300 millones de pesos sin licitación pública abierta. La adjudicación se realizó de forma directa e invitación a cuando menos tres personas, lo que representa alrededor del 80% del total contratado en este periodo. Destacan los casos de Cárdenas y Macuspana por la magnitud de los recursos asignados bajo estas modalidades, según datos publicados por el Portal Nacional de Transparencia. Durante enero y marzo, el Ayuntamiento de Cárdenas firmó 37 contratos de obras y servicios por un monto de 145 millones 50 mil pesos, de los cuales 116 millones fueron por invitación a cuando menos tres personas. Mientras que 28 millones 354 mil pesos se destinaron a adjudicaciones directas, es decir, ninguno de estos contratos provino de licitación pública abierta. En Macuspana, de los 53 millones 176 mil pesos pagados en contrataciones, 34 millones 802 mil pesos correspondieron a adjudicaciones directas. La misma situación ocurre en los municipios de Tenosique, Jalpa de Méndez, Paraíso, Centla, Cunduacán, Balacán, Emiliano Zapata, Nacajuca, Tacotalpa y Jalapa. Es decir, de cada 10 pesos contratados, 8 fueron entregados sin mediar licitación pública, al margen de la Ley de Obras Públicas. Hasta el siguiente comentario.
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0: Pues, baby. ¿Cómo es? Baby, te quiero. Wow, wow. Mentira, no te quiero. Dice. Sí, bebé. Sí, mi amor. Sí, mi cielo. Sí, cosita, bebé. No piensen mal, estoy hablando con mi hijo. Okay. Es que, digo, no le estoy dando difusión porque no me paga a mí esta aplicación, pero si usted de pronto tiene miedo por que su hijo se pase demasiado tiempo en el teléfono, existe una maravilla que se llama Family Link. Está ahí en el Google, en la Play Store, para que usted pueda tener el control de cuánto tiempo puede estar su hijo en el teléfono, que puede apreciar. Si no puede, no quiere usted que baje aplicaciones sin que usted esté presente o sin su ¿verdad? Luego bajan cada cosa, no, hombre, va a tener su supervisión en todo. A usted puede checar ahí en el YouTube cómo se maneja. Está muy fácil, así se llama Family Link. Así, Family con Y al final, Family Link. Está bastante, muy, pero muy completo. Es gratis la aplicación para que usted pueda tener el control de, pues ya sea del teléfono o de la tablet de su criatura, y no se nos aloquen teniendo el teléfono todo el cochino día, ¿ok? Sí, pues, turiruri. Gracias, bebé de luz, gracias. Vámonos a ir con música, pero antes tenemos llamadita de este lado. Dice, bueno.
1: Sí, buenas tardes.
0: Buenas tardes. Buena.
1: Algo nada más para saludarte.
0: Gracias, mi amor. ¿Para qué soy buena?
1: Para.
0: Cálmate, golosa.
1: Habla Luis.
0: ¿Qué onda, mi amor?
1: Nada más hablé para saludarte. ¿Cómo estás?
0: Aquí estoy como Santa Elena.
1: Cada día más buena,
0: ¿vale? Pues tratando, hijo, tratando.
1: Ah, bueno.
0: Estoy en un tratamiento.
1: Ah.
0: Sí, yo trato y miento solita.
1: ¿Será?
0: Yo me miento sola.
1: No te lo creí, hijo.
0: Ay, qué barbaridad contigo, de ver. Eres malo de lo peor. Te mando un beso, mi amor, ¿lo viste? Pórtate mal, cuídate bien, niégalo todo.
1: Igualmente, ahí me saludas a toda la banda.
0: Gracias, mi amor. Y hasta donde gracias. Hasta donde está, suena.
1: La que buena.
0: Eso, bebé. Salúdame a Salomé Rodríguez Montejo. Dice, aquí suena la que buena. Chacal, aquí estoy cheleando con Salomé para ayudarte a la traición del perico. Ve el otro, ve. Ya me quiere pasar la pesa, dice. Bueno.
2: Chacalita, ¿cómo estás?
0: ¿Qué onda? ¿Cómo te lo va?
2: Aquí estamos, mamá. Un saludo para aquí, para mis clientes que están aquí degustando un caldito de pescado de un camarón.
0: Ya me dijeron que haces.
2: Para mi ingeniero Oscar, para mi amigo el Chelo, el músico, para mis clientes, todos.
0: Ya me dijeron que haces pescados.
2: Chacalito, ¿eh?
0: Oye, ya me dijeron que haces caldo de pescado afrodisíaco, me dijeron.
2: ¿No tienes?
0: Sí.
2: ¿Tú lo sabes, mamita linda preciosa?
0: Ah, ya. Quieras. Ya vamos ahí a buscar uno, ¿lo oíste?
2: Ya estás.
1: ¿Qué dice? Vivirte aquí.
0: Ñaña, ¿qué más? ¿Por qué estás aquí? Te mando un beso. ¿Cuál quieres? ¿Qué melodía quieres, bebé?
2: ¿Sabes cuál? Ponme el ataúd.
0: El ataúd, perfecto, bebé. Te mando un besote.
2: Sabes, Omara, te quiero muchísimo, tú lo sabes.
0: Ya te vamos a caer por allá.
2: Está la que buena.
0: Esa, bebé, un besote grande y bestial. Vamos allá con don Mario. Saluditos y bendiciones, dice Willow. Tenemos llamada de este lado. ¡Bueno!
3: Hola, Chacalita, buenas tardes.
0: ¿Qué hiciste, mi JJ? ¿Cómo te lo
3: más? Desde la semana pasada que no te veo ni te escucho.
0: Desde el año pasado, dice el otro.
3: De la semana pasada, mi amor.
0: Ah, bueno, de la semana pasada, sí, pero no del año pasado, ¿viste?
3: Está más solitada que Claudia.
0: ¿Será?
3: Oiga, está dando también tu segundo informe.
0: Estoy dando mi informe en este momento.
3: Todo para arriba, nada para abajo, dile.
0: ¿Será?
3: Mm. Oye, ahí vas a aventar la culebra con el pulpo.
0: ¿Quieres la culebra con el pulpo?
3: Sí, vamos a saludar a Peña Nieto, que viera cómo llora, que ya no lo saludamos.
0: Ay, Dios, mi padre, ¿por qué?
3: En el taxi número 10 de Huimaquilla, el gran Peña Nieto.
0: Le mandamos un beso, dile que se lo ponga donde quiera, dile.
3: En la ceja, porque no tiene casi ceja.
0: No tiene.
3: por eso le clavaron pellerías.
0: Ay, cómo son malos, de veras.
3: Al Milamore, a la Pava, a los mamachichis de Macayo.
0: A pura personal.
3: A todos los animaleros del volante que andan aquí chuleteando.
0: Le mandamos un beso tamaño a nosotros.
3: Allá está el Chilango en Pomoca. Saludos al Chilango en Pomoca y a todos los amigos de Cárdenas.
0: Pura guapura.
3: Pura gente grande. Del número 9 en adelante.
0: Ay, ay, ay. Mándamelo para acá.
3: ¡Máscara!
0: ¡Máscara!
3: Oye, el perico está que pura que le lleguen al corazón, pide pura que le peguen.
0: Quiere que le peguen, ¿verdad?
3: Pero ni él se la cree, ni el número 9 en adelante.
0: Ay, ay, ay, mándamelo para acá.
3: ¡Máscara!
0: ¡Máscara!
3: Oye, el perico está que pura que le lleguen al corazón, pide pura.

0: ahí con la señora que le quieres que te salude. ¿Te la saludo de pico o te la saludo de... ¿Cómo quieres que te la salude, mi buen Luis Enrique? Dijiste, voy a criar chivos y voy a agarrar al topo de chivo, ¿va? Ay, gordito. Ay, gordo, gordo, gordo. Cuando tú vas, el topo ya se vino dos veces en, ahí por tu casa, tranquilamente, relajado. Ya se dio la vuelta y todo, gordo. Ya se regresó a su casita. Son las 4:24 en la que buena. 89.3, ¿cómo lo viene Luis Enrique? Terminación del celular 3846. ¿Qué dijo el niño? Ya alburí al topo. Tómala, papaya de Celaya. Tómala, carnal.
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0: Yo la pongo a sufrir, yo la pongo. Oiga, 99-31-29-09-33. 99-31-29-09-33 para que te puedas en contacto con nosotros. Estamos para servirte. Oigan, que ya llegó Guillermo Almada al aeropuerto de la Ciudad de México. Se presume que será el nuevo DDT de las Águilas del América. Ya llegó a la Ciudad de México hace unos minutos. ¡Ay, qué cosa tan hermosa! Bueno, pues no sé. Los cambios son buenos. Ya la época de Jardiné ya pasó. Ya eran muchos problemas. Bueno, en fin. Bueno. Nadie en la línea. Nos colgaron. 99-31-29-09-33. 4 de la tarde con 35 minutos en algunos lugares de la ciudad de Villahermosa. Me dicen que está lloviendo. Ay, si pueden decirme dónde está lloviendo, si son tan amables. Bueno.
1: Bueno, buenas tardes, Topito.
0: Buenas tardes, ¿con quién tengo el gusto? ¿Quién habla?
1: Aquí estamos saludándote desde Cárdenas.
0: Arriba Cárdenas, mi hermano. ¿Qué onda? ¿Está lloviendo por allá, no?
1: No, está soleado por acá.
0: Está soleadito. ¿Qué onda, carnal? ¿En qué te puedo servir?
1: Pues más que nada despedirme.
0: ¿Por qué te...?
1: Despedirme porque ya termino mi etapa de trabajar de noche. Y en el tiempo que estuve trabajando de tarde noche, pues te estaba yo escuchando, me amenizaste la tarde, me la llevé, la verdad, relax y tranquilo con tu buena vibra.
0: Gracias, hermano.
1: Casi 30 años de estar trabajando y pues ya dejamos, o sea, el volante un rato.
0: ¿Te vas a jubilar? ¿Te vas a descansar? ¿Qué vas a hacer?
1: Bueno, tú ya fuiste taxista, creo, he escuchado que lo has comentado. Ya me llegaron mis placas, mi lata. Paso, okay. Después de trabajar tantos años de tarde, noche, ahorita voy a trabajar un ratito en la mañana y pues ya, descansar en las tardes.
0: Hermano, disfrútalo, dáselo que lo trabaje alguien más, ya tú trabajaste mucho.
1: Así es, pues te digo, ahorita me despido de ti porque pues te repito, ya el sábado es mi último día de noche, tarde, noche. Ajá. Y pues, te voy a escuchar y no quería pasar la oportunidad de agradecerte las tardes que nos regalaste, bueno, no, que nos regalaste, que Dios te siga bendiciendo, dándote esa buena vibra, esa buena forma de alegría que tienes para conducir tu programa.
0: No, amigo, te agradezco a ti por el tiempo de soportarnos, por el tiempo de permitirnos entrar a tu herramienta de trabajo que se llama taxi. Y te felicito porque más tarde que nunca llegan las recompensas. Disfruta el tiempo que te quede de tarde, por así decirlo. Ya no tendrás la presión de decir, tengo que salir a las 4 de la mañana y regresar a las 11, 12 de la noche. La verdad, disfruta tu placa, disfruta tu vehículo, disfruta tu tiempo. Dale más tiempo, dijera la Patito, de calidad a tu familia. Dale más tiempo que seguramente después de 30 años se lo merecen.
1: Así es también por eso que quisiera agradecerle en vivo a mis clientes, amigos y sobre todo igual a mi familia por aguantarme y soportarme tanto tiempo.
0: No, a ti por aguantar tanto tiempo, 30 años. Yo se imagino que en estos 30 años habían días que no querías ni trabajar, habían días que te iba de la patada, pero tenías que llegar con una sonrisa a tu casa y con una lana en tu casa, ¿no?
1: Así es.
0: Quiero pensar que ya tus hijos están grandes.
1: Ya, profesionista, gracias a Dios, de aquí salieron.
0: Y ojalá valoren, digo, se me enchina el cuerpo y la piel y la voz se me va. Ojalá valoren lo que a veces hace uno como padre. Sacrifica tiempo, sacrifica momentos inolvidables con los hijos. ¿Pero por qué? Porque me lo acabas de decir, sacarlos adelante y que se sientan orgullosos de que tienen un padre que durante 30 años le luchó. Así felicidades, es, amigo, la verdad. Felicidades por tu placa. Y enhorabuena, disfrutar, gordo. Échale gana, disfrútalo, gordo. ¿Va?
1: Gracias, de hecho nos conocimos brevemente un domingo en la mañana que te fuimos a saludar a la barrotera.
0: Ah, ¿cómo no? Sí me acuerdo de ti, andabas en el taxi con otro vato.
1: Ándale,
0: exactamente. Ya no nos pudimos echar la fría, hombre.
1: Ya no, pero espero Dios que en algún momento lo podamos coincidir.
0: Ojalá.
1: Un radio para poderte lograr escuchar todavía en las tardes. Pero ya me voy a tener que volver fan de tu compadre
0: Piquito. Perico, mi compadre Perico. Está bien, en la mañana es bueno también. Mi compadre Perico es buenísimo. Te vas a divertir mucho con él, ya lo verás, gordo.
1: Y nuevamente, gracias, Topo, por todas las tardes. Gracias.
0: Órale, pues nomás no me vayas a cambiar.
1: Te quiero pedir un gran favor.
0: Dime, amigo.
1: A mi manera, Vicente Fernández.
0: A mi manera. Ok, te la voy a poner, mi hermano. Sale.
1: Gracias, gracias.
0: Solo recuérdame, allá en Cárdenas, con el nuevo dueño de taxi, suena.
1: De parranda con el Topo.
0: Gracias, mi hermano. Dios te bendiga. Felicidades.
1: Gracias, gracias.
0: Felicidades,
1: gracias,
0: hermano. Dios te bendiga siempre.
1: Gracias, gracias.
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1: Son las 5 de la tarde con 7 minutos, 5 de la tarde, 7 minutos en la Qué Buena 89.3 de FM. Dice, va a caer hasta Pejelagarto, topo. Parado el tráfico para salir de Villahermosa hacia Teapa. No va a caer, ya está cayendo, está lloviendo chido. Topito, échate una reflexión. ¿Será Fernandito? ¿Será que nos echamos? Puede ser que sí, puede ser que sí.
2: ¿Qué tal, topo? Ya acá sobre la carretera Macuspana, Villahermosa y viceversa está lloviendo. Ahí con los compañeros conductores, con mucho cuidado. Recordarle que está en reparación la carretera.
3: Órale, ahí con cuidado.
1: Vámonos con otro mensajito. El buen Chago, a ver qué dice el buen Chago.
4: Buenas tardes, Topo. Hablando, ahora sí que con el compañero que se está despidiendo y que está diciendo que lleva 30 años. Ahora sí que pues yo ya casi voy por ese camino también, casi 30 años, voy a un año de cumplir los 30, entonces sí, lo entiendo, lo comprendo, y qué bueno, me da mucho gusto de que ya pues ya él ya le dieron su lata, le dieron su placa, su concesión, me da mucha alegría de parte mía. Compañero, disfrútalo porque no fueron fácil, 30 años, no fueron fáciles, estos 30 años, sacrificio, desveladas, a veces había o no había, pero tú sabes que los patrones querían su clave. Te felicito, compañero, y te deseo la mejor de la suerte. Así de todo corazón, te deseo lo mejor de lo mejor. Disfruta tu familia, disfrútalo ahora sí que cada momento, cada segundo. Y como te dijo el topo ahorita y dice la patito, dale tiempo de calidad a tu familia. Bendiciones, compañero, y enhorabuena. Muchas felicidades y arre con la que barre. Va que va. Te lo dice tu amigo y compañero de años. No nos conocemos quizá personalmente, pero me llamo Santiago López.
1: Échale, mi buen Chago. Eso es todo, Chago. Por acá otro mensajito. ¿Qué dijo Arturo? No dijo nada. Hola, Topo, buenas tardes. Feliz miércoles. Saludos. Ponen la canción de Joan Sebastián, el viejo joven. Por favor, gracias. Aquí suena la Qué Buena. Dice, hola, Topo, buenas tardes. Feliz miércoles. Saludos. Ponen la canción de Banda Cuisillo. Acuérdate de mí, por favor. Gracias. Aquí suena la Qué Buena. Acuérdate de mí. Ok, dice Cruz.
5: Topito, buenas tardes. Saludos, hermano. Bendiciones. Feliz miércoles. Se reporta el día 87, a pasarle 5, aquí por Ruiz Cortines, llegando por Mina, ahí hizo una carambolita ahí, de un accidentito por ahí, para que los que estén en la escucha tomen sus precauciones, ahorita que está lloviendo hay que manejar con precaución.
1: Un accidentito.
5: Mucho cuidado.
1: Un accidentito. A ver, tenemos llamada telefónica, contestamos y decimos buenas tardes.
6: Buenas tardes, mi hermano Topo.
1: Buenas tardes, JJ Ribón, ¿cómo estás, hermano mío? ¿Qué tal? ¿Qué me cuentas?
6: Acá el clima son, fui hace como 2 horas a Villa Chontalpa, nomás una ventolera, pero no cayó el agua.
1: No cayó el agua, acá está lloviendo algunas partes, chido, sabroso y coqueto, carnal. ¿Qué onda?
6: Ah, qué buena bendición de Dios. Aquí la escucha como siempre, hermanito.
1: Gracias, mi hermano, qué movimiento.
6: Ahí viene algo de las garras de los tigres que tiene a la mano.
1: Ya pusimos algo de los tigres del norte, mi hermano.
6: Ah, otra, pues, cualquiera, sino tropicalona.
1: Ahora te pongo algo tropical, JJ Riboria, ya suena.
6: Ya, qué buena.
1: Saludos al buen JJ Riboria, hasta Huimanguillo, Tabasco. Vámonos con otro mensajito.
7: Gracias, Chago, gracias. Como lo acabas de comentar, no nos conocemos en persona, pero nos une lo que hoy en común es el topo y el volante. Gracias. De igual manera, en algún momento, si llegas a tener la dicha que hoy estoy teniendo, primeramente Dios, nunca pierda la fe. Te salga todo bien. Y a todos los que están mandando mensajes, les agradezco mucho su buena vibra y sus buenas bendiciones. Muchas gracias por ahí, Topo, nuevamente, te lo agradezco.
1: Saludos, mi hermano del alma, dice por acá, a su entrada Villahermosa por Tapscos, pijazo de agua, dice, dirían en Chiapas. Está lloviendo sabroso, entrando a Villahermosa por Tapscop. Tomen sus precauciones. ¿Dónde más está lloviendo?
0: Aquí. ¿Dónde hay tráfico? Tráfico pesado de la Procu hasta el Monumento Magallanes. Topo ahí para que tomen su precaución los conductores.
1: Oigan, ahí está, tráfico pesado de en Paseo Sumacinta, de lo que es la Fiscalía hacia el Monumento de Sánchez Magallanes, para que tomen ustedes sus precauciones. Si usted está en el tráfico, mándeme un mensaje para que la banda no se meta al tráfico y evitar así un poquito más el congestionamiento. 9931-290933. Repito, 9931-290933. Así de fácil, mándame usted un mensaje de WhatsApp o márqueme y díganos dónde está el tráfico. Son las 5 de la tarde con 13 minutos en la que buena 89.3. Esto es de Parranda con el Topo. Recuerda, 9931-290933. Pausa comercial, regresamos. Aquí suena la que buena pausa.
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1: Durante los tres primeros meses del año, 12 ayuntamientos de Tabasco asignaron obras por más de 300 millones de pesos sin licitación pública abierta. La adjudicación se realizó de forma directa e invitación a cuando menos tres personas, lo que representa alrededor del 80% del total contratado en este periodo. Destacan los casos de Cárdenas y Macuspana por la magnitud de los recursos asignados bajo estas modalidades, según datos publicados por el Portal Nacional de Transparencia. Durante enero y marzo, el Ayuntamiento de Cárdenas firmó 37 contratos de obras y servicios por un monto de 145 millones 50 mil pesos, de los cuales 116 millones fueron por invitación a cuando menos tres personas. Mientras que 28 millones 354 mil pesos se destinaron a adjudicaciones directas, es decir, ninguno de estos contratos provino de licitación pública abierta. En Macuspana, de los 53 millones 176 mil pesos pagados en contrataciones, 34 millones 802 mil pesos correspondieron a adjudicaciones directas. La misma situación ocurre en los municipios de Tenosique, Jalpa de Méndez, Paraíso, Centla, Cunduacán, Balacán, Emiliano Zapata, Nacajuca, Tacotalpa y Jalapa. Es decir, de cada 10 pesos contratados, 8 fueron entregados sin mediar licitación pública al margen de la ley de obras públicas. Hasta el siguiente comentario.
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0: dice la banda malandra, ándale 99 31 29 09 33 99 31 29 09 33. Vámonos acá con más mensajes, dice la banda malandra, el buen Alfredo.
1: Buenas tardes, Topito.
0: Buenas tardes, hermano.
1: Nosotros por el tortuguero de Macupana y está cayendo un aguacerito.
0: El tortuguero.
1: Tortuguero hacia Macupana, está cayendo agüita.
0: Está cayendo el agua, el agua. El agua, el agua, el agua no preña. El agua, el agua no preña. El agua, el agua no preña, no preña, no preña. El agua no preña. Para que ustedes se pongan abusados porque luego... ¡Ay, está lloviendo! ¡Ay, ya llovió! Y luego sí son así como que... ¡Ay, ya llovió! Eso es espante, el agua no hace nada. ¡Por Dios, ustedes! Buenas tardes, Topito. Buenas tardes. Está lloviendo en el tramo de Tamulté de las Sabanas a Villahermosa. Precaución porque están tirando el asfalto. Oye, tomen muchas precauciones, por favor. Manejen con mucha precaución. Evitemos accidentes. El accidente está a la orden del día. ¿Dónde más hay tráfico? Mándame tu mensaje 99 31 29 09 33. ¿Dónde hay tráfico? ¿Dónde está encharcada el agua? Aquí en Villahermosa o en algunas partes de los municipios donde nos escuchen, sean tan amables de decirnos, de pasarnos el dato. No se queden ustedes con esa información porque pues no les sirve de nada a ustedes. Compartan la información aquí a través de la que buena 89.3. Saludos a la Barbie. ¿Qué andas haciendo, Barbie? Dile a tu patrón que le estoy mandando mensaje, Barbie. Ya no me quiere contestar tu patrón, pues. Antes tu patrón me contestaba. Dile a tu patrón que te le estoy mandando mensaje, Barbie. Dile, como ya pasó la feria, va. Ah, pero viene algo chido la próxima semana que lo vamos a lanzar mañana. Todavía no le podemos decir. Mañana le decimos que chau.
2: Días nublados.
0: Dice por acá, bajando el puente Los Monos, así en hacia el centro, tráfico pesado, Topo. Saludos, Palacio. Gracias, mi hermano Palacio. Gracias, gordo. Solo.

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qué rica canción, ¿verdad? Como para escucharla, pero son las 5 de la tarde con 44 minutos. Qué bonita esta canción para agarrar fiestecita, para... Fiestecita, fíjate, el otro loco, para agarrar camino a casa. Pero qué mejor con algo del señor Eddie Santiago, esto que lleva por nombre nada más, para todos ustedes, para que empiecen a disfrutar de esta tarde lluviosa, rica. Bajo la lluvia. No. Ya lo dijo el señor Eddie Santiago. De repente es válido poner este tipo de rolitas, ¿no? No me digas nada. Ya lo... No me di, ¿cómo es? No me digas nada. Y márchate. Que nuestro romance...

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4: 5 de la tarde, 51 minutos, 5:51. Dice por acá, a ver.
5: Topo, buenas tardes. Aquí estamos modulando sobre las 5:07 de la Cauca Villahermosa, tramo Comoca al mercado. Parejita el agua, papi, parejita. Sin tráfico por el momento. Sin tráfico.
4: Sin tráfico.
5: Parejita el agua, pero sin tráfico.
4: De Pomoca hacia Villahermosa.
5: Buenas tardes.
4: Gracias, mi hermano Rigoberto. Qué amable, hermano mío. Buenas tardes, Topo. Tráfico, tráfico hacia Indeco. Aplíquenle tráfico hacia Indeco, dice. Tráfico hacia Indeco, dice mi compadre, manda un video. Gracias, gordo. Tráfico hacia Indeco. Hola, hola, Topito. Tráfico en la carretera Villahermosa, Teapa, pasando Guayabal. Tráfico pesado, tanto por las lluvias y las obras que hay. Ok, aplíquenle, tomen precauciones, mándame su mensaje. ¿Dónde más hay tráfico? 993129-0933. Soy Esteban Torres, dice en el Topo. 993129-0933.
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4: Es que se ameritan estas rolas. Un café saxo, pancito, galleta bizcochito, ¿dónde? Mi hermano, me tiene olvidado, Kikín, ¿qué hiciste, Kikín?
0: La Kikín.

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1: Oigan, ahí estamos de regreso. Dice, ¿qué va, topo? Saludos de Chiapas, de parte del Chabelón, saca las bridas, bro. ¿Qué andas haciendo en Chiapas, gordo? ¿Dónde andas, gordo? ¿Qué parte de Chiapas andas? Engáñame. Engáñame, bonito. ¿Qué parte de Chiapas andas, gordo? ¿Qué parte de Chiapas? ¿Qué andas haciendo por allá, gordo? ¿Qué andas haciendo por allá? ¿Qué andas haciendo por allá, gordito? ¡Qué movimiento alterado! ¿Qué onda, gordo? ¿Qué, neta, qué andas haciendo por allá, carnal? ¿Qué andas haciendo por allá?
2: Vámonos, pues, saluditos para la banda, dice. Saludos, topo. Está lloviendo todo Villahermosa. Ya se inundó, dice. ¿Pero qué partes están inundadas?
1: Váyanme diciendo, porque la neta, pues eso evita que se haga más congestionamiento vial. Eso evita que se haga más congestionamiento vial. Oigan, este viernes nos vemos a las 12 del día. Nos vemos 12 del día desde este Arroyo. Allá vamos a andar en Arroyo. Para la banda que se dé cita, vamos a inaugurar una ferretería para que ustedes se den cita allá en Arroyo, en la Plaza Arroyo. Allá vamos a estar para inaugurar una ferretería. ¿Cómo se llama la ferretería? La ferretería se llama Ferre Servicio del Sureste, en Plaza Arroyo, Arroyo Nacajuca. Viernes 5 de junio, 12 del día. Viernes 5 de junio a las 12 del día, allá nos vemos. Quien guste acompañarnos, serán todos bienvenidos, ¿eh? Quien guste acompañarnos, vamos a andar 12 del día, el día viernes. Vamos a ir con Edecanes. Va, creo que la Palomita, la Chacalita, un servidor del Topoboski. Se va a poner bueno, ¿eh? Así que les esperamos por aquellos lados. 99-31-29-09-33. ¿Qué tal, topo? Saludos a la niña de Friduchis. A la niña Friduchis, que aquí andamos haciendo tarea mientras te estamos escuchando desde Reforma Chiapas. Saluditos, saluditos. Tráfico lento, inundado periférico de Plaza Sendero hacia Samaria. Tráfico lento. Ok, de Plaza Sendero hacia Samaria, como si fuera hacia Samarcanda. Gracias, Susi. Hola, Susi, ¿cómo estás? Saludos, necesito una enfermera. Ay, mentira, no, Susi, saludos para ti. ¿Con quién andas, Susi? ¿Con quién andas, Susi? ¿Con quién andas acompañándonos? Gracias, Susi, por avisarnos del tráfico para que eviten ustedes esa zona. Siempre se inunda por esa zona, por Plaza Sendero. Allí por el campo de fútbol, ¿verdad? Aquí andamos trabajando, carnal. Saludos para los chavos de grupo RGIS. RGIS, ¿va? Regis. Para grupo Regis. Ok. ¿De qué parte de Chiapas es eso, gordo? Eso es... Tú andas en... ¿Qué parte de Chiapas andas allá, gordo? ¿Qué parte de Chiapas? ¡Andas en mero Tuxtla! ¡Andas en mero Tuxtla! ¡Mañana San Cristóbal! ¡Ah, perro! ¡Eso es todo, mi hermano! ¡Qué bueno que hay jale! ¡Qué bueno que hay jale! Saludos allá a la banda de, que anda en Tuxtla Gutiérrez. Topo, accidente en el carril de alta, salida de Cárdenas, Villahermosa. Usen el carril lateral. Bueno, le explico. Aquí no hay carril de alta ni carril central. Aquí hay carriles laterales. Perdón, carril de alta ni carril de baja. Aquí hay carriles centrales y carriles laterales. Cuando ustedes tienen un accidente y dicen, es que venía yo por el carril de alta. Ahí, ojo, ojo, ojo. Ahí de entrada ya no le va a servir el seguro, ¿eh? Porque ustedes dijeron carril de alta, significa que iban a alta velocidad. Y no, aquí en Villahermosa no hay carriles de alta, hay carriles centrales y carriles laterales. No se han visto ustedes, salida por el carril lateral, salida por el carril central. No dice carril de baja, carril de alta. No. Ojo, ¿eh? Entonces, carril central, un accidente. Utilice el carril lateral a la salida a Villahermosa. Saludos allá. Mañana vamos a San Cristóbal. Saludos, centro de... ¿De dónde? ¿Centro de dónde? 6 de la tarde, 3 minutos. 99-31-29-09-33. Pausa, vuelvo.

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